0: el compañero de Argentina, ¿eh? Yo lo que pienso que... ese era el anterior Benito, porque este Benito sigue siendo nueva criatura, lo declara la escritura. ¡El tiro nomás!
1: Dice, ¿y qué puedo decir de Pablo Remalós? Pablo Remalós, lo que pasa es que no podría ser peor. Tienes una mente brillante. ¡Ah! Y por último, Tarainas. ¡Qué bobo ese Tarainas! Pero no podría ser mejor. Eres un grande, dice. Adelante, gracias. Luis Alberto Cristeche, que nos escribe... A ver, alias Paco, le dice. Desde Benito Juárez, provincia de Buenos Aires, en Argentina. Bueno, muchas gracias. También dice por aquí Vinicio. Muy bueno tu programa, Dios te continúe bendiciendo y dando tanta creatividad. Mi esposa y yo te escuchamos todas las noches a través de internet. Somos de Villa del Rosario, estado Zulia, en Venezuela. Vinicio Morales y Joana Tapia, gracias.
0: Un saludo para todos los hermanos venezolanos que a esta hora están escuchando el programa nomás.
1: Dice por aquí otro email, Anderson Flores. Felicidades por su programa, lo escuchamos por internet. Oye, ¿cuándo vienes a Cali, Colombia?
0: Pero si hace poco estuvimos en Cali, Colombia, ¿no? Estuvimos viajando desde nuestra natal Chile.
1: No. Sí estuvimos hace poco en Cali, pero estuvimos viajando aquí desde Miami. Gracias a todos ustedes que se toman la molestia de escribirnos esos emails, esos mensajes. Por favor, síganlo haciendo como lo hacen. Escriben a jose@cbclavoz.com. No es más por el momento, sino invitarlos a ustedes a que sigan escuchando este programa y recomiéndoselo a todos sus amigos. Ahí viene, continúa, señoras y señores, ordóñese de la risa.
0: Y que siga recomendando nomás, que siga mirando la noticia, porque chi, la, la, la, chi, le, le, le. Ya. No me miréis así, Ordoño, que me va a quedar en este momento, me va a quedar callado, no voy a decir nada.

astucia. Ay, ¿qué dijiste? Ay, le voy a tirar agua sucia y lo ensucio. Ay, chanfle. Ay, tan boa.

Claudia, ¿no? O sea, para que rime. Claudia la Pecosa, ¿la conocen? Ay, tambo. Para Cristiano principiante.

Yo no sé de qué me estoy riendo si yo soy un niño y de eso nada sé. Ay, yo mejor me quedo callado. Ay.

0: Al llegar de la escuela, el papá le pregunta al niño Benito. Benito, dime, ¿tu profesora sabe que yo te hago las tareas?
1: Yo creo que sí.
0: ¿Y por qué crees que sí?
1: Porque el otro día dijo, uy, Benito, yo creo que es imposible que usted haga tantas burradas solo.
2: ¡Ja, ja, ja!

0: viene llorando por la calle el niño Benito, así que el hombre le pregunta:
1: ¿Qué le pasa, niño? ¿Por qué viene llorando?
2: ¡Ay, ay, ay, ay! ¡Ay, ay, ay, ay! ¡Ay, ay, ay! ¡Ay, es que mi papá estaba clavando una puntilla en la pared y se machucó!
1: Caramba, caramba, mire, mire, mire, mire qué hijo tan sensible tiene ese padre que por machucarse, por maltratarse el dedito, el niño se pone a llorar.
2: No, pero yo no lloré porque él se machucó el dedo.
1: ¿No?
2: No.
1: ¿Y entonces por qué vienes llorando?
2: Porque cuando él se machucó yo no lloré, yo me reí y por eso él me pegó.
3: Thank you.

0: Están en clase de ciencias en el colegio, así que Benito decide levantar la mano para dar una opinión. A ver, Benito.
1: Señorita, señorita, usted ahora que está hablando de los problemas de circulación cuando uno se deja las cosas muy apretadas.
0: Sí.
1: Yo quisiera, por ejemplo, que todos los padres usaran tirantas.
0: Ah, para que los cinturones, los cintos, no le aprieten mucho y por cuestión de salud.
1: No, por evitar las fueteras.
2: Are you ready?

0: Benito se está comiendo mermelada, una buena porción de mermelada. Imagínese, tiene un frasco de esos grandes de mermelada. Un señor que lo está viendo desayunar le dice: Benito, ¿me puedes regalar un poquito de tu mermelada?
1: Señor, esta no es mi mermelada. Esta mermelada, la mitad es de mi hermano y la mitad es mía.
0: Ah, qué bien. ¿Me puedes regalar un poquito de tu mermelada?
1: No, no puedo.
0: ¿Por qué?
1: Porque la mía es la que está en el fondo del tarro.

0: Viendo un partido de fútbol, el niño Benito le comenta a su papá.
1: Papi, papi, yo cuando grande voy a ser arquero de la selección argentina de fútbol.
0: A ver, Benito, no entiendo. ¿Cómo que cuando grande vas a ser arquero de la selección argentina de fútbol? Si tú eres hincha de la selección colombiana de fútbol.
1: Por eso, papi, para dejarme hacer hartos goles.

0: Son las 8 de la mañana. Benito está durmiendo en la cama como si nada. La mamá abre la puerta de la habitación y se lo encuentra ahí. Y claro, pone el grito en el cielo. ¿Pero qué es esto, Dios mío? Si son las 8 de la mañana y este niño no se ha ido a estudiar. ¡Usted entra a las 6 de la mañana! ¿Por qué no se levantó y por qué no fue a estudiar?
1: A ver. No, mítica. No voy a empezar aquí a regañarme. La culpa no es mía, mítica.
0: ¿Pero cómo que la culpa no es suya, Benito?
1: No, mami, la culpa no es mía. Yo sí iba a ir a estudiar, pero la profesora lo dijo bien clarito.

0: pregunta. ¿Qué hace MacGyver con una oveja y un cocodrilo? A ver. Estás en Sillín Pingüín. ¿Qué hace MacGyver con una oveja y un cocodrilo? Pues, hace un lacos.
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0: Para orar, no necesitas usar palabras rebuscadas.
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1: Pesca ilegal. Denuncian 6 ingresos de buques chinos en zona económica exclusiva de Chile. De acuerdo con el documento elaborado por Milko Sabartman, investigador argentino especialista en conservación marina, a partir de octubre de 2024, Chile se convirtió en el principal apoyo para la nave china en operar frente a las costas sudamericanas. Entre otros puntos, el documento critica el apoyo prestado pese a las restricciones impuestas en otros países y las incursiones para realizar pesca ilegal.
0: Política.
1: El gobierno regional Biobío aportará 2.836 millones de pesos para que se retomen las obras del área técnica profesional que fueron abandonadas. Actualmente, los estudiantes asisten a clases en instalaciones modulares.
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1: Lula asegura que Petro le reafirmó su compromiso con una transición pacífica en Colombia. El presidente de Brasil, además, subrayó que ambos países están unidos por una amplia agenda de intereses comunes y le agradeció a su par colombiano la amistad y cooperación con su nación.
0: Deportes.
1: Con millonario precio base, subastan balón de la mano de Dios y gol del siglo de Maradona en 1986. No será la primera vez que este balón sea puesto a la venta. En una subasta anterior alcanzó un valor de 2.4 millones de dólares, reflejo del enorme peso histórico y simbólico que representa para el deporte. La casa Heritage Auction fijó un precio inicial cercano a los 2,5 millones de dólares, aunque los especialistas consideran que la cifra final podría superar ampliamente esa base. El antecedente más cercano es la camiseta que Maradona utilizó en aquel partido, vendida en 2022 por 9,2 millones de dólares.
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0: 21 horas en punto.
1: A veces las oraciones se manifiestan como lágrimas porque el dolor es tanto que no podemos hablar.

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1: La gente tonta es feliz con su mala conducta. La gente buena es feliz con sus buenas acciones. La gente tonta cree todo lo que le dicen. La gente sabia piensa bien antes de actuar. El sabio conoce el miedo y se cuida del peligro, pero el tonto es atrevido y se pasa de confiado. El que pronto se enoja

pronto hace tonterías, pero el que piensa en lo que hace muestra gran paciencia. He leído lo que dice la Santa Biblia en el libro de Proverbios, capítulo 14, versículos desde el 14 hasta el 17. Hola amigos, soy Donizetti Barrios y les doy una cordialísima bienvenida a Promesas de Dios. Un abrazo fraternal. Rompe costillas para cada uno de ustedes. Gracias por estar en este día y a esta hora en nuestra sintonía. En segundo lugar, muchas gracias por contarle a sus amigos, vecinos, familiares, compañeros, cómo es que nos pueden escuchar, en qué medio, si es por internet, si es en una emisora AM, FM. Muchas gracias por ayudarnos a divulgar estos programas por el mundo entero. En tercer lugar, muchísimas gracias por escribirnos y compartirnos con detalles de qué manera estos programas les están haciendo bien, cómo les estamos ayudando. Muchas gracias por ello, sobre todo por los detalles, porque no es simplemente decir, lo felicito, muy bonito programa, sigan adelante, sino decir, mire, tal día, a tal hora, usted habló de esto, u oró por esta necesidad, o compartió una historia sobre esto y esto, y lo bueno que eso produjo en mi vida fue lo siguiente. O Dios contestó a esta oración, o a través de su programa yo me reconcilié con Dios porque estaba apartado, o a través de su programa yo le entregué mi vida a Cristo y mi vida ha cambiado. Pero gracias por contar esos detalles. En cuarto lugar, gracias, gracias, gracias, un millón de gracias por orar por nosotros cada día. Cuando usted conversa con Papito Dios y le pide por nosotros y por nuestras familias, por ese detalle es que les doy tantísimas gracias. Iniciamos nuestro espacio en este día dándole gracias a Papito Dios por todos los sanos alimentos que podemos consumir. Vamos a darle gracias a Dios por eso. Papito lindo, gracias por haber dado tan buenos y tan variados alimentos para que nosotros crezcamos fuertes, estemos saludables y tengamos mucha energía. Es cierto que hay comida que sabe muy rico, a veces hasta muy costosa, y que nos enferma también. Y nosotros de tercos comemos lo que no debemos comer. Pero también es cierto, Señor, que nos has dado tantas y tantas verduras y tantas frutas y tantos alimentos ricos en tantas vitaminas y minerales que definitivamente nos sorprendemos, Señor. Gracias. Gracias, Señor, porque miramos todo lo verde que está produciendo la naturaleza y todo eso el bien que nos hace. Señor, muchas gracias por darnos una amplia despensa a los seres humanos. Gracias por la buena nutrición que podemos tener. No solamente llenarnos el estomaguito para pensar que estamos llenos, sino alimentarnos, nutrirnos bien. Señor, gracias por permitirnos, a través de una muy buena alimentación, tener una muy buena salud. En el nombre de Jesús te damos las gracias. Amén.

No pregunte al tiempo a dónde se ha ido. Dígale a dónde ir. Todos los grandes triunfadores, todas las personas de éxito, son quienes han podido tener control sobre su tiempo. Se ha dicho que a los seres humanos se les creó iguales en un aspecto. A cada uno se le dio 24 horas cada día. Debemos decidir dar lo mejor de nuestro tiempo a nuestra situación más urgente. Lo que importa no es cuánto hacemos, sino cuánto hemos concluido. Debemos vigilar nuestro tiempo, no nuestro reloj. Uno de los mejores economizadores de tiempo es la capacidad de decir no. Negarse a decir no cuando debe hacerlo es uno de los más grandes desperdicios de tiempo que jamás experimentará. No gaste un dólar de tiempo en 10 centavos de resultados. Asegúrese de cuidarse en sus momentos vulnerables del día. Estos momentos vulnerables son lo primero que hace en la mañana y lo último que hace en la noche. Escuché decir a un ministro que una persona revela su verdadero yo cuando se encuentra sola a la medianoche. No diga, yo podría hacer cosas grandes si no estuviera tan ocupado haciendo pequeñeces. Controle su tiempo. Mientras mayor control ejerza sobre su tiempo, mayor libertad experimentará en su vida. El salmista oró de esta manera en el Salmo 90, versículo 12 en la Biblia. Enséñanos de tal modo a contar nuestros días que traigamos al corazón sabiduría. La Biblia nos enseña que el ladrón viene para hurtar, matar y destruir. Está en Juan capítulo 10, versículo 10. Este versículo se aplica tanto al tiempo como a las personas. El deseo del enemigo es dar a los hijos de Dios ideas sobre cómo matar, robar y destruir el valioso tiempo. Hay quienes siempre dicen, daría cualquier cosa para ser capaz de... Un principio básico de liderazgo dice, 6 por 1 igual 6. Si usted quiere escribir un libro, aprender a tocar un instrumento musical, llegar a ser un tenista o hacer cualquier cosa importante, debe dedicar al proyecto una hora diaria, 6 días a la semana. Antes de lo que piensa, lo que desea, se hará una realidad. Es mucho lo que un individuo puede realizar en 312 horas al año. Todo lo que necesita es un compromiso de una hora al día, 6 días a la semana. Todos tenemos la misma cantidad de tiempo cada día. La diferencia entre las personas se determina por lo que hacen con el tiempo que tienen a su disposición. No sea como el piloto de la aerolínea que volaba sobre el Océano Pacífico e informó a sus pasajeros: estamos perdidos, pero estamos haciendo un excelente tiempo. Recuerde que el futuro llega de hora en hora. Controle su tiempo y dominará su vida.

Hoy es el día para que cobres tu cheque por la fe en el Banco de la Fe. Aquí está tu cheque para el día de hoy para que lo cobres por la fe en el Banco de la Fe. Este cheque debes endosarlo, firmarlo, apersonarte de él, adueñarte de él y cobrarlo personalmente en el Banco de la Fe. Atentos a estas dos cosas. Primero, cobrarlo personalmente. No le pidas a otra persona que te cobre el cheque porque es una diligencia que se hace personalmente. Y en segundo lugar, en el Banco de la Fe. No vayas a hacer la diligencia a otro banco porque no van a saber de qué estás hablando, no van a reconocer el cheque y no te lo van a pagar. Se cobra en el Banco de la Fe, a través de la oración, creyendo. Este cheque lo estoy sacando del libro de cheques del Banco de la Fe de Charles Spurgeon, de la serie Grandes Devocionales de Libros CLIE. Y el de hoy se encuentra en la Biblia, en el libro de los Salmos, el capítulo 103, versículo 9. No contenderá para siempre, ni para siempre guardará el enojo. Dios algunas veces contenderá. De lo contrario, no sería un padre sabio para hijos tan pobres y extraviados como somos nosotros. Su reprensión hace sufrir a los corazones sinceros, porque entonces sienten cuán profundamente le han ofendido y cuán dignos son de su desagrado. Nosotros sabemos qué significa su reprensión y nos doblegamos ante su voluntad, lamentando el habernos atraído su enojo. ¿Cuánto consuelo encontramos en estas palabras? No contenderá para siempre. Si nos arrepentimos y volvemos a Él con corazón quebrantado, decididos a dejar el pecado, Él nos sonreirá inmediatamente. No le place mirar con enojo a los que ama. Su gozo es que nuestro gozo sea cumplido. Venid, busquemos su rastro, sin desesperarnos ni desalentarnos. Amemos al Dios que nos reprende y pronto cantaremos: Tu furor se apartó y me has consolado. Fuera tristes presagios que son como cuervos que turban mi alma. Entrad vosotras, palomas gozosas, esperanzas luminosas, recuerdos gratos. El juez que nos perdonó en otro tiempo es ahora Padre que nos perdonará de nuevo, y en su amor inefable y eterno nos gozaremos.

0: ¡El correo!
1: Veamos lo que ha traído el cartero para ti en esta oportunidad. En este sobre hay un mensaje especial para ti, que eres una persona muy especial para Papito Dios. Dios ha movido tiempo, espacio, circunstancias, personas, ha movido todo lo necesario para que justamente a esta hora y en este día tú estés escuchando esta transmisión. Oye lo que dice Papá Dios para ti. Y no solo esto, sino que también nos gloriamos en las tribulaciones, sabiendo que la tribulación produce paciencia, y la paciencia prueba, y la prueba esperanza, y la esperanza no avergüenza, porque el amor de Dios ha sido derramado en nuestros corazones por el Espíritu Santo que nos fue dado. Esto está en Romanos capítulo 5, versículos 3, 4 y 5.

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1: Ha llegado el momento para que vamos a una pequeña pausa. Ya continuamos con la segunda parte de Promesas de Dios.

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4: Cierran investigación contra fiscal Arroyo, acusado de obstruir investigación de Operación Huracán. En una audiencia realizada en el Tribunal de Garantía de Temuco, región de la Araucanía, la jueza Carolyn Guzmán rechazó la petición de reapertura de la investigación. También se acogió la petición de no preservar que realizó el fiscal de la región del Maule, Patricio Caroca. Luego de varios años de investigación, Fiscalía del Maule llegó a la conclusión de que los hechos atribuidos al señor Arroyo no eran constitutivos de delitos.
3: Política.
4: Las instituciones funcionan. El descargo del senador Calisto luego de que la Corte congelara su desafuero por presunto fraude. Sin embargo, el parlamentario no ocultó su disconformidad con el inicio del proceso de desafuero impulsado originalmente por la Fiscalía Regional de Aysén, junto con descartar que el proceso afecte su agenda legislativa. El parlamentario concluyó: seguimos funcionando, ejerciendo nuestro rol senatorial en la región de Aysén, por supuesto, y en el país.
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4: Internacionales. Trump no descarta una nueva ronda de negociaciones con Irán, pero exige la inmediata apertura del estrecho de Hormuz. Representantes de Qatar, Pakistán, Turquía y Arabia Saudita intentan desescalar el conflicto mientras Washington y Teherán se amenazan mutuamente en un escenario de absoluta incertidumbre en Medio Oriente.
3: Deportes.
4: Ñublense vence en la agonía a O'Higgins y toma ventaja en semifinales de Copa de la Liga. Ñublense se impuso por 2-1 a O'Higgins en la agonía y tomó ventaja en la llave de semifinales de Copa de la Liga. Ignacio Geraldino se vistió de héroe y les otorgó el triunfo a los Diablos Rojos cuando solo restaban segundos en el cronómetro. El partido de vuelta se jugará el próximo domingo 12 de julio en Rancagua, donde se conocerá quién jugará la final con el ganador de la llave entre Coquimbo Unido y Unión La Calera.
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7: Aquí estamos arrancando con la segunda parte de Promesas de Dios a través del sistema satelital CBC. Donizetti Barrios te está acompañando.
8: ¡Ay, qué bonito es alabar!

Estás escuchando Promesas de Dios a través del sistema satelital CBC La Voz. Don Isetti Barrios te está acompañando. Y ahora comparto un devocional en pijama contigo. Este que estoy tomando se titula Cuidado con las personas inflamables y se basa en Romanos capítulo 12, versículo 18, que en la Biblia dice así: Si es posible, y en cuanto dependa de ustedes, vivan en paz con todos. Y el devocional dice de la siguiente manera: Es inevitable que en la vida haya conflictos. Esos siempre van a estar, a toda hora, toda la vida, y en diferentes lugares y circunstancias. Lo único que se requiere para que haya conflictos son dos o más personas conviviendo, bien sea en una familia, en la escuela, en la universidad, en el trabajo, en la calle y hasta en la iglesia, donde se supone que todo es un remanso de paz. Pedirle a un ser humano que viva en completa y absoluta paz es absurdo. Eso ni siquiera se lo pide Dios al cristiano, pues la Biblia dice en Romanos 12:18 que en cuanto dependa de nosotros, procuremos estar en paz con todo el mundo. No dice que debemos estar en paz, sino que procuremos estar en paz. Y esforzarnos por estar en paz sí es una misión que debemos cumplir. Es por ello que requerimos ser conocidos como apagaincendios y no como provocadores de incendios. ¿Y qué quiere decir eso? Que hay personas que deberían llevar un letrero bien grande y luminoso encima de sus cabezas que diga: Peligro, trátese con delicadeza, altamente inflamable. ¿Y por qué? Porque mientras están contentas, se les da gusto en todo y no se les lleva la contraria, son excelentes en el trato, afables, sonrientes, simpáticas y amorosas. Pero en cuanto les das una negativa a algo que te han pedido, o les llevas la contraria, o te tornas rígido con ellas, entonces se les pasa lo del hombre increíble. Se van poniendo verdes, se les rompe la ropa y empiezan a botar fuego por la boca. Las palabras amables que te expresaban, de repente, se convierten en insultos. Te sacan a relucir todos tus pecados y te declaran su enemigo. Estas son personas que se prenden con nada. Son muy inflamables. En cambio, un hijo de Dios está llamado a ser todo lo contrario, un pacificador, un mensajero de paz y armonía, un conciliador, un apagaincendios. Jesucristo enseñó que los pacificadores son personas bienaventuradas y que la misión de los tales es estar en medio del conflicto sembrando armonía, no armando líos. Pero el ser pacificador no significa ser tonto, porque si eres jefe en una empresa y tienes el deber de despedir a un mal empleado, debes hacerlo, aunque el afectado te declare la guerra. Y si eres profesor y debes reprobar a un mal alumno, pues debes hacerlo, porque es lo correcto. En resumen, pon tu mejor esfuerzo por cultivar la paz, siempre. Pero si esa paz se rompe, que nunca sea por tu culpa. Veamos lo que ha traído el cartero para ti en esta oportunidad. En este sobre hay un mensaje especial de parte de Papito Dios para ti, que eres muy especial para Papá Dios. Por eso el Señor ha movido tiempo, espacio, circunstancias y personas para provocar el que justamente en este día y a esta hora tú escuches lo que el Señor te dice. Y cualquiera que dé a uno de estos pequeñitos un vaso de agua fría, solamente por cuanto es discípulo, de cierto os digo que no perderá su recompensa. Mateo capítulo 10, versículo 42.

Escuchas Promesas de Dios a través del sistema satelital CBC La Voz. Don Iseti Barrios te está acompañando. ¿Por qué rechazan los cristianos los escritos apócrifos que aparecen en la Biblia católica? Es la pregunta que algunos de los oyentes se formulan. Existen numerosas razones por las que los cristianos, inclusive los que constituyeron la iglesia primitiva, han rechazado los libros apócrifos como autoritativos o divinamente inspirados. Permítame darle cuatro razones. Primero, los escritos apócrifos contienen numerosas enseñanzas que contradicen las auténticas escrituras. Por ejemplo, orar por los muertos, la doctrina del purgatorio y la enseñanza de que se puede obtener la salvación por buenas obras y por dar limosnas. Segundo, los escritos apócrifos contienen numerosos errores históricos, geográficos y cronológicos. Tercero, Jesús y los apóstoles citan el Antiguo Testamento casi 300 veces en las páginas del Nuevo Testamento y se refieren a él como las Escrituras, pero nunca citan ninguno de los libros apócrifos aceptados por la Iglesia Católica Romana. Cuarto, los escritos apócrifos jamás se incluyeron en la Biblia hebrea. Los mismos judíos de quienes vinieron los escritos apócrifos no aceptaron esos escritos como divinamente inspirados. Los escritos apócrifos no fueron declarados formalmente por la Iglesia Católica como autoritativos e inspirados, sino hasta el Concilio de Trento en 1546 después de Cristo. La aceptación por la Iglesia Católica de estos escritos en el canon de las Escrituras fue un esfuerzo por contrarrestar las enseñanzas de Martín Lutero y los otros líderes de la Reforma. Estos hombres estaban enseñando que muchas de las enseñanzas de la Iglesia Católica provenían de los apócrifos, no de los 66 libros de la Biblia. El doctor Martín Lutero escribió: "A menos que se me convenza mediante las Escrituras y la simple razón, yo no acepto la autoridad de los papas ni de los concilios, porque se han contradicho mutuamente. Mi conciencia está cautiva de la palabra de Dios. No puedo y no quiero retractarme de nada, porque ir contra la conciencia no es correcto ni seguro. Esa es mi posición. No puedo hacer otra cosa. Dios me ampare. Amén." Martín Lutero vivió de 1483 a 1546. Fue un sacerdote y erudito alemán cuyo cuestionamiento de ciertas prácticas de la Iglesia Católica Apostólica Romana condujo a la Reforma Protestante. Las palabras anteriores que les mencioné de Martín Lutero fueron pronunciadas en su juicio ante la Dieta de Worms el 18 de abril de 1521.

0: Donnie, toma por favor tu Biblia y compártenos una linda promesa de Dios para que la podamos reclamar en este día.
1: Lucas capítulo 6, versículos desde el 43 hasta el 46 se expresa así. Jesús también les dijo: ningún árbol bueno produce frutos malos, y ningún árbol malo produce frutos buenos. Cada árbol se conoce por los frutos que produce. De una planta de espinos no se pueden recoger higos ni uvas. La gente buena siempre hace el bien, porque el bien habita en su corazón. La gente mala siempre hace el mal, porque en su corazón está el mal. Las palabras que salen de tu boca muestran lo que hay en tu corazón. Quiero hablarte a ti, que te has empeñado de verdad, con buenas intenciones, en hacer cosas buenas, en decir cosas buenas, en no decir cosas malas y en no hacer cosas malas. Tienes los mejores deseos en no pensar cosas indebidas y en pensar en las cosas debidas. Tu intención es buena, pero no te ha dado resultado. ¿Sabes por qué? Porque necesitas un cambio de corazón. Cuando Dios viene a nuestra vida y transforma nuestro corazón, el fruto es diferente. Tú puedes agarrar un manzano, que produce naturalmente manzanas, y colgarle con hilitos naranjas, y darle la apariencia de ser un naranjo, aunque es un manzano. Y claro, la gente viene, ve naranjas colgadas, huele a naranja, y notan la apariencia de un naranjo. La cuestión es que esas naranjas se pudren, se caen, esos hilos se rompen, se marchitan. Y entonces, en un momento determinado, al árbol le salen manzanas, porque esa es su naturaleza, dar manzanas. Hay personas que pueden hacer una obra buena, dos obras buenas, tres obras buenas, sí, pero finalmente lo que se evidencia en su vida son cosas malas. ¿Por qué? Porque eso es lo que brota del corazón de esa persona. Y pueden fingir, y pueden aparentar y engañar a algunos, pero finalmente lo que va a salir del corazón de esas personas son cosas malas. ¿Por qué? Porque necesitan ser transformadas internamente. Permite que Dios transforme tu corazón y luego verás el fruto. La santidad no es algo que yo me propongo hacer o tener. La santidad, la buena conducta, los principios morales no son cosas que me impongo. Son cosas que afloran en mí, salen de mí. No es algo que aparento, es algo que se da naturalmente cuando mi corazón ha sido transformado por Dios. Así es que ya deja esa frustración. ¿Quieres una vida nueva? ¿Quieres una nueva vida? Abre tu corazón a Cristo. Di conmigo esta sencilla oración. Señor Jesucristo, cambia mi corazón. Hazme una persona de bien. Amén. Muy sencilla la oración, ¿verdad? Sí, muy prosaica, muy simple. Pero si la dijiste con todo tu corazón, desde lo más profundo de tu ser, Dios estará obrando. Voy a orar por ti y no tienes que repetir esta oración, solo analizarla, reflexionar en lo que yo voy a decir. Si apruebas esta oración que yo voy a hacer y estás de acuerdo con ella, dices amén. Si no la apruebas, si no estás de acuerdo con esta oración, no digas amén y no te vas a hacer cómplice de mí. ¿Está bien? Ahora presta atención, analiza lo que yo voy a decir. Papito Dios, estoy conversando contigo por motivo de esta persona que me está escuchando. Esta persona acaba de hacer una simple, sencilla oración pidiendo que tú le cambies el corazón. Yo te pido, Señor, que lo hagas. ¿Con qué velocidad lo vas a hacer? La verdad no lo sé, Señor. Quisiera que fuera muy rápido, pero sé que en algunas personas vas a tomarte un tiempo para ir transformando su vida poco a poco. Esta persona va a ir dejando lo malo poco a poco y va a comenzar a notar que en su vida se van dando cosas muy buenas. En otras personas que me están escuchando, sé que vas a obrar de inmediato, de manera radical. Dejaron todo lo malo y de inmediato comenzaron a andar en cosas buenas. Señor, no sé exactamente con qué velocidad vas a hacerlo, pero te doy gracias porque lo vas a hacer. Gracias por empezar a transformar a esta persona que me está escuchando. Bendícele, ayúdale, sácale adelante, Señor. Te lo pido en el nombre de Jesús. Amén. Y ahora te pido a ti que me estás escuchando algo muy simple. Cuando veas que Dios está definitivamente obrando en tu vida, te vas a dar cuenta por la clase de vida que ahora estás llevando. Me escribes y me cuentas los detalles. Mira, Donny, tal día, miré en el almanaque, era tal fecha, a tal hora, te estaba escuchando en tal ciudad, en tal país, y en esa época yo hice una oración contigo y quiero contarte lo que ha pasado. Mi vida ha sido transformada completamente, esto ha sido un milagro, y me cuentas los detalles. Envíame entonces ese correo a promesas@cbclavoz.com. Repito, promesas@cbclavoz.com. Te pido un favor, no me dejes recados ni en Facebook, ni en Twitter, ni en ninguna red social, porque la verdad a veces se pierden, ni siquiera los puedo leer. Entonces te pido que lo hagas a promesas@cbclavoz.com.
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0: escogido.
1: Y así, amigos, estoy llegando a la parte final de Promesa de Dios por este día. Donizetti Barrios les dice: es el deseo de Dios y el mío que ustedes sean prosperados en todas las cosas y que tengan salud, así como prosperan sus almas.
2: Dios no es hombre para que mienta, ni hijo de hombre para que se arrepienta. Cuando Dios promete algo, lo cumple. Pase lo que pase. Este fue Promesas de Dios. Producción y conducción, Donizetti Barrios.

0: 22 horas en punto.
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4: Taylor Swift confirmó que escribió una canción original para Toy Story 5 titulada I Knew It, I Need You, inspirada en Jessie. Se estrena este 5 de junio en plataformas digitales, 2 semanas antes del estreno de la película.
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6: Nacionales. Pesca ilegal. Denuncian 6 ingresos de buques chinos en zona económica exclusiva de Chile. De acuerdo con el documento elaborado por Milko Sabartman, investigador argentino especialista en conservación marina, a partir de octubre de 2024, Chile se convirtió en el principal apoyo para la nave china en operar frente a las costas sudamericanas. Entre otros puntos, el documento critica el apoyo prestado pese a las restricciones impuestas en otros países y las incursiones para realizar pesca ilegal.
7: Política.
6: El gobierno regional Biobío aportará 2.836 millones de pesos para que se retomen las obras del área técnica profesional que fueron abandonadas. Actualmente, los estudiantes asisten a clases en instalaciones modulares.
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7: Internacionales.
6: Lula asegura que Petro le reafirmó su compromiso con una transición pacífica en Colombia. El presidente de Brasil, además, subrayó que ambos países están unidos por una amplia agenda de intereses comunes y le agradeció a su par colombiano la amistad y cooperación con su nación.
7: Deportes.
6: Con millonario precio base, subastan balón de la mano de Dios y gol del siglo de Maradona en 1986. No será la primera vez que este balón sea puesto a la venta. En una subasta anterior alcanzó un valor de 2.4 millones de dólares, reflejo del enorme peso histórico y simbólico que representa para el deporte. La casa Heritage Auction fijó un precio inicial cercano a los 2,5 millones de dólares, aunque los especialistas consideran que la cifra final podría superar ampliamente esa base. El antecedente más cercano es la camiseta que Maradona utilizó en aquel partido, vendida en 2022 por 9,2 millones de dólares.
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9: Para un tiempo en que la sexualidad es más adivinada que conocida, los silencios confunden. 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Cuando de eso no se habla, la intimidad está plagada de miedos, culpas y dudas. 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
10: Escuchemos el testimonio de un famoso. ¿Qué nos contesta el rey David cuando le preguntamos por su matrimonio? Su cara se pone tensa y pálida, porque David tuvo 8 esposas. Demasiadas para darle a cada una un día en la semana. La situación se empeora cuando descubrimos que David tuvo muchos hijos con sus concubinas. ¿Las concubinas? Sí. David fue padre de otros niños, con otras madres, y no conocemos cuántas eran en realidad. Pero, ¿qué pensaba David? ¿No había leído las instrucciones de Dios en Génesis capítulo 2, verso 24? ¿No había leído allí un hombre, una mujer, un casamiento, una simple suma? David optó por trigonometría avanzada. Max Lucado dice: David hizo mucho bien. Unificó las 12 tribus en una nación. Dirigió conquistas militares. Fundó la ciudad capital. Elevó a Dios como el Señor de la gente. Llevó el arca hacia Jerusalén y pavimentó el camino hacia el templo. Escribió poesías que nosotros aún leemos y salmos que aún cantamos. Pero cuando se llega a su familia, lo estropea todo. Su fracaso más grande es estar ausente de su familia. Un padre pasivo y mujeriego, y además reincidente. Arruinó su familia a lo largo de la vida. David triunfó en todas partes excepto en su hogar. Y si usted no triunfó en su hogar, ¿acaso es exitoso? ¿Cómo explicamos el desastroso hogar de David? No hay salmos escritos hacia sus hijos. David nunca habló de sus esposas. No hay canciones a ninguna de ellas. Aparte de la oración que hace por el hijo de Betsabé, nunca ora por su familia. Ora por los filisteos, por sus guerreros. Ofreció ruegos por Jonatán, su amigo, y por Saúl, su principal rival. Pero en lo que concierne a su familia, es como si nunca hubiera existido. Cuando David se da cuenta de todo esto, era demasiado tarde. Pero no es demasiado tarde para usted. Su hogar es un privilegio, su altísima prioridad. No cometa el error trágico de David. ¿Cómo respondería a la pregunta que le hicimos a David? ¿Cómo está su matrimonio? Valórelo, honrelo. Fue bendecido con una obra maestra de Dios. ¿Por qué perder el tiempo con alguien más? David falló en eso. Coleccionó esposas como trofeos. Vio a sus esposas como un medio para su placer, no como parte del plan de Dios. No cometa el mismo error. Sea ferozmente leal a su esposa. Ferozmente leal. Ni siquiera mire dos veces a otra persona. No coquetee. No provoque. ¿A quién le preocupa si parece tener una actitud mojigata? Usted hizo una promesa. Manténgala. Y mientras lo hace, nutra a los hijos que Dios le dio. Sea sabio. David murió solo. Que no nos ocurra lo mismo por no mostrar amor a los nuestros.
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0: 23 horas, 4 minutos. 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

0: Hoy renuevo mi esperanza mientras repito esa promesa de Jesús. En el mundo tendréis dificultades, pero ánimo, yo he vencido al mundo. Juan 16:33.
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2: Hola, hola, ¿qué tal amigos? Un saludo cariñosísimo. Yo soy Norma Pinzón, dándole la más cordial bienvenida a nuestro espacio de Pildoritas y Reflexiones. Para tu corazón, para tu alma, para tu espíritu. ¡Qué alegría! ¿Cómo están? ¿Cómo se sienten? ¿Cómo se encuentran? ¿Listos a tener este tiempo de reflexión, de quietud, de ministración? Gracias por cumplir esta cita. Gracias por ser parte de esta gran familia de afiliados, donde quiera que estén y de la manera que nos escuchen, a través de la internet, a través de los diferentes afiliados a MFM, más también radios en internet que toman la señal satelital de nosotros, o también descargando aplicaciones en tu celular o en tu tableta. ¿Todo está listo para comenzar nuestro programa de hoy? Música, reflexiones, esta es su servidora. Ustedes, mi linda, preciosa, fiel audiencia de Pildoritas y Reflexiones, y el más importante de todos, nuestro director y productor, la dulce presencia de nuestro Señor Jesús, que toma control de este espacio. Ya mismo, para comenzar, ellos son Corto Plazo. Y este tema que dice, viaje al corazón. Bienvenidos.

plazo dando la bienvenida al programa de hoy, Viaje al Corazón. Vecinos cercanos, se llama esta reflexión. Dice Proverbios 27:10, mejor es el vecino cerca que el hermano lejos. Nuestro vecindario usa un sitio de internet para ayudar a los vecinos a conectarse de inmediato entre sí. Nos cuenta esta reflexión. En mi comunidad, los integrantes advierten de la aparición de pumas, avisan sobre órdenes de evacuación por incendios forestales y ofrecen cuidar a los niños cuando surge la necesidad. El sitio también ha ayudado a encontrar mascotas. Al aprovechar el poder de internet, los que viven cerca se están volviendo a conectar de maneras que suelen perderse en este acelerado mundo actual. Ya en la época de Salomón, era importante relacionarse con los que vivían cerca. Si bien la familia es relevante y puede ser una gran fuente de ayuda, Salomón indica que el rol de un amigo es vital, en especial en el día de tu aflicción. Los parientes pueden interesarse profundamente en sus familiares y desear ayudar, pero si están lejos, hay poco que puedan hacer cuando la adversidad golpea. Sin embargo, los vecinos, al estar cerca, quizás sepan de la necesidad y puedan ayudar con más rapidez. Como la tecnología ha facilitado más que nunca mantenerse conectado con los seres amados en todo el mundo, tal vez nos veamos tentados a pasar por alto a los que viven cerca. Que el Señor nos ayude a relacionarnos más con aquellos que ha puesto a nuestro alrededor. Dios, gracias por darnos vecinos a quienes ayudar. Qué importante tener buenos vecinos, pero más importante es que seamos buenos vecinos, que seamos de bendición para los que nos rodean y poderles mostrar al Cristo que mora en nuestro corazón. Estos son tiempos de poder extender las manos y ser las manos de Jesús, los pies de Jesús, los ojos de Jesús, los oídos de Jesús. ¿Cuánta gente necesita una mirada, que lo escuchen, una mano extendida, que brinde algo que necesita, unos oídos que escuchen eso que hay en el corazón de esa persona que tal vez se siente temerosa, insegura o sola porque los suyos están lejos? Pildoritas y reflexiones. Oremos para que Dios nos use como un instrumento útil en sus manos y podamos decir como José Luis Robledo: yo iré, envíame a mí.

Yo iré, José Luis Robledo, compartiendo con nosotros aquí en Pildoritas y Reflexiones. Palabras que sanan. Proverbios 16:24 dice, panal de miel son los dichos suaves, suavidad al alma y medicina para los huesos. Ay, cómo es de importante recibir y escuchar palabras que alientan, ¿verdad? Que levantan, no que te apachurran, que te ponen nervioso, que te ponen inseguro, que te critican. Panal de miel son los dichos suaves, suavidad al alma y medicina para los huesos. Un estudio reciente demostró que las palabras alentadoras de parte de los profesionales de la salud pueden ayudar a los pacientes a recuperarse más rápido. Y es todo lo contrario, ¿verdad? Y los medios de comunicación que no ayudan, que son amarillistas, que todo lo magnifican. Un experimento simple aplicó a participantes voluntarios sustancias que producían picazón en la piel y comparó las reacciones de quienes recibieron palabras tranquilizadoras de sus médicos con las de aquellos que no. Los primeros sintieron menos malestar y picazón que los otros. El escritor de Proverbios sabía cuán importantes son las palabras. Escribió que los dichos suaves son medicina para los huesos. El efecto positivo de las palabras no se limita a la salud. Cuando prestamos atención a la instrucción sabia, es más probable que nuestros esfuerzos prosperen. Así también, el aliento nos anima para enfrentar los desafíos, tanto presentes como futuros. Tal vez no entendamos por completo por qué o en qué medida la sabiduría y el aliento traen fortaleza y santidad a nuestras vidas. Pero las palabras de ánimo y la guía de nuestros padres, instructores, colegas, líderes, pastores, parecen ayudarnos a enfrentar las dificultades y soportar las circunstancias más impensadas. Que Dios nos ayude a brindar sanidad y esperanza con dichos suaves a aquellos que nos rodean. Querido Padre, gracias por tus palabras que sanan y llenan de esperanza. Palabras que sanan. Guarda este versículo. Proverbios 16:24. Panal de miel son los dichos suaves, suavidad al alma y medicina para los huesos. Y vamos con este tema musical en la voz de Alex Campos y Koalo Zamorano, grabado en mi tierrita, en Bogotá, Colombia, nuestro Salvador.

0: Nuestro Salvador Koalo Zamorano, Alex Campos. Nosotros vamos a identificar, pero te recuerdo que puedes escribirme a pildoritas@cbclavoz.com, visitar el Facebook oficial del programa o seguirme a través de Instagram en Epinson, Pildoritas y Reflexiones. Ya regreso.
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4: Nacionales. Calisto anota un triunfo. Corte de Puerto Montt deja sin efecto audiencia de desafuero tras reapertura de la investigación. Tras la determinación del Tribunal de Alzada de Los Lagos, el senador independiente manifestó que retomará sus labores habituales en el Congreso. El parlamentario, además, mantiene un recurso de inaplicabilidad ante el Tribunal Constitucional.
5: Policiales.
4: Colegio Marista de Rancagua investiga denuncia de alumnas por presunta red de pornografía infantil. El plantel escolar de Ibolo antecedentes a la justicia penal y aplicará severas sanciones disciplinarias a concluir el debido proceso. Según señalaron las jóvenes, los involucrados operaban mediante la venta de material visual de alumnas menores de edad, exponiendo y vulnerando su intimidad en el ámbito sexual.
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5: Internacionales.
4: Un grupo de la ONU concluye que la detención del expresidente peruano Pedro Castillo fue arbitraria y pide su liberación. El grupo de trabajo sobre la detención arbitraria del Consejo de Derechos Humanos del organismo afirmó que además que el gobierno del Perú debe ofrecerle al exmandatario una indemnización, junto con investigar las irregularidades detectadas durante el proceso de juzgamiento.
5: Deportes.
4: Osorno recibirá 3 combates en velada de boxeo en el Estadio Español. La jornada abrirá con el argentino radicado en Osorno, Héctor Santillán, quien enfrentará al boliviano Samuel Sarabia en un combate pactado a 4 rounds en la categoría gallo. Posteriormente llegará el esperado debut profesional del boxeador de los Muermos, Jonathan Vera, quien se medirá frente al peruano Wilder Izquierdo, también debutante, en un duelo de la categoría Walter. El cierre de la velada estará a cargo del osornino Iván La Pulga Aguilar, quien buscará consolidar su carrera cuando enfrente al peruano Isaac Herrera.
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Bienvenidas a Jardines Elevation Worship, compartiendo con nosotros aquí en Pildoritas y Reflexiones. Si acabas de llegar a nuestra sintonía y te estás uniendo a nuestro programa, te damos la más cordial bienvenida. Gracias por ser parte de esta gran familia que se escucha en muchos lugares del mundo entero. De tres maneras, que son afiliados a MFM en toda América Latina y España, a través de la internet, que también allí cubrimos pues el mundo entero, y muchas radios que transmiten por internet, y a través de las aplicaciones que puedes descargar o ya tienes en tu teléfono, en tu tableta, en tu computadora. Gracias de corazón por ser fieles oyentes, y gracias a aquellos que reportan sintonía, que se toman un tiempito más para escribirnos, y también lo pueden hacer de tres maneras: visitando el Facebook del programa Pildoritas y Reflexiones con Norma Pinzón Oficial, colocar que te gusta nuestro Facebook, seguirme por favor, y allí cuéntanos, reporta sintonía, y si tienes algún testimonio para contarnos, déjanoslo saber por allí. También la motivación a que visites mi canal de YouTube, Norma Pinzón, que te suscribas, prendas la campanita para que te notifique cuando hay un video nuevo, una reflexión nueva. Si algo que ves allí te bendijo, te gustó, déjame un comentario. Es una manera para mí también de saber que el canal está siendo efectivo para todos ustedes. Y te motivo especialmente a que compartas el link del canal. Es una manera de evangelizar. Tú envías el link, algo que escuchaste que te ministró a ti y piensas que puede servirle a un amigo, a un familiar, solamente comparte el link. De lo demás se encarga el Espíritu Santo. Por allí, como ya te digo, también me puedes saludar. Y puedes seguirme y saludarme a través de Instagram. Búscame como Norma Pinzón o Pildoritas y Reflexiones. Y esa reflexión se llama Verdadera Identidad. Dice primera de Juan 3:1: Mirad cuál amor nos ha dado el Padre para que seamos llamados hijos de Dios. Mientras mi amiga miraba las fotos que le había tomado, señalaba los rasgos físicos que consideraba imperfecciones. Le pedí que mirara más de cerca. Veo a una hija hermosa y amada del Rey de Reyes, observé. Veo a alguien que ama a Dios y a otros, cuya bondad, generosidad y fidelidad han marcado una diferencia en muchas vidas. Cuando noté que se le llenaban los ojos de lágrimas, exclamé: «Creo que necesitas una tiara». Más tarde elegimos la corona perfecta para mi amiga, para que jamás olvidara su verdadera identidad. Cuando conocemos personalmente a Jesús, Él nos corona con amor y nos llama sus hijos. Nos da el poder de perseverar en la fe, de modo que cuando se manifieste tengamos confianza. Aunque nos acepta tal cual somos, su amor nos purifica y nos transforma a su imagen. Nos ayuda a reconocer nuestra necesidad de Él y a arrepentirnos, mientras nos regocijamos en el poder para apartarnos del pecado. Podemos vivir en obediencia y amor fieles, con su verdad atesorada en nuestro corazón y su espíritu presente en nuestras vidas. Mi amiga no necesitaba una tiara ni ningún otro accesorio aquel día, pero las dos precisábamos un recordatorio de nuestro valor como hijas amadas de Dios. Señor, gracias por recordarme que mi identidad se basa en que te pertenezco. Esa es mi verdadera identidad. 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
Y vamos a recordar este hermoso tema en la voz de Lily Goodman que dice: Cúbreme.

Billy Goodman, cúbreme, recordando este lindo tema. Vida sin igual. Dice Génesis 29:35, concibió otra vez y dio a luz un hijo y dijo, esta vez alabaré al Señor. En un programa de televisión, cuenta esta reflexión, adultos jóvenes fingían ser adultos de secundaria para entender mejor a los adolescentes. Descubrieron que las redes sociales juegan un papel fundamental en la autoestima de los jóvenes. Uno señaló, la autoestima de los estudiantes está ligada a las redes sociales. Todo depende de la cantidad de me gusta que obtienen en una foto. El anhelo de que los demás nos acepten siempre ha existido. En Génesis 29, Lea ansiaba que su esposo Jacob la amara. Los nombres de sus primeros tres hijos lo revelaba, todos asociados con la soledad. Al parecer, Jacob nunca la aceptó como ella deseaba. Con el cuarto hijo, Lea finalmente se volvió a Dios en vez de a su esposo y encontró sentido en él y llamó a su hijo Judá, que significaba alabanza. Así se convirtió en parte del plan de salvación de Dios, ya que Judá fue antepasado del rey David y de Jesús. Podemos tratar de encontrar significado en muchas cosas, pero solo en Jesús hallamos nuestra identidad como hijos de Dios, coherederos con Cristo y futuros moradores del cielo eternamente con nuestro Padre Celestial. Como escribió Pablo, nada se compara con la excelencia del conocimiento de Cristo Jesús. Padre, ayúdame a reencontrar mi identidad en ti, no en los demás. La vida es sin igual solo en ti. En ti estamos completos, en ti estamos saciados. Y vamos con este lindo tema en la voz de Living que dice, más que suficiente.

0: Y con este tema les decimos gracias por habernos acompañado en otra edición de Pildoritas y Reflexiones. Gracias por estar siempre con nosotros. Reporten sintonía, visiten mis redes sociales, el Facebook oficial del programa de Pildoritas y Reflexiones. Allí salúdenme, déjenme saber dónde están, hace cuánto nos escuchan y si papá Dios ha hecho algo en sus vidas. Visiten mi canal de YouTube, Norma Pinzón, suscríbanse, prendan la campanita para que les notifique cuando hay video nuevo, reflexión nueva, y también me pueden saludar a través de Instagram, búscame como Norma Pinzón o Pildoritas y Reflexiones. Ya lo saben, nosotros tenemos una cita, por favor, no falten a ella, nos encontramos pronto.
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0: 0 horas 3 minutos. 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
2: Cierto día un hombre fue a visitar a un consejero matrimonial con todas las quejas en contra de su esposa. Después de un largo tiempo de escucharle, el consejero no pudo evitar preguntarle: si es tan mala su esposa, ¿por qué se casó con ella? Porque ella no era así al principio, respondió el hombre. El consejero, al escuchar aquella respuesta, lo cuestionó nuevamente: entonces me está diciendo que ella es así porque se casó con usted. El hombre bajó su mirada y aceptó que algo estaba haciendo mal, y eso provocaba que su matrimonio no funcionara.

0: El consejero le recomendó que fuera a su casa, le diera un abrazo a su esposa y le dijera al oído cuánto la amaba. Hay tantos matrimonios que se pierden porque las parejas se atacan en lugar de ver dónde estuvo el motivo por el que discutieron. No ataques a tu cónyuge, ataquen juntos el problema y solucionenlo. La base de la sociedad es la familia sana, y el núcleo de la familia es el matrimonio que es sincero. No permitas más que los matrimonios sean destruidos por los desacuerdos, la intolerancia, el desamor o consumidos lentamente por la infidelidad. ¿Sabes de dónde viene el matrimonio? ¿Quién lo creó? Fue Dios mismo para darle seguridad y estabilidad al hombre y a la mujer. Dios entonces no quiere que los matrimonios sean rotos, sino que haya unidad en la fidelidad, el amor, la confianza y la tolerancia. Gabriel García Márquez, el Premio Nobel de Literatura, afirmaba: "Te quiero no por quien eres, sino por quien soy cuando estoy contigo". Y en este mismo sentido, dice el apóstol Pablo: "Tengan todos en alta estima el matrimonio y la fidelidad conyugal, porque Dios juzgará a los adúlteros y a todos los que cometen inmoralidades sexuales". 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
3: China lanzó un televisor plegable de 135 pulgadas, una refrigeradora 5G ultra rápida y una lavadora de 3 tambores, todos con precios accesibles para el mercado masivo.
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6: Nacionales. Pesca ilegal. Denuncian 6 ingresos de buques chinos en zona económica exclusiva de Chile. De acuerdo con el documento elaborado por Milko Sabartman, investigador argentino especialista en conservación marina, a partir de octubre de 2024, Chile se convirtió en el principal apoyo para la nave china en operar frente a las costas sudamericanas. Entre otros puntos, el documento critica el apoyo prestado pese a las restricciones impuestas en otros países y las incursiones para realizar pesca ilegal.
0: Política.
6: El gobierno regional Biobío aportará 2.836 millones de pesos para que se retomen las obras del área técnica profesional que fueron abandonadas. Actualmente, los estudiantes asisten a clases en instalaciones modulares.
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0: Internacionales.
6: Lula asegura que Petro le reafirmó su compromiso con una transición pacífica en Colombia. El presidente de Brasil, además, subrayó que ambos países están unidos por una amplia agenda de intereses comunes y le agradeció a su par colombiano la amistad y cooperación con su nación.
0: Deportes.
6: Con millonario precio base, subastan balón de la mano de Dios y gol del siglo de Maradona en 1986. No será la primera vez que este balón sea puesto a la venta. En una subasta anterior alcanzó un valor de 2.4 millones de dólares, reflejo del enorme peso histórico y simbólico que representa para el deporte. La casa Heritage Auction fijó un precio inicial cercano a los 2,5 millones de dólares, aunque los especialistas consideran que la cifra final podría superar ampliamente esa base. El antecedente más cercano es la camiseta que Maradona utilizó en aquel partido, vendida en 2022 por 9,2 millones de dólares.
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0: Una, dos minutos.
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2: Nacionales. Gobierno confirma que damnificados por lluvias en Corral ya están catastrados para recibir ayuda del Estado. Asimismo, el subsecretario del Interior, Máximo Pavés, señaló que durante este fin de semana continuarán las tareas de limpieza y remoción de materiales dejados por la remoción en masa.
3: Policiales.
2: Tras denuncia de alumnas, Colegio Marista de Rancagua confirma investigación por presunta red de pornografía infantil en el recinto. Según afirman las denunciantes, serían compañeros de la propia víctima quienes comercializaban material audiovisual y fotografías íntimas de las menores.
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3: Internacionales.
2: Corea del Norte anuncia que aumentará su fuerza nuclear, tanto en calidad como en cantidad. En la primera reunión ampliada de la novena Comisión Militar Central del Partido del Trabajo de Corea, el líder norcoreano Kim Jong-un también afirmó que solo construyendo un ejército fuerte será posible alcanzar la verdadera paz.
3: Deportes.
2: Promesa de justicia. Ya hay fecha para la incorporación del VAR en el campeonato de Primera B en Chile. El Consejo de Presidentes votó a favor de incorporar el sistema de asistencia referil a la Liga de Ascenso, una herramienta que hasta ahora era exclusiva de Primera División y que llega para acompañar a una categoría cada vez más competitiva. La implementación contempla un periodo de marcha blanca en la fecha 16 para luego regir de manera oficial desde la segunda fecha de la rueda, correspondiente a la fecha 17.
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4: Preocuparse no quita los problemas de mañana, quita la paz de hoy. Piensa menos, siente más, enfádate menos, sonríe más.
5: Habla menos, escucha más.
4: Mira menos, haz más. Quéjate menos, aprecia más. Teme menos, ama más.
5: Ama más.

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0: Yo muchas veces me quiero meter en los zapatos de Sixto, pero yo no fui llamado a ocupar tu zapato. Entonces Dios me dio una capacidad diferente a ministrar en un tiempo diferente, en un contexto diferente, de una manera diferente para alcanzar gente diferente. ¿Qué tal si todos fuéramos Sixto Porras?
1: No.
0: ¿Dónde estuviera?
1: Claro. No es el cuerpo.
0: No es el cuerpo.
1: La multiforme.
0: Y yo creo que nos comparamos. Pablo lo habla en sus cartas. Claro. Dice, si el ojo quisiera ser nariz o nariz quisiera ser boca y no podemos. Entonces, cuando nos empezamos a comparar en el ministerio, estamos convirtiendo un verdadero suicidio ministerial.
2: 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Preste atención.
1: Vamos a decir que alguien ha trabajado duro, no ha pasado de 20, de 30, de 40, de 50, de 100, sueña con miles.
0: Sí.
1: ¿Qué decirle?
0: Yo no sé si será cierto o no esta historia, pero escuché una vez una historia que decía de un famoso evangelista ya del siglo pasado, itinerante, como andaban aquí en este país, con las carpas. Y él viajaba por todos lados, viajando, y un día dijo, claro, Dios le habló, quiero que te vayas a Carolina del Norte, en tal ciudad, a hacer una campaña. Ok. Levantó todo el campamento, se fue para allá y empezó a predicar. Invirtió todos los recursos en publicidad, en imprimían. Y en primera noche, nadie. Segunda noche, menos todavía. Y una semana de campaña, más esfuerzo, más publicidad, nadie vino. A la última noche aparecieron un grupo de jóvenes, como 10 jóvenes, y él llevaba su diario. Señor, primera noche, tú me dijiste nada. Segunda noche, nada. Y a la última noche, él vuelve a predicar con todo el ímpetu, uno se convierte. Y él frustradísimo. Señor, ¿cómo puede ser? Tú me dijiste que venga a este pueblo. Estoy aquí obedeciendo tu llamado. Prediqué toda la semana. Y solamente este joven de nombre Billy Graham se convierte. Yo cuando leí eso quise llorar.
1: Wow.
0: Porque tú ¿qué sabes?
1: ¿Quién?
0: ¿A quién estás discipulando? Wow. Y lo que dijo una madre una vez, frustrada porque quería salir a predicar al mundo y tenía 7 hijos y no podía, y le escribió al pastor, pastor, estoy tan frustrada porque yo tanto quiero salir a predicar a las calles y a todos lados, hablar de Cristo, y tengo 7 hijos, no puedo. Contestación del pastor, hermana, no se preocupe, usted ya tiene una congregación de 7.
1: Claro.
0: Entonces, no midamos el éxito con números y con luces y con cámaras. Cumplí tu asignación.
1: Amén.
0: Hacer lo que Dios te mandó a hacer. Sacate de la cabeza que el éxito es esto. Y empezar a cumplir lo que Dios te... Usar los dones que Dios te llamó, te dio, el llamado que te dio. Y vas a recibir el aplauso del cielo, no de la gente. ¿Qué te sirve que la gente te aplaude y que Dios no te aplauda?
1: Te devuelvo a un punto con el que tú iniciaste. ¿Qué ocurre si yo he trabajado y veo que aquel está comenzando, que no es preparado?
0: Ponte
1: y yo
0: feliz.
1: Sí.
0: Disfrútalo.
1: Pero tiene miles y yo tengo poquitos.
0: Disfrútalo. En el momento que tú...
1: ¿Qué disfruto?
0: El éxito del otro.
1: Exacto.
0: Pero yo creo que en el ministerio, a ver, está lo que puedo decir, esta palabra está medio fea, lo que voy a decir.
1: Dale, dale.
0: Tú me diste permiso, decir sí. Lo que quieras, me
1: dale,
0: dijiste.
1: Dale.
0: Tú me abriste el micrófono y que yo digo, celo pastoral. No podemos disfrutar el éxito del pastor de la otra calle. ¿Por qué no podemos, hermano, gloria a Dios, estoy viendo que tu iglesia está creciendo, estoy orando por ti? Me pone tan feliz cuando paso aquí los domingos y veo que no hay ni lugar para estacionar. Dios te bendiga.
1: Gloria a Dios.
0: Pocas veces se escucha esos comentarios.
1: Sí.
0: Es porque no podemos disfrutarlo. Es como que dice, seguramente algo está haciendo. No, disfrútelo. Porque es el mismo reino, que nos vemos como en diferentes bandos o reinos.
1: Entonces los pecados capitales contra el éxito serían la envidia, la murmuración, de juzgar al otro porque le va bien.
0: Sí.
1: Hoy, por ejemplo, a mí me da tristeza que hay algunos colegas que han tomado como ministerio tomar pedacitos de mensajes del otro y criticarlo.
0: Es que te critica a un famoso y te vuelve famoso tú.
1: Claro, critica a un famoso y todo el mundo se dará cuenta que eres un acomplijado.
0: Sí.
1: Otra vez, cuando tú criticas a otros, todo el mundo se dio cuenta que tienes complejo de inferioridad y que para sentirte bien necesitas levantarte sobre lo que tú entiendes son los errores de los demás.
0: Sí.
1: Bíblicamente, la Biblia dice claramente que yo no tengo derecho a juzgar la vida de los demás. La única vida que yo puedo poner en balanza, la única, es la mía.
0: Muy bueno eso.
1: No la de los demás. Sí. Y Jesús lo llevó más allá. Dice, y con a medida que midas a los demás, serás medido. Yo no me atrevería a juzgar a los demás. ¿Por qué? Porque es cuchillo para mí mismo. A mí me llama, como tú dices, a orar, a admirar, a respetar. Y un día lo dije, cuando vi que un pastor hizo un video criticando a una iglesia porque lo prestó a una actividad de la ciudad. Y vociferó, habló, quién sabe cuánto le pagaron, cómo vendió sus convicciones. Comenzó. Entonces yo escribí, casi nunca lo hago. Cuando yo dije, perdón, porque nadie debe de sentirse en la libertad de juzgar al otro. La Biblia dice que cuando yo veo que mi hermano ha hecho algo y que yo tengo algo que aportarle, yo debo de buscarlo personalmente. Pero si yo lo publico en redes sociales, es chisme, es hablar mal del reino, y lo que yo hago contra él lo hago contra Cristo.
0: Claro.
1: Entonces yo tengo que tener
0: cuidado. Somos el mismo cuerpo.
1: Cuidado. Entonces es pecado capital criticarlo, el éxito de los demás, envidiar el éxito de los demás, codiciar el éxito de los demás.
2: 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Continuamos con el programa.
1: Hay otra trampa en el éxito que hemos traído a los conceptos del mundo y creemos que éxito se mide en función del auto que ando, del avión que ando, del tamaño de la iglesia en que ando. O ¿por qué caemos en esa trampa?
0: Creo que porque usamos los estándares del mundo, ¿verdad?
1: Claro.
0: Queremos comparar los estándares del mundo para éxito. Pero como te dije, creo que en programas pasados, para mí éxito es lo que dice Juan 15. Mi Padre es glorificado cuando ustedes lleven mucho fruto. O sea, el éxito ministerial sería glorificar al Padre. ¿Esto que estoy haciendo glorifica al Padre o me glorifica a mí?
1: Wow.
0: ¿Glorifica mi nombre o está dando gloria a Dios? Yo creo que hay muchas cosas que nosotros hacemos hoy en la iglesia, Sixto, que Dios está en el cielo con las manos así en la cabeza diciendo,
1: Dios mío,
0: yo no puedo creer. Jesús, ¿viste lo que hicieron estos? No. Así está, no puedo creer. Porque son proyectos nuestros que en realidad Dios nunca nos pidió que hiciéramos. Entonces hay muchas maneras muy fáciles de hacer crecer una iglesia. Vete a una ciudad, alquila un buen lugar, pone una tremenda pantalla LED, pone un tremendo volumen, buena música, haz un tremendo show, la gente viene. Ok, ahora pregunto, ¿eso es iglesia? ¿Eso es éxito? Porque lo que estamos viendo hoy es show de multimedia más que discípulos. Entonces pregúntate, la gente que viene, sacarle la pantalla, sacarle el show, sacarle y ¿sabes qué? A partir de ahora, este año, no vamos más a tener ningún famoso, porque eso es otro, invitar a 4 o 5 famosos cada mes. Mm. Se te llena la iglesia. Wow. Y dices, wow, mira cuántas, qué crecimiento. No, estás haciendo un show montado, que está mal si querés entretener a la gente, pero no lo llames a eso iglesia. Iglesia es hacer discípulos. Entonces, ¿cómo yo puedo saber que tengo discípulos? Bueno, fíjate la vida de las personas. Están reproduciendo el carácter de Cristo.
1: Wow.
0: Esa gente a la cual vos llamás miembros, ¿son miembros o son discípulos? ¿Qué son? ¿O son simpatizantes del famoso que traes? Y hemos visto muchísimo de eso en este tiempo, gente que encima han generado mala espina en las congregaciones vecinas, claro, porque no sé, ahora tenés un gran mover entre comillas, que no pasa más que luces y sonido, y estás sacando a toda la pobre gente de las iglesias, los pastores que llevan 20 años luchando para levantar los discípulos allí.
1: No es fácil. Muchas veces cuando Dios cierra una puerta o sentimos que pasamos un desierto, uno siente que no tiene éxito. Mm. ¿Qué hay que hacer en esos momentos? Mm.
0: Yo creo que volver al llamado. Mm. En primer lugar, preguntarte, quizás Dios no te llamó a eso. Mm. Y como dijimos el otro día, quizás Dios te está en el desierto, te está queriendo hablar. Yo te dije el otro día que yo le agradezco a Dios que en los primeros años de ministerio nuestro no me dio el crecimiento que esperábamos, porque yo me hubiera llevado el crédito. Y yo hubiera dicho, yo logré esto. Me maté trabajando, cuando en realidad lo dejé afuera al Espíritu Santo. Entonces, para el desierto en el que estás, ¿lo provocaste tú o lo permitió Dios porque quiere hablarte y quiere enseñarte algunas cosas? Entonces, no todo desierto que estoy pasando es, muchas veces son cosas que Dios permitió. Digo, como dijimos, Dios le llevó al pueblo de Israel para tratarlo en el desierto. Y no confundir, porque a veces nosotros pensamos que desierto, que es poca gente es desierto. No, quizás Dios te dio esa capacidad. Quizás estás discipulando al futuro evangelista mundial, vaya a saber quién. O quizás estás preparando a misioneros que van a tocar no sé dónde. Entonces, no mirar éxito con números creo que nos va a hacer muy bien a los pastores.
1: Un reto que hoy tenemos son las redes sociales.
0: Son crueles.
1: Son crueles.
0: Más que redes sociales, a veces son redes crueles.
1: Claro, pero el punto, digamos, en que hoy muchas personas quieren medir el éxito en función de cuántos te siguen. Mm. ¿Qué le dirías a alguien? Oye, yo trabajo, y tengo 10,000 y yo me siento feliz, o tengo 1,000. Pero este jovencito que se monta en una bicicleta tiene millones. ¿Y por qué yo no?
0: Bueno, como dijimos, creo que sería bueno aprender a disfrutar cuando vemos que otro surge, ¿ok? Mm. Y en segundo lugar, también sería muy bueno volver a Jesús y asegurarnos de que cuando yo pase a la presencia de Él, pueda escuchar ese... Imagínate ese momento, Sixto, que el Señor ponga la alfombra roja cuando tú entres al cielo. Están los ángeles al costado tocando trompeta y el Señor dice, silencio, va a entrar mi siervo Sixto Porras, y vas entrando por la alfombra roja y allá en el fondo está el Señor esperándote y te mira a los ojos y te dice, Sixto, bien hecho, así se hace, sobre poco fuiste fiel, sobre mucho te pondré. Eso es lo que quiero escuchar.
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3: Usted y su esposo no siempre necesitan salir de casa para tener una cita.
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1: Calisto anota un triunfo. Corte de Puerto Montt deja sin efecto audiencia de desafuero tras reapertura de la investigación. Tras la determinación del Tribunal de Alzada de Los Lagos, el senador independiente manifestó que retomará sus labores habituales en el Congreso. El parlamentario, además, mantiene un recurso de inaplicabilidad ante el Tribunal Constitucional.
0: Policiales.
1: Colegio Marista de Rancagua investiga denuncia de alumnas por presunta red de pornografía infantil. El plantel escolar de Ibolo antecedentes a la justicia penal y aplicará severas sanciones disciplinarias a concluir el debido proceso. Según señalaron las jóvenes, los involucrados operaban mediante la venta de material visual de alumnas menores de edad, exponiendo y vulnerando su intimidad en el ámbito sexual.
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2: Internacionales.
1: Un grupo de la ONU concluye que la detención del expresidente peruano Pedro Castillo fue arbitraria y pide su liberación. El grupo de trabajo sobre la detención arbitraria del Consejo de Derechos Humanos del organismo afirmó que además que el gobierno del Perú debe ofrecerle al exmandatario una indemnización, junto con investigar las irregularidades detectadas durante el proceso de juzgamiento.
0: Deportes.
1: Osorno recibirá 3 combates en velada de boxeo en el Estadio Español. La jornada abrirá con el argentino radicado en Osorno, Héctor Santillán, quien enfrentará al boliviano Samuel Sarabia en un combate pactado a 4 rounds en la categoría gallo. Posteriormente llegará el esperado debut profesional del boxeador de los Muermos, Jonathan Vera, quien se medirá frente al peruano Wilder Izquierdo, también debutante, en un duelo de la categoría Walter. El cierre de la velada estará a cargo del osornino Iván La Pulga Aguilar, quien buscará consolidar su carrera cuando enfrente al peruano Isaac Herrera.
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1: Hola a todo el mundo. Bienvenidos y bienvenidas al Warm Global Dance Top 20 de Warm, el World Airplay Radio Monitor, presentado por Syndicast. Warm monitoriza la emisión en Radio Dance de emisoras de todo el mundo con el ranking oficial que ahora forma parte de las listas semanales de Billboard. Hay mucho movimiento esta semana, así que si estás listo, ¡vamos allá! Antes de comenzar con el nuevo conteo, vamos a repasar rápidamente el top 10 de la semana pasada. En el número 10, Hagel y Solto, Jamaican, Bam Bam. En el 9, MK y Poppy Bascom, Zone. En el 8, Jennifer López y David Guetta, Save Me Tonight. En el 7, Hagel, Mael Angel y Ultranate, Moving to the Sound. En el 6, The Bausa, Magnetic. En el 5, Fisher y Tom Senai, Fable. En el 4, Frostpy Clooney, Free Your Mind. En el 3, Calvin Harris y Jazzy, Satisfy. En el número 2, Bibi Rexha y Faithless, New Religion. Y en el número 1 de la semana pasada, Anot y 54 Ultra. All to you.
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1: Vamos a ver cómo queda el chart esta semana mientras entramos en el nuevo Warm Global Dance Top 20. En el número 20, una gran caída esta semana, bajando 9 posiciones.

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1: Entramos ahora en el top 10 del Warm Global Dance Top 20.
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1: En el número 10, subiendo 4 posiciones esta semana, Frankie

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1: Del número 20 al número 1. 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Volvemos la próxima semana con una nueva cuenta.

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3: Me llamo Sarita y tengo 3 añitos. No puedo ver, pues tengo hinchados los ojitos. No hay duda de que soy muy mala y muy tonta. Por eso mi papá muy enojado está. Quisiera no ser tan mala y tan fea para que mamita me quiera abrazar. No me dejan hablar, ni puedo equivocarme, pues de lo contrario me encierran con llave. Cuando me despierto me siento muy solita, con la casa oscura paso muchas horitas. Si mamita vuelve, me voy a portar bien para que no me peguen una y otra vez. Silencio, no hagas ruido, que puedo escuchar que ayer llegado papito muy borracho de un bar. Lo oigo que grita con enojo mi nombre. Ya no puedo huir y quisiera escapar. Sus ojos malvados buscándome están. Tiemblo de miedo y comienzo a llorar. Me ve que estoy llorando y me insulta y me grita que todos sus problemas son por mi culpa. Comienza a golpearme y me abofetea. Consigo soltarme y corro velozmente. Él tranca la puerta, yo comienzo a gritar, contra una pared me lanza sin piedad, caigo golpeada al suelo, me siento adolorida, él grita maldiciones, me ofende y me lastima, le pido me perdone, pero ya es muy tarde, destellan sus ojos de rabia y de odio, me sigue golpeando sin misericordia, Dios mío, yo te ruego que termine el tormento, al fin ya termina. Él sale insensible y me deja tendida, inerte en el suelo. Me llamo Sarita y tengo 3 añitos. Esta noche triste me mató mi papito.
4: Mediante estos conmovedores versos que hemos traducido del inglés, Gail John Staples nos lleva a la sala de justicia en la que una pequeña víctima llamada Sarita describe los pormenores de un crimen sin nombre. Ahora bien, si a nosotros que somos pecadores por naturaleza, nos parece depravado tal delito contra un ser indefenso de nuestra propia sangre, ¿cuánta repugnancia sentirá Dios, el dador de la vida, que no solo nos dio la vida que tenemos, sino que también dio la vida de su único Hijo para que pudiéramos tener vida plena y vida eterna? Jesucristo, ese Hijo de Dios que murió por nosotros, le aseguró a uno de los maestros de Israel, llamado Nicodemo, que Dios no envió a su Hijo al mundo para condenar al mundo, sino para salvarlo. Y sin embargo, Cristo sí condenó a cualquiera que maltrate a un niño. Más le valdría ser arrojado al mar con una piedra de molino atada al cuello que servir de tropiezo a uno solo de estos pequeños, advirtió Jesús. ¿Cuál no será entonces el castigo del que no solo sirve de tropiezo a estas criaturas, sino que abusa de ellas y les roba la inocencia o las maltrata física, sexual, verbal o emocionalmente? No dejemos, pues, de informar de tales crímenes a las autoridades competentes, confiados de que a la postre Dios mismo se encargará de que en cada caso se haga justicia.
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5: Las 9 tendencias clave de 2026 incluyen la soberanía digital, el cloud soberano y la IA de alto rendimiento, enfocadas en seguridad de datos y autonomía estratégica.
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7: Existen variedades de té y formas de acompañarlo, pero nada como un tecito de manzanilla en la presencia del que todo lo puede. Tecito de manzanilla, con la doctora María Burton. María, ¿cómo estás?
8: Muy bien, y lista para desarrollar lo que dejamos pendiente, Anabel.
7: Sí, porque yo estoy deseosa de que me contestes a la pregunta de si yo puedo quitarme ese sello del Espíritu Santo. ¿Puede uno quitarse un sello como ese?
8: Jamás. Por eso que nos dice que hemos sido apartados. Quedamos en Efesios 1:13, y tratando de explicar bien esa porción de la palabra de Dios que es tan importante para todo creyente conocer. Fuisteis sellados con el Espíritu Santo de la promesa. Vamos a ver qué significa este sello. En la palabra de Dios, Anabel, cada vez que hablaban de sello, era una marca que prometía, que garantizaba autenticidad, inviolabilidad. Por ejemplo, cuando los reyes firmaban un documento y pasaban una nueva ley, ¿qué hacían?
7: Ponían un sello sobre ese documento y podía ser distribuido.
8: Entonces, este sello se utilizaba como una marca oficial, que se colocaba en documentos, contratos, cartas importantes. ¿Para qué? Para garantizar la autenticidad e impedir que fuesen robados, sí, de alguien. Entonces, sí, alguien podía robarlos. Entonces, ¿puede alguien robar esa salvación que me ha sido otorgada, dada por Cristo?
7: Bueno, si uno ha sido sellado, entonces ese sello te va a identificar siempre. Así que no creo que puedas quitártelo.
8: Imagínate cómo tú puedes quitar el sello. ¿Qué tienes tú que hacer para quitar ese sello? ¿Pecar? ¿Cómo podemos quitar nosotros algo que ha sido garantizado con el Espíritu Santo, con un poder sobrenatural? ¿Y cómo yo puedo quitarlo? Por una obra que yo haya hecho. Vamos a pensar.
7: Bueno, Jesucristo murió por mí. Y él hizo ese sacrificio por mí.
8: Ese sacrificio, Anabel, fue el sacrificio perfecto.
7: Ajá.
8: En el Antiguo Testamento sacrificaban porque no estaba Jesucristo, pero ajá, él vino, se despojó a sí mismo, dice el libro de la carta de Efesios, dice que se despojó a sí mismo para venir a pagar por los pecados de nosotros. Entonces, esa justificación del pecado, uh-huh, él nos la da. Una vez que nosotros creemos, recibimos uh-huh a Cristo y creemos en él, él nos da un título. Dice Juan 1:12, ¿qué dice?
7: Que podemos ser llamados hijos de Dios.
8: Por supuesto, nos dio la potestad, el derecho de ser llamados hijos de Dios. Ese derecho, esa potestad, nos las dio a nosotros. Entonces,
7: cuando creemos en él.
8: Por supuesto. Ah. Entonces, si nosotros vamos a basar la salvación en cómo nos sintamos, Anabel, nunca nos vamos a sentir salvos.
7: Eso es cierto, María. Entonces, continuaremos el tema en el próximo programa. 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

0: 5, 1 minuto. ¿Sabías que estamos diseñados para tener amigos? Nuestra biología está programada para buscar la compañía y amistad de otras personas. Por eso, nos sentimos mejor cuando estamos rodeados de nuestros seres queridos.
1: Sé un buen amigo.
0: Y otros harán lo mismo.

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1: Ana tiene 45 años. Ella estaba conversando con una amiga acerca del cáncer de cuello de útero. La razón era que tenían una amiga en común que recientemente había muerto por esa causa. Esa amiga tenía 48 años y había comenzado a tener un sangrado. Fue a visitar el médico y allí le hicieron exámenes en el útero. Durante los análisis le hicieron una biopsia para examinar en el laboratorio y cuando estuvieron listos los resultados,

pudiera hacerse para ayudarle. Murió 18 meses después de que se le diagnosticó el cáncer. Ana y su amiga se preguntaban si ellas tendrían cáncer de útero. No sabían mucho acerca de este cáncer, así que fueron a un doctor que conocían, que además era ginecólogo, y le consultaron acerca de este cáncer. Él les dijo que no es muy común, pero que se ha incrementado debido al aumento de las enfermedades de transmisión sexual. Preguntaron si hay síntomas para detectarlo tempranamente y el doctor les dijo que realmente no hay. Ana y su amiga también querían saber por qué en algunas partes del mundo no se realiza este análisis. El doctor les dijo que hay dos razones principales. Primero, son los costos. Por lo general, las mujeres tienen que pagar para hacerse este análisis. Segundo, es el hecho de que los índices de cáncer de útero son bajos y muchas mujeres no consideran necesario pagar por realizarse este análisis. Sin embargo, como Ana y su amiga aprendieron, el pronóstico temprano del cáncer con el PAP ahorra mucho dinero a largo plazo. Su amiga, quien había muerto de cáncer de útero, tuvo que gastar la mayoría de su dinero en cuentas de médicos, hospitales y la terapia de quimioterapia y radioterapia, que son muy caras. Además, Ana había visto todo el sufrimiento de su amiga antes de morir. Ana y su amiga también querían saber cómo las enfermedades de transmisión sexual causan más problemas. El doctor les dijo que las enfermedades de transmisión sexual pueden causar un área de inflamación crónica en el útero, que con el tiempo puede transformarse en cáncer. Por eso, al aumentar las enfermedades de transmisión sexual, también aumenta el cáncer de útero. Toda esta información y el sufrimiento de su amiga preocupaban mucho a Ana. Ella se preguntaba si había una respuesta a esto. ¿Qué sentido tiene la vida de una persona con tanto sufrimiento? Ella sabía que su amiga había sufrido mucho. A pesar de que las personas no se preguntan mucho o no piensan en la vida después de la muerte de su amiga hizo que Ana pensara más en este tema. Ellas habían sido muy unidas. Ana recordó que otra amiga había hablado hace varios años acerca de Jesucristo y que le había dado un libro que tenía guardado en algún lugar. Buscó en varias cajas y encontró el libro que se llama La Biblia. En la tapa, su amiga le había escrito algunos libros y versículos para que leyera. Ella buscó esos versículos. El primero era: por cuanto todos pecaron y están destituidos de la gloria de Dios. Ella recordó que su amiga, que era creyente en Jesucristo, le había dicho que el pecado era ir en contra de Dios, contra su plan para nosotros. Ana creía que había hecho mal, pero no pensaba demasiado en eso. El segundo versículo era: porque la paga del pecado es muerte, mas la dádiva de Dios es vida eterna en Cristo Jesús, Señor nuestro. El versículo es claro al decir que el resultado del pecado es la muerte. Esto era lo que le había sucedido a su amiga. Además, por el versículo anterior, ella pudo ver que todas las personas han hecho mal. Estuvo de acuerdo con esto, ya que no conocía a nadie que no hubiera hecho al menos una cosa mal, y muchas personas que tienen una vida llena de maldad. Lo que realmente captó la atención de Ana fue la segunda parte de esta enseñanza bíblica, que dice que la dádiva de Dios es vida eterna en Cristo Jesús, Señor nuestro. Vaya, qué promesa. Vida eterna, no muerte eterna. Esto era algo en lo que pensar realmente. Además, era algo que ella no tenía que ganar, era un regalo. Luego ella leyó el siguiente pasaje de la Biblia: porque por gracia sois salvos por medio de la fe, y esto no de vosotros, pues es don de Dios, no por obras, para que nadie se gloríe. Este versículo explicaba aún más.

0: dice que somos salvos por medio de la fe, fe en Jesucristo. Pero Ana tenía muchas dudas. ¿Por qué debía creer ella en Jesús para que la salvara? Tenía muchas dudas, pero ella creía que la Biblia le daría más respuestas. Así que continuó leyendo la Biblia cada día. Ana y su amiga, sin embargo, querían saber más acerca del cáncer de útero y su tratamiento. Su doctor les dijo que lo mejor es la prevención con el PAP, el estudio de esta situación de enfermedad. Si el cáncer puede detectarse por medio del PAP, puede llegar a ser curado. Además, la mayoría de las mujeres, luego de los 65 años, no tienen cáncer de útero. El cáncer de útero avanzado no se trata tan fácilmente. Una mujer a quien se le quita el útero puede tratarse mejor. Luego, la mayoría de las mujeres también deben recibir quimioterapia o radioterapia. Algunas reciben ambos. Ciertamente, estos tres tratamientos, la cirugía, la quimioterapia y radioterapia, tienen muchos efectos secundarios y malestares. Ana había visto todo eso en su amiga, que había muerto de cáncer de útero. La amiga de Ana estuvo muy débil luego de la cirugía durante varias semanas y luego comenzó con la quimioterapia. Esto le provocaba náuseas y debilidad y perdió la mayoría de su cabello. La radioterapia también le quitó mucho y le daba náuseas. Y debido a que la radiación era hacia el útero, también afectó sus intestinos. Luego, hacia el final de su vida, su amiga sufrió mucho dolor y era difícil de controlar. ¿Por qué debía sufrir tanto? Ana había leído mucho la Biblia y leyó este pasaje que le trajo mucho consuelo. Y sabemos que a los que aman a Dios, todas las cosas les ayudan a bien. Esto es, a los que conforme a su propósito son llamados. ¿Qué pues diremos a esto? Si Dios es por nosotros, ¿quién contra nosotros? El que no escatimó ni a su propio Hijo, sino que lo entregó por todos nosotros, ¿cómo no nos dará también con Él todas las cosas? ¿Quién acusará a los escogidos de Dios? Dios es el que justifica. ¿Quién es el que condenará? Cristo es el que murió, más aún, el que también resucitó, el que además está sentado a la diestra de Dios, el que también intercede por nosotros. ¿Quién nos separará del amor de Cristo? ¿Tribulación o angustia o persecución o hambre o desnudez o peligro o espada? Antes, en todas estas cosas somos más que vencedores por medio de aquel que nos amó, por lo cual estoy seguro de que ni la muerte ni la vida, ni ángeles ni principados, ni potestades, ni lo presente, ni lo porvenir, ni lo alto ni lo profundo, ni ninguna otra cosa creada nos podrá separar del amor de Dios que es en Cristo Jesús, Señor nuestro. Esta fue una poderosa promesa, no solo para Ana, sino para todos nosotros. Todos los propósitos de Dios son para bien, incluso si en el momento pensamos que son malos. Además, Dios nos ha dado a su único Hijo para salvarnos de nuestros pecados. Nosotros sabemos que nuestros pecados nos separan de Dios y que Jesucristo hace que tengamos un puente para que podamos cruzar hacia Dios y tener vida eterna. Luego, la parte de que ni tribulación o angustia pueden separarnos del amor de Dios que es en Cristo Jesús. Ana realmente quería tener esta clase de amor, que no solo la consolaría ahora, sino que le permitiría tener vida eterna con Dios. Ella se preguntaba, ¿cómo tener esta clase de amor? Sabía que la amiga que le había dado esa Biblia vivía en China y no sabía si podría contactarla. Todo lo que ella tenía era una dirección. Así que le escribió y le envió su número de teléfono y dirección. Una semana después, su amiga la llamó y le habló más acerca de Jesucristo y respondió muchas de sus preguntas. Leyeron otro versículo en la Biblia que dice: justificados pues por la fe, tenemos paz para con Dios por medio de nuestro Señor Jesucristo. Ana quería esta paz. Le preguntó a su amiga cómo podría tenerla. Su amiga le dijo que debía aceptar a Jesús como su Salvador y Señor personal. Pero, ¿cómo haría esto? Su amiga le dijo de otro pasaje en la Biblia, el cual explica cómo aceptar a Jesús como Salvador y Señor. Dice así: que si confesares con tu boca que Jesús es el Señor y creyeres en tu corazón que Dios le levantó de los muertos, serás salvo. Porque con el corazón se cree para justicia, pero con la boca se confiesa para salvación. La amiga de Ana le explicó que para ser salvos de nuestros pecados y tener vida eterna, debemos confesar con nuestra boca que Jesús es el Señor, que Él es el Señor del universo y que Él murió por nuestros pecados en la cruz. También debemos creer en nuestro corazón que Dios levantó a Jesucristo de la muerte. Esta resurrección de la muerte nos muestra que Dios tiene poder sobre ella, que es eso lo que provoca el pecado. Si creemos estas dos cosas, entonces seremos salvos. Ana quería tener esta salvación, esa paz, ese amor. Su amiga oró con ella así: querido Señor Jesús, yo sé que he hecho mal y que he pecado contra ti. Creo que Jesucristo murió en la cruz por mis pecados y que luego resucitó de la muerte y ahora vive para siempre. Te pido que vengas a mi vida y me salves de mis pecados. Luego de orar con su amiga, Ana se llenó de paz en su corazón y en su mente como nunca antes. Ahora tenía vida eterna y plena con Jesucristo. Y usted, amiga y amigo que escucha, ¿quiere recibir a Cristo como Salvador de su vida? Hágalo ahora, diciendo: creo que Jesús es mi Salvador. Luego me gustaría que me escriba una carta, un correo electrónico, que se ponga en contacto conmigo para poder ayudarle en los siguientes pasos. Que Dios le bendiga.
1: Por hoy es todo. Si tiene preguntas o inquietudes relacionadas con el tema de hoy, escriba a drlucas@transmundial.org. Si lo prefiere, hágalo a la casilla de correo 5051 Montevideo, Uruguay. Reitero, drlucas@transmundial.org o casilla de correo 5051 Montevideo, Uruguay. Fue una producción de Radio Transmundial.

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6: Si le hiciéramos esta pregunta a unas 100 personas, probablemente obtendríamos otras 100 respuestas diferentes. ¿A qué le tiene miedo en la vida?
7: A estar sola.
8: No me gusta sentir que pierdo el control.
7: Bueno, en realidad me asustan las culebras muchísimo.
6: Cumpliéndose otro año desde que los Estados Unidos fueran atacados por terroristas, esta nación y sus familias nunca serán las mismas. El miedo tomó un lugar dentro de la nación, sus hogares, sus escuelas, etc. Pero Dios nos dice, no tengan miedo, sean fuertes, sean valientes. De hecho, en la Biblia se nos dice 365 veces, no temas. Jesús dijo en Mateo, no tengan miedo de los que matan el cuerpo, pero no pueden matar el alma. Teman más bien al que puede hacer perecer el alma y el cuerpo en el infierno. Un pensamiento final. Si a usted le gustaría conocer más sobre el Dios que dice, no temas, ¿por qué no revise esta noche la palabra de Dios y medite en ella? Muchos temores podrían desaparecer hoy mismo. Soy Denis Reini y esto es Vida Real en Familia.
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0: 6, 2 minutos. ¿Sabías que tener amigos que tienen una mentalidad positiva y feliz te mantiene feliz? Tus amistades importan porque influyen en tu estado de ánimo. Elige bien a tus amigos.
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obedecen. Quien hace pecar al hombre honrado quedará atrapado en su propia trampa. Los que hacen el bien recibirán como premio el bien. He leído lo que dice la Santa Biblia en el libro de Proverbios, capítulo 28, versículos desde el 7 hasta el 10. Hola amigos, soy Donizetti Barrios y les doy una cordialísima bienvenida a Promesas de Dios. Un abrazo fraternal. Rompecostillas para cada uno de ustedes. Gracias por estar a esta hora en nuestra sintonía. Muchísimas gracias por compartirle a sus amigos, compañeros, vecinos, familiares, decirles cómo es que pueden escuchar este programa, en qué página de internet o a través de qué emisora, en qué horario, en qué días. Muchas gracias por ello. En tercer lugar, gracias por escribirnos y compartirnos de qué forma específicamente este programa les está ayudando a mejorar como seres humanos. Cuando usted nos dice, mire, en esto, esto y esto, estos son los detalles. No le voy a hablar generalidades, detalles. El programa me ha servido para esto, para aquello, para lo otro. Tal día usted oró por este y este motivo. Gracias por escribir esos mensajes, por mandármelos a promesas@cbclavoz.com, consignando tantos detalles. Muchas gracias. En cuarto lugar, gracias, gracias y gracias por orar por nosotros cada día. Cuando usted conversa con Papito Dios y le menciona nuestros nombres y nuestras familias, usted nos hace un gran bien. Por eso, en grado superlativo, muchísimas gracias por favorecernos de tal modo. Iniciamos nuestro espacio de Promesas de Dios en este día dando gracias a Papito Dios, porque nos estamos acostumbrando a ser personas agradecidas, no personas que se quejan de todo o que todo lo critican y todo lo ven mal. Dios quiere que practiquemos la alabanza y no la quejabanza. Y por eso nos estamos acostumbrando a ser agradecidos. Y si por alguna circunstancia se te escapa alguna vez una queja, un lamento, una crítica, tranquilo, tranquila, compénselo diciéndole a Dios 10 cosas por las cuales le da las gracias. Vamos a hacer ese ejercicio ya mismo. Vamos a agradecerle hoy a Papito Dios por la capacidad que tenemos de oír. Papito Dios, gracias por darnos a los seres humanos esa capacidad de oír y de escuchar atentamente las cosas que estamos oyendo. Porque podemos discernir y podemos analizar. Hay cosas que no conviene oírlas, que nos corrompen, que nos dañan, que no edifican. Pero qué bueno prestar el oído a las cosas que son edificantes. Y nuestro oído es selectivo. Podemos estar en medio de 200 sonidos, pero nosotros seleccionamos en cuál nos vamos a concentrar, a cuál le vamos a prestar atención. Y en medio de tantos ruidos que hay en este mundo, qué bueno es prestarle atención a los sonidos que tú produces, a tu voz, a tu palabra. Gracias, Señor. Qué bendición escuchar. Gracias. En el nombre de Jesús. Amén.

El siguiente es un memorándum para ti, de Dios. La fecha, hoy. La referencia, lo que pienso de ti. Quiero decirte que te he conocido desde antes de la fundación del mundo. Hasta sé cuántos cabellos hay en tu cabeza. Los puse juntos con un propósito y por un propósito. Te observé y vi que estabas hecho de manera formidable y maravillosa. Hasta te hice a mi imagen. Sé los planes que tengo para ti. Planes para darte prosperidad y no para dañarte. Planes que te dan esperanza y futuro. También te di dones, a fin de prepararte y equiparte para dichos planes, irrevocables. No los descuides, ejercítalos y avívalos. Quiero que estés seguro de esto. Cuando empiezo una buena obra en ti, la perfecciono hasta el día de Jesucristo. Aunque encuentres tribulaciones en este mundo, quiero que sepas que en mí tienes paz. Levanta el ánimo. Yo he vencido al mundo. No retardo mi promesa. Mi palabra está firme en el cielo y mi fidelidad es por todas las generaciones. Cuando hablo, también hago que ocurra. Cuando me lo propongo, también lo hago. Yo soy tu amparo y fortaleza, tu pronto auxilio en las tribulaciones. Echa tu carga sobre mí y yo te sustentaré. No dejaré para siempre caído al justo. Ven a mí si estás trabajado y cargado. Yo te haré descansar. Yo soy tu roca, tu castillo, tu salvador, tu fortaleza en quien puedes confiar. Cuando cayeres, no quedarás postrado, porque yo te sostengo con mi mano. No andes en consejo de malos, ni estés en camino de pecadores, ni te sientes en silla de escarnecedores. Deleítate todo el día en mi palabra. Entonces serás como árbol plantado junto a corrientes de aguas. Darás fruto a tu tiempo y todo lo que hagas prosperará. Finalmente, quiero que sepas que te amo. Te amo tanto que di a mi Hijo unigénito. Cuando creas en Él, no morirás y tendrás sanidad, libertad, victoria, perdón y vida eterna.

Hoy es el día para que cobres tu cheque por la fe en el Banco de la Fe. Aquí está tu cheque para el día de hoy para que lo cobres por la fe en el Banco de la Fe. Este cheque debes firmarlo, endosarlo, apersonarte de él, adueñarte de él, hacerlo tuyo y cobrarlo por la fe en el Banco de la Fe. Esta es una diligencia que primeramente se debe hacer en persona. No le puedes pedir a otra que vaya y te lo cobre. Y en segundo lugar, se debe hacer ante el Banco de la Fe, porque si vas a otro banco, no lo van a reconocer y no te lo van a pagar. El cheque lo estoy sacando del libro de cheques del Banco de la Fe de Charles Spurgeon, de la serie Grandes Devocionales de Libros CLIE. Y el de hoy se encuentra en la Biblia, en el libro de los Salmos, capítulo 17, versículo 15. En cuanto a mí, veré tu rostro en justicia. Estaré satisfecho cuando despierte a tu semejanza. La heredad de las gentes del mundo alimenta sus cuerpos y enriquece a sus hijos. Mas la heredad del creyente es de otra clase. Los hombres del mundo cifran su tesoro en la tierra. Mas los hombres del siglo venidero miran más lejos y más alto. Nuestra posesión es doble. Tenemos la presencia de Dios aquí y su semejanza después. Aquí vemos el rostro del Señor en justicia, porque en Cristo Jesús somos justificados. ¡Qué gozo ver el rostro de un Dios reconciliado! La gloria de Dios, vista en el rostro de Jesucristo, nos trae el cielo a la tierra. Más allá arriba será el cielo de los cielos. Hay más todavía. Seremos transformados en aquello que contemplamos. Dormiremos algún tiempo y después despertaremos para convertirnos en espejos que reflejen la gloria de nuestro Señor. La fe ve a Dios con una mirada que transforma. El corazón recibe la imagen de Jesús en todas sus profundidades y su carácter queda impreso en el alma. Esta es una verdadera satisfacción. Ver a Dios y ser semejante a Él. ¿Qué más podré desear? La confianza cierta de David se trocó por el Espíritu Santo en una promesa del Señor. La creo, la espero. Señor, concédemela. Amén.

0: ¡El correo!
1: Veamos lo que ha traído el cartero para ti en esta ocasión. Aquí en este sobre viene un mensaje especial para ti, que eres muy especial para Papá Dios. Por lo cual, Dios ha movido tiempo, espacio, circunstancias, personas, para que tú estés escuchando a esta hora este mensaje de parte de Dios. Y el Señor te dice, pues ustedes han vuelto a nacer, y esta vez no de padres humanos y mortales, sino de la palabra de Dios, la cual vive y permanece para siempre. Esto está en Primera de Pedro, capítulo 11, versículo 23. Dios el Padre te ha engendrado y ha usado como instrumento la palabra de Dios. El Padre te ha engendrado por la obra del Espíritu Santo, usando la palabra de Dios en tu vida, gracias a lo que el Hijo hizo para redimirte. Lo repito, Dios el Padre te ha engendrado a través del Espíritu Santo, usando la palabra de Dios, la Biblia, aplicada a tu vida. Y todo ello como fruto del trabajo que ya Jesucristo hizo para poderte redimir y llevarte a Dios mismo.

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1: Y aquí estamos arrancando con la segunda parte de Promesas de Dios a través del sistema satelital CBC, Donizetti Barrios, acompañándote. Nuestro correo electrónico para cuando desees escribirnos es promesas@cbclavoz.com. promesas@cbclavoz.com. Ahora, si quieres enviarnos una carta, hazlo al apartado postal 2889, Miami, Florida, 33 144 Estados Unidos.

la última carrera de George Ivor. El chofer encendió el motor y enfiló hacia el camino. Los 8 cilindros de su vehículo comenzaron a funcionar en perfecta armonía. La aguja del cuentamillas fue subiendo. 100 kilómetros por hora, 120, 140, 180, 185. Los policías le abrían el camino y el vehículo casi se despegaba del suelo. Tom Weeks, de Geraldton, Australia, tiene una funeraria. Y lo que llevaba en su vehículo era el cadáver de George Ivor, excéntrico anciano de 79 años que había pedido como último deseo ser llevado al cementerio a velocidad de carrera. Ese excéntrico anciano, dueño de una granja en Australia, era un enamorado de la velocidad. Autos y motocicletas de carrera fueron su pasión durante toda su vida. Por alguna razón, nunca pudo realizar su sueño: correr como el viento y superar la marca de los 180 kilómetros por hora. Por eso, antes de morir, rogó a sus hijos y así combinó con el sepulturero ser llevado al cementerio a esa fantástica velocidad. Hay muchos que, como ese pacífico granjero, aceleran su carrera al cementerio. Son los que descuidan su salud física con toda clase de excesos: comida grasienta, tabaco, alcohol y drogas. Son también los que, sintiendo síntomas serios de enfermedad, descuidan el ir al médico y van dejando pasar los días, ya sea por pereza o descuido o temor. También los que juegan con el delito, confiando que su buena estrella los va a mantener al margen de todo peligro. Esas personas, empeñadas en quitar de a dos, de a tres y de a cuatro las hojas del calendario, van acelerando sin darse cuenta de que se acerca, y muchas veces sin importarles, su día final. La vida es demasiado valiosa para quemarla locamente. El cuerpo no es eterno, decae cada día. ¿Por qué apresurar el desenlace? ¿Por qué, sin considerar los años que podríamos tener por delante, malgastamos nuestro templo como si fuera paja para ser quemada? ¿Sabes? Somos responsables de cuidar la casa donde habita nuestro espíritu. Pidamos de Dios sabiduría para cuidar con esmero nuestro templo y reconozcamos que esa es nuestra carga moral y espiritual. Jesucristo, morando en nuestro ser, será toda la motivación que necesitamos. Y sin apresurar el día final, podremos esperarlo con tranquilidad y confianza. Hagamos una oración y le rindes hoy tu vida a Jesucristo. Le pides al Señor Jesús que entre a vivir en tu cuerpo físico, que tu cuerpo sea el templo del Espíritu Santo, porque Él, en la persona del Espíritu Santo, va a entrar a morar en tu humanidad física. Di esta sencilla oración conmigo. Señor Jesús, te pido perdón por mis pecados. Lávame con tu sangre. Yo creo que eres el Hijo de Dios y que moriste en la cruz para perdonar mis pecados. Entra en mi cuerpo. Toma el control de mi vida. Haz de mí la persona que tú deseas que yo sea. Gracias, Jesús, por perdonar mis pecados, por estar dentro de mi alma, dentro de mi cuerpo físico, por la salvación de mi alma y por estar transformando todo mi ser a partir de este momento. Amén. Te felicito por esta oración que has hecho, y si hoy la has hecho por primera vez o en el día de hoy te has reconciliado con Papito Dios, escríbeme. Te invito a que me envíes un correo a promesas@cbclavoz.com, promesas@cbclavoz.com, o al apartado postal 2889, Miami, Florida 33144, Estados Unidos.

La Segunda Guerra Mundial estaba terminando. El ejército alemán enviaba niños para ocuparse de las líneas en un esfuerzo vano por detener la invasión aliada a su tierra. Transcurría marzo de 1945. El doctor Karl H. Schlesier, un soldado alemán, recuerda esta época. Yo estaba en un batallón de granaderos adolescentes sin entrenamiento, enviado a la primera línea al oriente del río Rin, después que las tropas estadounidenses se habían fortalecido en la orilla oriental. Las frescas unidades estadounidenses fueron presionadas por el otro lado y ordenaron a nuestro batallón cubrir una brecha en primera línea. Nos atrincheramos en tres compañías en columna sobre una leve cuesta frente al pequeño pueblo de Kirchhallen. Yo estaba con la primera compañía en el centro de la posición. Mi compañía contaba aproximadamente con 80 adolescentes. En una cruenta pelea, las tropas estadounidenses presionaron por los dos costados, pero quedaron atascadas frente a mi compañía. Quedábamos más o menos 17 o 18. Nos acurrucamos en trincheras, dos hombres en cada una. La mañana del 28 de marzo, entre tanques ardientes y cadáveres retorcidos, se hizo allí un inquietante silencio. Miré por sobre la trinchera en que estaba con un compañero y no vi más evidencia de vida que un movimiento en el estropeado techo de una casa campestre a casi 200 metros de distancia, dijo Schlesier. Presa de pánico repentino, Schlesier se puso de pie en la trinchera e hizo cuatro disparos a nada en particular. El inquietante silencio fue roto por una solitaria voz. Un soldado estadounidense había caminado solo, serenamente hacia los alemanes atrincherados, diciendo con voz baja y tranquila: «¡Salgan! ¡Salgan!». Al soldado estadounidense lo apuntaban dos ametralladoras y estábamos seguros que él lo sabía. Sin embargo, seguía acercándose. Dispararle habría parecido un asesinato porque él no era una amenaza. Solo quería que nos rindiéramos. La trinchera de Schlesier estaba directamente en el sendero de aproximación del soldado estadounidense, por lo que Schlesier y su compañero fueron los primeros en enfrentarlo. Les sobresaltó ver que el soldado era un indio estadounidense. Tenía el rostro clásico de un indio y no estaba amenazando a los soldados alemanes. Los soldados alemanes hicieron lo que decía el indio. Arrojaron sus armas, se quitaron los cascos y los lanzaron dentro de la trinchera. El soldado indio les dijo que pusieran las manos sobre las cabezas. Entonces se volvió y caminó hacia las líneas estadounidenses sin volver la mirada a los soldados alemanes que lo seguían. Schlesier estaba asombrado. Ese hombre debió ser el individuo más razonable, el más perceptivo, el más comprensivo y muchísimo más valiente. No habíamos esperado vivir, y él debió ver cuán simple era esta barrera, y actuó por su cuenta para salvarnos, arriesgando su vida en el proceso. Más tarde, en el campamento de prisioneros de guerra, hablábamos acerca de este tipo. Si no hubiera ido a capturarnos, habríamos muerto en nuestras trincheras. Su acción fue personal. A él no le ordenaron que hiciera lo que hizo. Le debo mi vida, y la he vivido. ¡Qué forma tan noble de tratar a los enemigos!

0: Donnie, toma por favor tu Biblia y compártenos una linda promesa de Dios para que la podamos reclamar en este día.
1: Segunda Timoteo capítulo 2 versículo 13 dice: Y aunque no seamos fieles, Cristo permanece fiel, porque Él jamás rompe su promesa. Este es el momento para que tú puedas ir a los pies de Jesucristo y decirle: Señor, yo reconozco que no he sido fiel. Yo reconozco que te he fallado. Te he podido decepcionar varias veces. Pero como tú dices en tu palabra que permaneces fiel, pues yo he venido en este momento a pedirte perdón y a pedir que me restaures, que me levantes y que hagas de mí lo que tú desees, Señor. Cumple tus propósitos en mí. ¿Quieres hacer eso? Voy a orar por ti. Primero tú me acompañas, tú vas a repetir esta oración guía y luego yo voy a orar por ti. Di conmigo esta sencilla oración. Señor Jesús, yo reconozco que he sido infiel. Vamos, díselo. Yo reconozco que he sido infiel. Te pido perdón. Restáurame, Señor, y cumple tus propósitos en mí. Gracias, Señor, por escucharme. Amén. Ahora, escucha esta oración, analízala, júzgala como manda la Biblia. Inclusive dice que cuando hay una profecía, el que está sentado juzgue, analice al profeta. Así es que usted puede sacar una grabadora, grabar, analizar y analizar varias veces que el que le dio una palabra de parte del Señor, en lugar de enojarse porque piensa que está creyendo algo feo de él o porque piensa que usted lo está deshonrando al poner en duda su veracidad, más bien lo va a felicitar. Un verdadero siervo de Dios va a decirle: muchas gracias y lo felicito. Qué bueno que pone en tela de juicio lo que yo le he dicho. No me ofende la desconfianza, al contrario, le felicito, porque la Biblia dice que usted debe juzgar, analizar las cosas que se suponen vienen de parte de Dios. Y si usted ve que son de parte de Dios, dice amén. Pero si usted no ve que sean de parte de Dios, no las reciba, no diga amén y no se haga cómplice. Así es que ustedes tienen que aprender a ser muy analíticos, a examinarlo todo, a retener lo bueno. Es lo que manda la Biblia. En 1 Corintios 2:15 dice que el hombre espiritual juzga, analiza detenidamente, examina cuidadosamente. Eso quiere decir juzgar en ese sentido, en un sentido dialéctico, de pensar, de razonar. Hay que usar la mente de Cristo. La mente de Cristo, he dicho. La mente natural a veces no logra entender. La mayoría de las veces no comprende las cosas que son espirituales. Pero la mente espiritual sí. Entonces, con la mente de Cristo podemos juzgar y analizar, no tragar entero. Hay que usar el cerebro, las neuronas espirituales que nos ha dado Cristo. Así es que presta atención a esta oración. A mí no me va a ofender el que tú analices, juzgue y hasta desconfíes de la oración que yo voy a hacer. Si te parece que es conforme a la voluntad de Dios y tú la apruebas, dices amén. Si no estás de acuerdo, no digas nada. Papito Dios, aquí está esta persona por la que estoy orando en este momento y yo oro, Señor, para que tú le permitas mejorar cada día en aspectos de su vida, en aquellos en los que aún no ha logrado victoria espiritual. Dale, Señor, tu fortaleza, la guía del Espíritu Santo, fortalécele en su ser interior y permite que esta persona cada día tenga mayor intimidad contigo, cada día te sirva más y encuentre en la obediencia un deleite, en obedecerte a ti, en hacer tu voluntad. Gracias por esta persona, Señor, y porque tú has permanecido fiel a pesar de cualquier infidelidad de esta persona. En el nombre de Jesús oramos. Amén. Si estás de acuerdo con la oración, dices amén. Si no estás de acuerdo, no digas nada. Y cuando veas las respuestas de Dios, cuando veas cómo el Señor está obrando en tu vida, por favor me escribes y me cuentas con detalles. Me escribes a promesas@cbclavoz.com.

0: Amigos, el tiempo se me ha acabado. Gracias por habernos acompañado en esta audición. Por favor, cuando se levante de su cama, no ponga los pies en el suelo. No, ponga las rodillas para comenzar el día con oración. Es el deseo de Dios y el mío, el de Donizetti Barrios, que ustedes sean prosperados en todas las cosas y que tengan salud, así como prosperan sus almas.
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0: 7 en punto.
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1: María, ¿cómo te encuentras hoy?
2: ¿Lista? Para ser de bendición, aprender juntas, Anabel, porque sí. Es lo que me gusta de esto, que nosotros tenemos un diálogo muy amigable, bíblico, para que las que nos están escuchando se sientan con confianza y puedan recibir la palabra de Dios en una forma, aunque simple, Anabel, muy llena de la Biblia. ¿Qué es lo que queremos? Que sea algo que no seamos nosotros, sino el mensaje de Dios.
1: Sí, sabes que he estado reflexionando en ese versículo que tú me recomendaste que me aprendiera, que es Efesios 1:13. Uh-huh. Y pensé en lo que hablamos de mis amigos que yo conozco, que ellos anteriormente habían levantado su mano para decir que habían aceptado a Cristo en su vida como su Salvador y luego lo volvían a hacer en otra actividad en la que asistí hace poco. ¿Por qué una y otra vez ellas levantan la mano? ¿Qué puede estar pasando?
2: Bueno, como conferencista de mujeres y discipuladora, te puedo decir que esa pregunta, Anabel, puede tener muchos porqués. Y me gustaría también escuchar tu opinión luego, pero el mayor porcentaje de mujeres con quien yo hablo es porque no ha habido un discipulado. Las personas han recibido a Cristo, escucharon el mensaje y de corazón han entregado esa vida en las manos del Señor. Pero el discipulado no ha estado allí y es muy importante recibir ese discipulado inmediatamente. Cuando tú eres salva, tienes que empezar a llenar esa mente del conocimiento, porque la palabra de Dios, lo que te dirige, ¿quién te dirige?
1: Cuando uno viene por primera vez y reflexiona y acepta a Cristo en su vida y deja que Él sea el quien le guíe, uno tiene que empezar a aprender en quién creyó. Uh-huh. O sea, Dios, ajá, pero ¿quién es Dios?
2: Así es.
1: ¿Qué necesito saber yo para estar segura de que soy salva?
2: Bueno, una de las cosas, y volvemos otra vez, es entender bien la gracia. Pero, ¿cómo tú sabes?
1: ¿Qué es gracia?
2: Eso, ¿cómo tú sabes qué es la gracia? Si tú no tienes al lado a alguien que esté haciendo contigo un discipulado activo. Y eso es una de las cosas en que todo cristiano debe de hacer. La gracia de Dios está definida en la palabra de Dios como un regalo.

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Les voy a contar la historia de dos muchachos que en su juventud solían llevar serenata a la misma chica. El tiempo los separó y fue también el tiempo el que se encargó de reunirlos otra vez. Y esto fue lo que sucedió al reencuentro.

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1: El holandés está llevando a Bob a la parte más profunda y peligrosa del mar.
2: En The SpongeBob Movie, Search for SquarePants, la esponja submarina animada Nickelodeon regresa para otra aventura llena de caídas y situaciones absurdas. Esta vez aparece un pirata maldito que ha vagado bajo el mar durante 500 años. Él pide la ayuda de SpongeBob para revertir la maldición que lo convirtió en un fantasma marino. La voz chillona de Bob Esponja puede resultar irritante para algunos padres. También hay humor escatológico, violencia caricaturesca y algunos momentos levemente sugestivos. Además, hay elementos relacionados con maldiciones y fantasmas piratas. Dicho esto, la historia también resalta la amistad, la valentía y la honestidad. Por eso le damos a The SpongeBob Movie Search for SquarePants 3.5 estrellas por su contenido para el entretenimiento familiar. Conectándolos al mundo del entretenimiento popular, soy Esteban Porras. Conectados es una producción de Enfoque a la Familia. 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

0: 5 minutos. ¿Sabías que las personas con baja autoestima tienen el hábito de humillar a otros? Cuando te amas a ti mismo, no ves a los demás como una amenaza. Además, si tienes baja autoestima, no solo estás propenso a sufrir de ansiedad y depresión, sino también de fracasar en tus proyectos y no tener éxito. Amar a los demás comienza con el amor propio. No lo olvides.
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3: Esto es Timeline, donde el streaming nunca descansa. Netflix estrenará la segunda temporada de Avatar, la leyenda de Aang, el 25 de junio. Y Rosario Tijeras, temporada 5, para este junio. Cerramos Timeline, porque las plataformas también marcan tendencia.
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1: Hacienda descarta recesión y proyecta recuperación económica desde julio. CONADI destina más de 8.700 millones de pesos para compra de tierra a familias mapuche en la Araucanía. MINSAL informa avance del plan de alerta oncológica tras 90 días de implementación.
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1: Hola, ¿cómo están? Soy María Belén Araya y les doy la bienvenida a este informe de noticias. El ministro de Seguridad Pública, Martín Arrau, informó una disminución del 13% en los homicidios consumados y del 11% en robos violentos durante el primer semestre de 2026. En contraste, las infracciones asociadas a drogas y armas registraron incrementos significativos a nivel nacional.
2: El ministro de Seguridad Pública, Martín Arrau, entregó el balance delictual con cifras acumuladas entre el 1 de enero y fines de junio de 2026. Los datos elaborados por el Comité Policial y la Subsecretaría de Seguridad Pública revelaron una tendencia a la baja en los delitos de mayor connotación social, destacando un descenso del 13% en los homicidios consumados a nivel nacional en comparación con el año anterior. Respecto al incremento del 19.9% en delitos de droga y del 14.7% en hechos vinculados a armamento, el secretario de Estado puso paños fríos y explicó que esto responde a la efectividad policial o que obedecen no típicamente a denuncia.
3: Acá hay que hacer una nota porque efectivamente, como era en el caso de los otros delitos, homicidios, secuestros, en fin, este tipo de delitos, incautaciones de drogas y armas, equivalen o pueden tener una correlación a la labor policial, porque obedecen no típicamente a denuncias, sino que a incautaciones o operativos propiamente realizados por las policías. Es decir, este incremento de 19% de delitos asociados a drogas y 15% a armas podrían en parte estar asociados a una mayor intensa labor policial.
2: El informe también evidenció números positivos en el ámbito de los delitos contra la propiedad. Los robos violentos experimentaron una disminución del 11% en todo el territorio, lo que se traduce en 5.697 casos menos en comparación al mismo ciclo 2025. Esta caída estuvo empujada principalmente por el freno en los robos con violencia, intimidación y los asaltos de vehículos en regiones como Magallanes, Biobío y Ñuble. Por último, el balance abordó la realidad de los secuestros en el país, mostrando una baja en los registros de ambas policías. La PDI reportó una contracción del 42% en casos confirmados, detallando además que el móvil extorsivo se mantiene como la principal causa de este delito, concentrando el 53% del total de denuncias verificadas.
0: Lo que le pasa a Santiago no le pasa a Chile. ¿Qué pasa en

0: regulador comunal, invitando a los vecinos a participar con el fin de actualizar el diseño y desarrollo urbano de las distintas localidades costeras.
1: Concepción.
0: La Seremi de Desarrollo Social y Familia destacó la consolidación de la red Chile Cuida en la región, la cual sumará 6 nuevas comunas para entregar apoyo integral, acompañamiento y alivio afectivo a las personas cuidadoras locales.
1: Estamos presentando Noticias.
0: CONADI entregó recursos para financiar la adquisición de tierras a familias y comunidades mapuche de la Araucanía. La inversión supera los 8.000 millones de pesos. Michel Najas nos cuenta más en el siguiente informe.
2: La CONADI entregó recursos para financiar la adquisición de tierras a familias y comunidades mapuche de la Araucanía, en el marco del concurso de adquisición de tierras indígenas. La inversión supera los 8.730 millones y beneficiará a 291 familias mediante subsidios de 30 millones para la compra de predios en el mercado formal. El programa favoreció a 224 postulantes individuales y a 17 comunidades de las provincias de Cautín y Malleco. El director nacional de CONADI, Ignacio Malik Mesa, señaló que el programa busca responder a una demanda histórica de acceso a la tierra y aseguró que continuará con la entrega de los subsidios. Además, afirmó que la propuesta de reforma a la ley indígena no permitirá la venta de tierras a personas no indígenas, sino que buscará ampliar las alternativas para su desarrollo productivo.
0: El ministro de Hacienda, Jorge Quirós, descartó señales de recesión pese a la caída del IMASEC y el aumento del desempleo. Aseguró que junio marcaría un punto de inflexión y anticipó una recuperación durante el segundo semestre. Sebastián Riz nos cuenta todos los detalles. Hola Sebastián, ¿cómo estás?
3: Hola, ¿cómo están? Claro, distintas reacciones ha generado la entrevista que entregó ayer día domingo al diario La Tercera el ministro de Hacienda Jorge Quirós, en donde repasó varios puntos desde que llegó al gobierno José Antonio Kast. Pasó por las decisiones difíciles que ha tomado en su administración, por ejemplo, el alza del precio de los combustibles, también abordó el proyecto de reconstrucción nacional y la negociación que está llevando a cabo con la oposición para poder destrabar este megaproyecto del gobierno José Antonio Kast en el Senado, y también dijo dos conceptos que llamaron la atención. El primero, se mostró bastante optimista respecto a las cifras económicas para el segundo semestre. Recordemos que durante la semana pasada conocimos que el índice, la actividad económica, el IMASEC, tuvo un retroceso de 0,9% y la tasa de desempleo llegó al 9,4%, cifras bastante preocupantes que se contrarrestaron con este optimismo que mostró durante la entrevista al diario La Tercera el ministro de Hacienda Jorge Quirós. Dijo que el segundo semestre los números económicos crecerán y serán mejores. De hecho, que dijo que se iba a mantener el crecimiento económico en torno al 1,8% para este 2026, pero ya para 2027 el crecimiento económico llegaría arriba del 3%, cifra más alta de expectativa respecto a lo que proyecta el Banco Central, por ejemplo. Durante esta mañana, afuera del Palacio de la Moneda, volvió a repetir lo mismo. Se muestra optimista respecto a las cifras económicas para el segundo semestre, especialmente, y se explicaría por parte de la rebaja al IVA de las ventas de viviendas. Así que los invito a que escuchemos parte también de esas declaraciones que dio el ministro de Hacienda afuera del Palacio de la Moneda.
4: Es que vemos cifras que se van recuperando en términos de recaudación de IVA, y nos permite adelantar que ya junio muy probablemente fue un mes con actividad económica creciendo, y así esperamos también que siga ocurriendo en los meses venideros.
3: Como les mencionaba al principio, hay dos conceptos que llamaron la atención. Uno fue el optimismo que mostró en torno a los números económicos para el segundo semestre, y otro que tiene que ver con el desempleo. Recordemos que la tasa de desempleo registró en 9,4% la semana pasada, la más alta en los últimos 5 años. También abordó aquello en ese sentido y dijo que el desempleo se estaba también abordando respecto al plan de reconstrucción nacional. Uno específicamente a la indicación que habla del crédito al empleo. ¿Qué es lo que llamó la atención de esta declaración? Es que habrá una modificación a esta indicación que aparece en la mega reforma del gobierno de José Antonio Kast. ¿Qué es lo que se producirá? Se focalizará este subsidio al empleo, este crédito al empleo, para las personas más vulnerables y con contrato indefinido, y también se creará un nuevo subsidio al empleo para personas que trabajan en el mundo de la exportación de tecnologías, del internet, de software, de inteligencia para el mundo, de Chile para el mundo. Eso tendría una rebaja en el costo fiscal de

0: esta iniciativa en especial del crédito del empleo, de que pasaría de 1.400 millones de dólares a 600 millones de dólares, algo que evidentemente tú destacaron por parte del mundo de los expertos, así que escuchemos declaraciones del mundo de los expertos por este anuncio respecto al crédito del empleo que aparece en el Plan de Reconstrucción Nacional, pero también al optimismo que mostró el ministro de Hacienda, Jorge Quirós, respecto a los números económicos para el segundo semestre.
1: Y el ministro, sin lugar a dudas, se sustenta mucho, en gran parte, primero por un mejor desempeño principalmente de la inversión en la economía durante el segundo semestre del año. Le apuesta bastante esta variable económica a una recuperación de expectativas, al hecho que hoy tengamos ya mejores noticias respecto al precio de los combustibles.
2: Que la construcción está deprimida relativamente respecto a lo que debería estar hoy día. O sea, hoy día estamos en una recuperación de la actividad económica, en teoría, después de la pandemia, y sin embargo esa recuperación no se ha notado en la construcción. En cualquier recuperación de la actividad económica, luego una crisis, cualquiera de las múltiples que hemos tenido en el pasado en Chile, la construcción era el primer sector que reapuntaba.
0: Claro, respaldo por parte de los expertos en torno al optimismo del ministro de Hacienda, Jorge Quirós, en respecto a los números para el segundo semestre, que serían mejores que este primer semestre. Y también destacaban, por ejemplo, los expertos esta modificación al crédito del empleo, para que bajaría y reduciría el costo fiscal de esta iniciativa en específico, que sabemos era bastante alta. Pero como escuchábamos, por ejemplo, ahí a David Bravo, que también participó en esta mesa de reactivación laboral convocada por el Ministerio de Trabajo, se necesitan también otras iniciativas para poder reactivar el empleo, que sabemos es algo que preocupa a todas las personas y también evidentemente a las autoridades.
3: Muchas gracias, Seba, que te encuentres muy bien.
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3: El Ministerio de Salud inició un despliegue nacional para informar los avances del Plan de Alerta Oncológica al cumplirse 90 días desde su implementación. La ministra May Chomalí informó que se logró contactar al 99,9% de los pacientes que permanecían en lista de espera al 31 de marzo. La gira se desarrollará entre el 6 y el 10 de julio junto a autoridades de salud pública, redes asistenciales y del Departamento del Cáncer. El recorrido busca presentar los resultados del plan y reconocer el trabajo realizado por los equipos médicos y administrativos en las distintas regiones. Durante esta jornada, la Secretaría de Estado visitó la región de Valparaíso, donde destacó los avances del plan.
5: Es muy satisfactorio además ver en esta región de Valparaíso la capacidad que tuvieron de vincular al 100% de los pacientes y de haber resuelto ya a esta fecha o iniciado su resolución a más del 95 al 98% de los pacientes. Eso es tremendamente satisfactorio y sobre todo que un gran porcentaje se hizo en nuestra infraestructura de hospitales públicos.
3: Según el Ministerio de Salud, el plan permitió reducir los tiempos de espera para cerca de 30.000 pacientes que aguardaban atención. Las autoridades destacaron que el objetivo es continuar fortaleciendo el acceso oportuno al diagnóstico y tratamiento del cáncer en todo el país. Desde la cartera señalaron que el despliegue también busca transmitir confianza a los pacientes y sus familias. Además, valoraron el trabajo coordinado de los equipos de salud y reafirmaron el compromiso de seguir fortaleciendo la atención oncológica en la red pública.
4: Lo que le pasa a Santiago no le pasa a Chile. ¿Qué pasa en Chillán?
3: Diversos alcaldes de la región manifestaron su unánime respaldo a la construcción de un aeropuerto comercial para Ñuble, argumentando que este proyecto de conectividad aérea será clave para potenciar el desarrollo económico, productivo y el turismo local.
4: Castro.
3: El Consejo Municipal de Castro aprobó unánimemente ceder un terreno para el Centro Provisorio Teletón en Chiloé. El recinto evitará que pacientes de la isla deban viajar hasta Puerto Montt para recibir sus tratamientos de rehabilitación.
4: Arica.
3: La ocupación hotelera en la ciudad registró cifras positivas durante las últimas semanas, impulsada principalmente por la llegada de turistas nacionales y extranjeros motivados por las favorables condiciones climáticas y las actividades culturales de la región.
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3: El nuevo sistema único de cobranza de cotizaciones continúa avanzando en su implementación para centralizar y acelerar la recaudación de la deuda provisional en Chile. El modelo unifica las acciones de cobro contra un mismo empleador en un solo proceso, terminando con el esquema donde cada FP y el IPS demandaban por separado. La primera etapa consiste en una cobranza prejudicial estandarizada a cargo de la Tesorería General de la República. Esta fase busca la regularización voluntaria de los montos mediante notificaciones tempranas, otorgando plazos fijos a las empresas antes de pasar a la vía legal. La diputada de la Comisión de Trabajo, Constanza Uve, destacó que es importante que se vea desde un punto de vista económico.
6: Consideramos que es importante que el tema de trabajo no solamente se vea desde una perspectiva del Ministerio de Trabajo, sino que también desde un punto de vista económico, y también los miembros de la Comisión de Educación, los miembros de Comisión de Hacienda de la Cámara de Diputados.
3: Si no hay pago voluntario, el SUC activa una demanda judicial unificada a través de procuradores coordinados para evitar saturar los tribunales laborales. El proceso se apoya en la plataforma tecnológica que cruza datos en tiempo real entre la Dirección del Trabajo, el IPS, las AFP y el Poder Judicial. La integración de las distintas administradoras al sistema se realizará de forma gradual y paulatina, según el cronograma oficial. Con esto, se proyecta elevar con mayor rapidez las tasas de recuperación de los fondos pertenecientes a los trabajadores.
4: ¿Qué pasa a Santiago? No le pasa a Chile. ¿Qué pasa en Castro?
3: El municipio obtuvo 120 millones de pesos del Fondo Nacional de Desarrollo Regional para apoyar y financiar nuevos proyectos de emprendedores locales, impulsando el crecimiento comercial, la innovación y la reactivación económica de la comuna de Chiloé.
4: Chillán.
3: Pese a las intensas precipitaciones registradas durante el último sistema frontal en la región, la zona mantiene un déficit hídrico acumulado de 39,9% en comparación a un año normal, preocupando al sector agrícola de la provincia.
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3: El Instituto de Salud Pública ordenó el retiro de un lote de amlodipino de 5 miligramos tras detectar partículas extrañas en un envase sellado. La medida afecta solo una serie específica y llamó a pacientes y establecimientos a verificar el número correspondiente. Constanza Zambrano con el informe.
7: El Instituto de Salud Pública emitió una alerta sanitaria y ordenó el retiro de un lote del medicamento amlodipino, comprimidos de 5 miligramos, luego de detectar la presencia de partículas extrañas al interior de un envase sellado durante un control de calidad. La medida afecta únicamente al estuche de 500 comprimidos, correspondientes al registro sanitario F23832, serie 25121470, con fecha de vencimiento en marzo de 2028, cuyo titular de registro es Ascend Laboratories SPA. El amlodipino es un medicamento utilizado para el tratamiento de la hipertensión arterial, algunos tipos de angina y enfermedades arteriales. El ICP precisó que el incumplimiento de calidad se encuentra limitado exclusivamente a ese lote. La autoridad sanitaria llama a pacientes, establecimientos de salud y farmacias a revisar el número de serie del producto antes de utilizarlo, recordando que la alerta corresponde únicamente a los envases pertenecientes al lote identificado.
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3: La Comisión de Desarrollo Social aprobó en general el proyecto que crea un bono extraordinario de 30 mil pesos por cada hijo. El beneficio será automático para familias del 80% más vulnerable y continuará su tramitación tras la presentación de indicaciones. Javier Vera con los detalles.
8: La Comisión de Desarrollo Social de la Cámara de Diputadas y Diputados aprobó en general el proyecto que crea un bono extraordinario de apoyo a la niñez. La iniciativa contempla un pago único de 30 mil pesos por cada hijo o hija que cumpla los requisitos establecidos por el Ejecutivo. El proyecto, presentado con discusión inmediata, busca apoyar a las familias frente al aumento del costo de vida, El beneficio considera a niños y niñas de hasta 13 años, tomando como referencia la situación registrada al 1 de julio de 2026. De considerarse esta ley, el bono será otorgado automáticamente a las familias que pertenezcan al 80% más vulnerable del registro social de hogares. Tendrán como prioridad quienes reciban beneficios como el subsidio familiar, la asignación familiar o maternal, el subsidio de discapacidad o integren el subsistema de seguridad y oportunidades. La Subsecretaría de Evaluación Social elaborará la nómina de beneficiarios utilizando el registro social de hogares y otros registros del Estado. Tras su aprobación en general, el proyecto continuará en su discusión, en particular una vez finalizado el plazo para presentar las indicaciones.
3: Hasta acá dejamos el resumen informativo. Nos volvemos a encontrar en una próxima edición.
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5: Hola, hola, bienvenidos al 2012.
6: 2012.
5: La forma de descubrir la música estaba cambiando a toda velocidad. Ya no bastaba sonar en la radio. Ahora una canción podía recorrer el planeta gracias a un video compartido, una coreografía, un concierto en línea o una recomendación entre amigos. Pero entre tanta velocidad, hubo artistas que lograron algo mucho más difícil: crear canciones capaces de sobrevivir al paso del tiempo. Hoy regresamos a un año donde el pop, el rock y la música electrónica convivieron como nunca antes, dejando una banda sonora que todavía sigue sonando en todo el mundo. Bienvenidos al Top 5 del 2012, aquí en Radio Peregrina.
3: Número 5.
2: Número 5.
5: Hay canciones que aparecen de repente y durante meses parece imposible escapar de ellas. Este fue uno de esos casos, convirtiéndose en un fenómeno global que trascendió la radio y conquistó internet con miles de versiones y parodias. El 2012 demostró que una melodía sencilla y una gran campaña viral podían conquistar prácticamente todos los mercados del mundo.
7: Carly Rae Jepsen, Call Me Maybe.

0: número 4.
1: No necesitó una gran producción electrónica para emocionar. Con una interpretación intensa y un arreglo minimalista, esta canción sorprendió al público y se convirtió en uno de los mayores éxitos del año. Además de dominar las listas internacionales, ganó el premio Grammy a grabación del año, consolidándose como una de las canciones más importantes del 2012.
2: Gotye and Kimbra, Somebody That I Used to Know.

0: 3.
1: Número 3.
0: Una generación encontró en esta canción un himno para celebrar la amistad, la libertad y esos momentos que parecen no terminar nunca. Su éxito también marcó el regreso de las bandas al primer plano del pop internacional. En el 2012 fue utilizada en campañas publicitarias, series y eventos deportivos, ampliando aún más su impacto mundial.
2: Fun and Janelle Monáe, We Are Young.

0: número 2.
1: Mientras muchas canciones apostaban por la música electrónica, este tema logró combinar pop, rock y rap con un sonido moderno y muy accesible. Fue una de las canciones más reproducidas del año y confirmó que Maroon 5 seguía reinventándose sin perder su identidad. Su videoclip acumuló cientos de millones de reproducciones, reflejando el peso que ya tenía YouTube en la industria musical.
2: Maroon 5 and Wiz Khalifa, Payphone.

0: Número uno.
1: Número uno.
0: Hay artistas que atraviesan una gran etapa y hay otros que consiguen definir toda una época. En el 2012, Adele consolidó su lugar como una de las voces más importantes del mundo, con una interpretación llena de fuerza y emoción. Ese mismo año, el álbum 21, con

0: así sonaba el 2012. Un año donde la música dejó de viajar únicamente por la radio para conquistar también pantallas, teléfonos y las redes sociales. Pero al final, la tecnología solo cambió la forma de escuchar. Las grandes canciones siguieron haciendo exactamente lo mismo de siempre: emocionarnos. Este fue el Top 5 del 2012.
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0: 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Siempre aquí, en Radio Peregrina. Hasta la próxima. Paz y amor para todos. Chau, chau.
1: Así cerramos el conteo.
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1: Hola, ¿cómo están? Soy María Belén Araya y los invito a este espacio de conversación y entrevista.
2: ¿Qué tal? ¿Cómo están? Bienvenidos a una nueva entrevista aquí en CNN Chile. La pobreza infantil en nuestro país alcanza a 1,1 millones de niños, niñas y adolescentes, y expertos alertan sobre lo que esto puede significar y lo que impacta. Esto es parte de un informe de UNICEF Chile y la Fundación Colunga que revela esta cifra, pero además con propuestas para poder hacer frente a esta situación. Quiero saludar y establecer contacto de inmediato con Paloma del Villar Tagle, ella es directora del Observatorio Niñez de Fundación Colunga. Gracias por el contacto con CNN Chile. Paloma, ¿qué tal?
3: Hola, muy buenas tardes. Gracias por la invitación.
2: Gracias a ti por ponernos en contexto. Bueno, ¿qué arranca o qué arroja, mejor dicho, este informe?
3: Mira, el informe del que vamos a conversar hoy día es este informe que realizamos entre el Observatorio Niñez de Fundación Colunga y UNICEF, que lo que busca es precisamente actualizar los datos que tenemos sobre pobreza infantil en Chile y entregar algunas recomendaciones y propuestas de política pública para enfrentar la situación de la pobreza infantil. Como tú bien decías, hoy día 1,1 millones de niños y niñas en Chile viven en pobreza por ingreso. Eso quiere decir que los ingresos de su familia no alcanzan a cubrir las necesidades básicas, transporte, alimentación, vivienda. Y eso equivale a un cuarto de los niños de Chile. O sea, estamos hablando de que uno de cada cuatro niños viven en este contexto que vulnera sus derechos y también sus posibilidades de tener un desarrollo integral, porque hoy día sabemos que la pobreza impacta más allá de un momento puntual en el tiempo, tiene efectos que perduran en el tiempo, sobre todo cuando esta se da en la infancia.
2: Ahora, ¿estos son datos de la CACEN?
3: Sí.
2: ¿Los analizados?
3: Sí, el informe se realizó con la encuesta CACEN 2024, que son los últimos datos a nivel poblacional que tenemos disponibles. Y además hay que recordar que con la nueva CACEN tuvimos una actualización de la metodología que nos permite justamente medir mejor la pobreza. Hace las entregas anteriores de CACEN teníamos un dato que estaba desactualizado con el costo de la vida y básicamente lo que hoy día nos revela esta nueva CACEN con esta nueva metodología es que estamos muy por encima de lo que creíamos. Los datos con la línea anterior alcanzaban un 9% y hoy día estamos en un 25%, entonces también nos enfrentamos a una realidad que muchas personas que estamos desde la sociedad civil mirando la realidad de Chile la conocíamos, pero que no teníamos los números para ponerle el nombre, digamos, a la situación de Chile.
2: Sí, Paloma, ahora dentro de lo que indican, cierto, en este informe, plantean la necesidad de poder avanzar hacia una garantía de ingresos básicos para la familia que tienen niñas, niños y adolescentes y fortalecer un sistema de protección social. ¿A qué apuntan juntamente estos planteamientos?
3: Sí, mira, nosotros en Chile tenemos una ley, cierto, que es la Ley de Garantías de Derechos de la Niñez, que fue aprobada en el año 2022. Y esa ley establece claramente de que el Estado es garante, cierto, de los derechos de niñas y niños y que el Estado debe proteger a los niños y niños y no solo es una protección. Cuando pensamos en protección siempre pensamos en la protección frente a la violencia, vulneraciones de derechos, pero también hablamos de protección social. El Estado tiene una responsabilidad en el fondo en entregar a los niños y niñas en Chile un piso mínimo de acuerdo a la ley que el mismo Estado ha establecido, cierto.

0: enorme es que las ayudas que existen del Estado, las transferencias monetarias, si bien existen y ayudan a reducir la pobreza, no alcanzan a combatir la profundidad, la severidad que tiene esa pobreza. Te doy un ejemplo. En promedio, lo que veíamos en los datos es que una familia con niños que vive en pobreza necesita alrededor de 230 mil pesos mensuales para salir de la pobreza. En promedio, los apoyos estatales son de 94.000. O sea, existen apoyos, pero no son lo suficientemente potentes como para ayudar a las familias a salir de la pobreza. Y quizás otro dato un poquito más grave, en fondo, es que tenemos un 26% de las familias con niños viviendo en pobreza que no reciben ningún apoyo estatal, ninguna transferencia. Entonces, a lo que apuntamos nosotros en el informe con la recomendación de establecer un piso mínimo de ingreso, es que creemos que Chile tiene que avanzar hacia garantizar un piso mínimo en términos económicos, al igual como hay avanzando hacia, por ejemplo, las pensiones de los adultos mayores. Los niños, al igual que los adultos mayores, son una población pasiva, que no está en edad de trabajar y, por ende, estructuralmente esas familias necesitan más recursos para estar sobre la línea de la pobreza, y creemos que es momento de mirar cómo estamos apoyando a esas familias y quizás mejorar esos subsidios para que lleguen de manera más efectiva a todo lo que lo necesiten, de alguna manera.
1: Cuando hablamos de, cuando le ponemos ya un poquito de realidad y nos salimos de las cifras y los números para hablar de la pobreza y la infancia, ¿en qué se traduce esto? Sabemos que vienen nuevos datos respecto a la malnutrición, vienen nuevos datos respecto también, ¿cierto? Sabemos que todos los niños tienen derecho a la educación, sin embargo, hay cifras preocupantes de deserción escolar, sabemos que el tema de los cuidados, y eso genera el caldo perfecto para finalmente transformar, poder no poder romper este círculo y que otros vengan a ocupar ese espacio donde el Estado no llegó. Estoy hablando básicamente de las redes del narco, etcétera. Por lo tanto, cuando le ponemos realidad, ¿de qué carece una niña o un niño cuando está bajo la línea de la pobreza?
0: Mira, tu pregunta es muy importante porque en el fondo medir la pobreza implica querer ponerle en cifras a una realidad que va más allá de las cifras y de las formas en que medimos. Nosotros en Chile tenemos dos formas de medir la pobreza. Tenemos la pobreza por ingreso, es decir, nosotros sabemos que para sobrevivir, ¿cierto?, para cubrir los gastos básicos yo necesito cierto monto, y eso es lo que le llamamos la línea de la pobreza y la pobreza por ingreso. Lo que te decía antes, uno de cada cuatro niños vive en hogares que no tienen los suficientes recursos para tener lo básico mes a mes.
1: Exacto.
0: Pero además tenemos la pobreza multidimensional, que justamente apunta a lo que tú decías, es decir, familias que tienen carencias severas, por ejemplo, en educación, que los niños no asisten a educación, o que los adultos que están en ese hogar no han alcanzado la educación adecuada para su edad, en salud, falta de acceso a salud, en entornos, en barrios, y múltiples dimensiones que nos permiten caracterizar esa otra cara de la pobreza que no solamente tiene que ver con ingresos. Entonces, también ahí vemos cifras preocupantes, dos cosas que creo que son relevantes. Uno, tenemos uno de cada 10 niños, un 10%, viven en familias que tienen pobreza por ingresos y pobreza multidimensional. O sea, tienen carencias económicas, pero también carencias en acceso a salud, empleo de sus padres, educación. Y por otro lado, si nosotros combinamos estas distintas formas de medir la pobreza, la cifra es mucho mayor. Tenemos un 40% de los niños que o tiene pobreza por ingresos o tiene pobreza multidimensional. Y quizás un poco apuntando a lo que tú comentabas de cómo en el fondo la pobreza puede impactar las trayectorias, porque cuando hablamos de pobreza también hay que entender que la infancia no es solo un momento en el tiempo, no es una foto, ¿ya? Vivir en situación de pobreza durante los primeros años de vida tiene impacto en las trayectorias, dificulta las trayectorias educativas exitosas, dificulta tener una salud plena en el fondo a medida que se va creciendo. Además, se acompaña muchas veces de falta de oportunidades en los entornos. Entonces, tienen muchas consecuencias que incluso hay países que han costeado cuánto le cuesta a un país tener a niñas y niños viviendo en pobreza, considerando todas esas dificultades que esos niños van a tener en sus trayectorias. Y, por ejemplo, en el caso de Estados Unidos, en el caso de España, que han cuantificado cuánto vale eso, cuánto le cuesta al país, lo han costeado en un 5,1% del PIB. O sea, un país que tiene a sus niños y niñas viviendo en la pobreza, finalmente,

0: Claramente es un país que va a tener un costo enorme en el futuro, además del costo que tiene en el presente tener niños viviendo bajo esta vulneración.
1: Ahora bien, no tengo mucho tiempo, pero sí para preguntarte al término, este informe queda disponible, ustedes están disponibles para abrir una conversación, porque finalmente el diagnóstico está, la fotografía está y todos nos sensibilizamos cuando hablamos de la infancia, pero lo importante es que esto movilice y que pasen cosas para que finalmente menos niños vivan bajo la línea de la pobreza y esto no impacte en términos pero generales a toda nuestra sociedad. Entonces, desde ese punto de vista, el rol que cumple las organizaciones del mundo civil son clave, son un actor relevante porque finalmente ustedes están mirando esto, están poniéndole cifras, están trayendo informes. Entonces, bueno, finalmente, ¿cuál es la expectativa de todos estos análisis para poder seguir avanzando? ¿Cuál es la línea que crees tú que se tiene que empezar a priorizar?
0: Sí, mira, nosotros hicimos este informe en conjunto con UNICEF un poco para volver a hablar de este tema, porque además hay muchas de las propuestas que están en ese informe que se llevan muchos años conversando en Chile entre los ministerios, el Ministerio de Desarrollo Social, entre los organismos internacionales, entre la sociedad civil, y de alguna manera hay un consenso en que necesitamos abordar la pobreza infantil. Lo que necesitamos hoy día es un empuje de tomar este tema, tomar las propuestas que están y poder hacer efectivamente cambios para proteger a niñas y niños de la pobreza de mejor manera. Sobre todo en un escenario, ¿cierto?, en que estamos hablando de un ajuste fiscal, ¿cierto?, que hay preocupación por qué tipo de programas y servicios van a perder cobertura, pero también porque sabemos que en un nuevo ciclo político, en el fondo, hay oportunidades para que algunas batallas se tomen, ¿cierto?, y que propuestas como estas, que tienen amplio consenso, si uno habla con cualquier persona que está en este ámbito, sabe que es importante invertir en los primeros años de niñas y niños, y en base a esto podamos hacer estas propuestas una realidad, y que para eso necesitamos la colaboración de muchos actores y también la voluntad de el Estado, ¿cierto?, las autoridades.
1: Bueno, vamos a estar monitoreando todo aquello que avance en línea directa para poder, ¿cierto?, acompañarlos en este camino común, finalmente, ¿cierto? Porque es imposible no sensibilizarse cuando sabemos que hay niños que viven bajo la línea de la pobreza multidimensional o bien, ¿cierto?, bajo los ingresos, estas mediciones, pero que nos permiten darle un poquito de realidad y saber que hay niños que están en esta condición y que como sociedad todos juntos podemos avanzar para encontrar los caminos. Paloma, muchísimas gracias por el contacto con CNN Chile.
0: Muchas gracias a ti. Muchas gracias.
2: ¿Cómo han estado? Bienvenidos y bienvenidas a una nueva sesión de entrevistas CNN. En esta oportunidad quiero invitarlas a que hablemos de música, a que nos pongamos románticos a esta hora en la pantalla de nuestro canal, porque tenemos un invitado muy especial que está de fiesta, está celebrando 25 años de un disco súper recordado que se llama ¿Qué pides tú? ¿Ya saben a qué me refiero? Lo mostramos inmediatamente. Bueno, ya lo destacamos en el titular. Ahí está Alex Ubago, conectado a esta hora con nuestro canal. Bienvenido, Alex. ¿Cómo has estado?
3: Hola, ¿qué tal? ¿Cómo estáis?
2: Todo bien. Interesado en que podamos conversar las novedades que estás preparando para nuestro país. 25 años de ¿Qué pides tú? ¿Cómo será el regreso a Chile?
3: Pues bueno, un regreso muy esperado por mi parte. Y una gira muy especial, ¿no? Esta con la que estamos celebrando, como bien dices, ese 25 aniversario de lanzamiento de mi primer disco, de ¿Qué pides tú? Estamos haciendo una gira que nos está llevando por un montón de países a lo largo de este año, de este 2026, y también continuará en 2027, y en octubre pues llegamos a Chile con 14 conciertos que vamos a estar haciendo allí y con muchísimas ganas, ¿no?
2: Y es súper interesante, Alex, lo estábamos hablando brevemente fuera de micrófono, no solo en nuestra capital, no solo en Santiago de Chile, sino también en varias ciudades, literalmente desde el norte de nuestro país y hasta el extremo sur. Eso me parece súper importante relevarlo, destacarlo, porque no necesariamente en los territorios o en otras ciudades que no sean la capital llegan los artistas extranjeros.
3: Bueno, nosotros, yo la verdad que Chile es para mí uno de los países más importantes, ¿no?, de mi carrera, y hemos visto una respuesta increíble cuando hemos tocado en otras ciudades más allá de, pues, de Santiago, de Concepción, de Viña, de quizás las ciudades más grandes. Siempre hemos tenido una respuesta increíble. A mí me encanta tocar, me encanta dar conciertos y me encanta ir a cualquier lugar donde la gente me quiera escuchar, ¿no? Y sí es verdad que además en esas ciudades donde quizá no es tan común que acudan artistas extranjeros, nos solemos encontrar un público especialmente entregado y apasionado, y es algo que disfrutamos mucho, ¿no?
2: Claro, bueno, tú has dicho en varias entrevistas, recordemos que estás celebrando los 25 años del disco ¿Qué pides tú?, ya te presentaste en varios lugares de Europa, incluso en Estados Unidos, tienes muchas fechas agendadas también en Argentina, incluso en varias ciudades, y 14 conciertos en nuestro país, cuyas entradas están a la venta desde el verano, las pueden conseguir, y ojalá que esta entrevista sirva para promocionar aquello. Pero Alex, tú has dicho que estas presentaciones son un verdadero remember, una palabra que se usa mucho, por ejemplo, cuando te das segundas oportunidades en el amor. Y un remember, porque tú iniciaste tu carrera hace mucho tiempo atrás con una recordada participación en el Festival de Viña del año 2004, festival que me imagino te gustaría regresar. Pero tú también has dicho en otras entrevistas, además de que estos conciertos sean un remember, que la gente que te ve por primera vez en vivo se sorprende. Sabemos que eres un cantante melódico, hay muchas baladas mediante, pero también un poco de rock, ¿no?
3: Sí, yo creo que sí. Obviamente no soy Iron Maiden, eso está claro, ¿no? Pero sí, yo siempre defiendo que mi directo tiene muchos matices y que probablemente muchas de mis canciones más conocidas son baladas. Entonces, bueno, sí, claro, tendemos a etiquetar mucho y al final yo tengo esa etiqueta de baladista, de la cual no reniego porque evidentemente soy un baladista, pero creo que mi música es mucho más que solamente baladas, y donde mejor se percibe esto es en directo, ¿no? Y efectivamente en el directo hay momentos pues también con mucha energía, donde hay pop rock, donde hay más fuerza, también hay momentos más emotivos, más íntimos, y este efectivamente es un show muy remember, es un show que tiene un componente de nostalgia grande, porque al final es un repertorio en el que estamos tocando íntegramente todas las canciones de aquel primer álbum, por celebrar, digamos, el 25 aniversario de su lanzamiento. Y luego, bueno, pues aparte de todas las canciones de ese primer disco, tocamos pues mis canciones más importantes, ¿no?, de toda mi carrera. Entonces, bueno, creo que es un concierto que yo disfruto mucho y que creo que mi público también lo disfruta, y es un concierto pensado para que la gente claro, cante, se emocione y para que eso sea casi un karaoke, ¿no?
2: Bueno, si tú dices que tu concierto es un verdadero remember, si hay alguien que nos esté viendo a esta hora y quiere regresar con una expareja, ya sabe lo que tiene que hacer: comprar un ticket y tal vez en tu propio concierto se genere un reencuentro. Podría ser, ¿o no?
3: Ah, bueno.
2: ¿Quién sabe?
3: Yo feliz.
2: Claro.
3: Yo feliz de que surja el amor.
2: Eso.
3: O que resurja el amor en mis conciertos.
2: Oye, Alex, si yo te preguntara, tal vez con la intención de hacer una dinámica, si tuvieras que elegir una frase de una de tus canciones, ¿cuál es la que más te representa? ¿Cuál es la que todavía más te hace sentido? Porque tú has escrito tus canciones. Entonces, si me pudieras ahí decir alguna frase de alguna canción conocida, que te diga, esta es mi favorita, o esta cuando la escribí me hizo demasiado sentido.
3: Bueno, es muy difícil, pero bueno, mira, voy a decir una que es, no sé, una de las primeras que me ha venido a la mente, que es una frase de mi canción ¿Qué pides tú?, que precisamente es la que le da el título a, la que le dio el título a aquel primer álbum, que dice, vuela alto mientras puedas, que la vida es una rueda que nunca frena. Más que nada porque me gusta como mensaje que le diría pues a cualquier persona, pero concretamente le diría, por ejemplo, a mis hijos, en el sentido de que expriman la vida, de que disfruten de cada momento, porque, bueno, la vida es una rueda que nunca frena y de repente te das cuenta de que han pasado 25 años.
2: Estamos viendo el video, de hecho, Alex. Mira, no sé si tú tienes la posibilidad en esta conexión telemática de ver la pantalla que nosotros tenemos al aire en este minuto, pero está pasando el video de esta canción. Y la vida gira, la vida no para, la vida es una rueda, como tú decías anteriormente, y ya han pasado 25 años. Me imagino que cuando ves imágenes como estas, retrocedes al Alex de esa época. Obvio, claro, ¿qué te genera verte?
3: Además me ponéis ahí un videoclip en el que tenía 20 años y así ya podés hacer la comparación.
2: Sí.
3: 25 años después, bueno, no estamos tan mal, pero claro, estoy 25 años más viejo.
2: No, pero me imagino, pero bueno, que cuando te hago la pregunta de qué te despierta verte, más allá de la evolución física, que es algo que vivimos todos inevitablemente, me imagino que las letras también han ido cambiando. Hay cosas a los 20 que nos hacen mucho sentido y tiene que ver con la edad, pero hay cosas que cuando el tiempo pasa, estamos en los 30 o cerca de los 40, ya no importan tanto o nos hacen sentido de otra forma. Me imagino que también hay una evolución personal al momento de ver esas imágenes o escuchar las letras de entonces.
3: Totalmente, totalmente, tal cual tú lo dices, ¿no? Al final vamos cambiando, evolucionando, creciendo y madurando y no sentimos de la misma forma, bueno, en mi caso no siento de la misma forma muchas de estas canciones, pero también es verdad que las canciones tienen algo bonito y mágico, y es que muchas veces las podemos interpretar de muchas maneras diferentes dependiendo de lo que estemos sintiendo en ese momento. Al final las canciones las hacemos nuestras, ¿no? Y yo mis propias canciones también como que las adapto o las voy sintiendo de otra forma. Y es curioso, y es un ejercicio muy curioso y muy bonito ver cómo una canción que igual o varias canciones que escribí hace 25 años o más pueden seguir teniendo sentido a día de hoy, aunque de una manera distinta, ¿no? O sea, tiene una cosa
2: se
3: casi...
2: revaloriza.
3: Sí, pero tiene una cosa casi mágica, ¿no? Que yo... que ¿cómo iba a imaginarme yo cuando escribí esas canciones con 17, con 18 años, que me podía seguir sintiendo identificado con ellas con 45 que tengo ahora, ¿no? Realmente es algo muy bonito.
2: Claro, ¿y hay alguna historia o alguna motivación en especial que no sea muy conocida, Alex, y que haya inspirado alguna de tus canciones? ¿Algo que quisieras compartir con nosotros? ¿Alguna historia que te haya motivado, una canción en particular?
3: Bueno, hombre, te podría hablar de cualquier canción que tú quisieras, ¿no? Yo, a ver, la historia de Sin Miedo a Nada, por ejemplo, que es una de mis canciones más conocidas, la he contado muchas veces, que es una canción que le escribí a una chica que iba conmigo a clase en la universidad. Y bueno, era una chica que yo veía en clase, que no sabía quién era, le veía en los primeros días de clase, no sabía quién era y me moría por conocerla, como dice el estribillo de esa canción, así surgió esa canción. Luego, por ejemplo, recuerdo que a Gritos de Esperanza...
2: Bueno, pero ¿la conociste al final o no?
3: Ah, sí, sí, sí.
2: La conocí.
3: Bueno, de hecho, ¿sí? incluso fuimos, me he puesto nervioso y todo, incluso fuimos novios durante un... Así desmonto aquí todo el... Fuimos novios durante un tiempo.
2: Y después le dijiste que le habías hecho esa canción a ella.
3: Ella supo que esa canción fue escrita para ella, sí, sí, lo sabe, lo supo, sí, sí, sí.
2: Mira, y a Gritos de Esperanza me ibas a contar también algo de Gritos
3: no,
2: de Esperanza.
3: No, bueno, a Gritos de Esperanza o ¿Qué pides tú? Fueron canciones que escribí para la chica que fue, yo te diría, como mi primer amor, ¿no?
2: Perfecto.
3: O sea, son canciones que en las que yo se expresa un poco esos sentimientos muy intensos de un chaval, de un joven que está sintiendo todas esas cosas por
2: Perfecto.
3: Primera vez, ¿no?
2: Exacto, sí. Exacto. Bueno, mira, ahí todos hemos tenido esas inspiraciones y los primeros amores también siempre dejan una huella imborrable, en el caso tuyo, a través de tus canciones, Alex, que vas a presentar en nuestro país en 14 fechas. Estamos hablando particularmente del mes de octubre, vas a estar prácticamente todo el mes en nuestro país, en distintas ciudades, así que pueden conseguir las entradas en todas las plataformas digitales del Ex Ubago, pueden encontrar el detalle. Y además, al finalizar, Alex Ubago, te dejo extendida la invitación que cuando llegues a Chile te pases por nuestro estudio y podemos hacer un programa especial con guitarra en mano recordando parte importante de tu repertorio, así es que la invitación queda extendida. Gracias por
3: bueno,
2: estar acá.
3: Suena bien, muchísimas gracias a vosotros y nos vemos en octubre, un beso muy grande.
2: Bien, Alex Ubago, muchas gracias por estar ahí, gracias otra vez y éxito en la gira. Ah, bueno, y te esperamos tal vez en Viña, ¿o no? Viña 2027, ¿te gustaría volver?
3: Bueno, a mí me encantaría.
2: Sí, claro.
3: Ya desde luego... Si me invitan, sería una alegría inmensa para mí volver.
2: Mira, sería muy interesante. Gracias, Alex. Que tengas un buen día.
3: Gracias.
2: Chao, nos vemos en la próxima. Gracias a todos ustedes por estar en la pantalla de CNN Chile. Nos encontramos más adelante y la invitación final es a seguir con toda la programación de nuestro canal. Que tengan un buen día.

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4: Arranca Timeline con Coldplay, que acaba de anunciar nuevas fechas de su gira Music of the Spheres. La banda británica sumó conciertos en Latinoamérica para 2027, incluyendo México y Brasil, con entradas que se agotaron en minutos. Así cerramos Timeline, porque la música siempre encuentra un camino para volver a casa. 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

0: 11 en punto.
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0: Hola, hola a todos nuestros amiguitos de la Radio Peregrina 93.1. Les deseo un feliz sábado para cada uno de ustedes y en especial a todos nuestros amiguitos que nos están escuchando el día de hoy. Me imagino que están muy felices porque hoy es sábado y están en casa. Y así como todos los días sábado, la radio se toma el programa Los
1: Niños.
0: Los Niños. Y este es el programa llamado
2: La Hora Kids.
0: Así como escucharon, estamos llenos de muchos amiguitos que les quieren mandar un gran saludo y un abrazo a cada uno de ustedes. Para empezar, vamos a presentar a nuestra princesita, la Trini. Hola, Trini.
3: Hola, hola, soy Trini. Trinidad Isabela Pascal, lo vamos a disfrutar un buen momento acá en La Hora Kids, porque La Hora Kids es muy divertida, porque vamos a programar acá y me gusta estar tanto acá.
0: Muy bien, Trini. Y está al lado la Trini sentadito, Monín.
4: Hola, amiguitos, ¿cómo están?
0: Hola, Monín, ¿cómo estás?
4: Bien.
0: Me da un gusto verte aquí, Monín. Y también tenemos a nuestro amigo
5: Josefino.
0: Josefino también está presente el día de hoy.
5: Tengo hambre.
0: ¿Qué te pasó, Josefino?
5: Pues no comí desayuno.
0: Uy, pero ¿cómo te viniste corriendo?
5: Pues sí.
0: Y también tenemos a nuestro amiguito Diego. ¿Cómo estás?
6: Bien.
0: ¿Estás feliz el día de hoy?
6: Sí.
0: Muy bien, Dieguito. Y al lado de Dieguito se encuentra nuestro querido amigo
7: Adriel.
0: Adriel, ¿cómo estás, hijo?
7: Bien, ¿y usted?
0: Bien. Estamos todos listos y dispuestos a empezar el programa. Bien. Y tenemos a un pequeño amiguito que ha llegado, por favor.
3: Es nuevo, pero es tímido ya. Okay. Pero se lo voy a presentar. Se llama Señor Peluche.
8: Hola, soy Señor Peluche. Soy un poco tímido.
3: Hola.
0: Bienvenido, hola, señor Peluche. Aquí están todos tus amiguitos para que se te pase la timidez.
8: Es que no tengo brazos ni piernas, pero es que estoy muy tímido.
0: Ay, pobrecito. Y con este comentario nos vamos a un temita musical.
7: Ya inicia el mundial.

0: Y seguimos en la radio peregrina 93.1, en la radio más escuchada por nuestros niños y niñas. El día de hoy estamos muy, muy felices aquí en la radio, porque estamos con dos grandes invitados que mis niños los ama con el corazón. Tenemos a nuestro alcalde, Eliezer Chamorro, de la ciudad de Calama. ¿Cómo está?
1: Oye, muy contento. Gracias por la invitación. Qué bueno verlos nuevamente, chiquillos, y a ustedes también como tías acá en este hermoso encuentro de la radio. Oye, súper contento, muy contento, muy feliz.
0: Así lo vemos, con una sonrisa de oreja a oreja.
2: Sí, bienvenido, alcalde, y también bienvenido a este programa de La Hora Aquí. Todos los niños acá están llenos de preguntas. Bienvenido, Jean José. ¿Estoy
3: gracias.
2: Pronunciando bien?
3: Sí, sí.
2: Súper.
3: Yo la verdad que me colé en esta entrevista porque es para el alcalde, pero bueno, gracias.
2: Está bien, venga a colarse más seguido, ¿no? Está 100%.
0: Acá ¿es? Tenemos el futuro de Calama, ¿no?
3: Gracias por eso. Gracias por eso.
0: Y tía Mónica, cuénteme.
2: Bien, acá los niños están deseosos, esperando, porque ellos tienen grandes preguntas, así que, bueno, reiterar la bienvenida, darles los agradecimientos que estén con nosotros en La Hora Kid, porque este programa es de los niños, para los niños, y también para llegar a la familia de esta hermosa ciudad. Y bueno, vamos a darle el pase acá a los pequeños para que puedan hacerle sus preguntas. ¿Empezamos con Diego?
4: Alcalde, ¿qué cree usted que necesitan hoy los niños de Calama para crecer felices?
1: ¡Wow! ¡Qué buena pregunta, Diego! Esa pregunta... ¡Uy, tení perfil de alcalde! Está bien, a la primera. Bueno, yo creo que para ser feliz como niño, uno podrá pensar de que podemos tener hartos juegos infantiles, hartos espacios públicos, pero lo más importante... que tiene que ser una ciudad bendecida. A veces pueden haber muchas situaciones difíciles, pero si la ciudad no está bendecida, pocas veces podemos ser felices, por no decir, no somos felices. Entonces, cuando en la ciudad existe fe, existe respeto, existe quizás buenos códigos de buen trato, yo creo que eso es súper importante también para pregonar. Una ciudad que está bendecida permite que nosotros seamos felices.
0: Y Trinidad también tiene una pregunta.
1: La Trini,
5: ¿Qué mensaje les daría a los niños que tienen mucho talento pero aún no se atreven a mostrarlo?
1: Wow. Mientras le pido que no me sople Jan.
0: Por favor, no se miren tanto.
1: Claro. ¿Sabes qué? Cuando uno tiene un talento natural, siempre es bueno que ojalá la familia apoye a nuestro hijo, a nuestra hija. Y ese talento que a veces se va creciendo en la medida que vamos teniendo una edad mayor, se va potenciando y se va descubriendo, Trini. A lo mejor a ti te gusta, no lo sé, ¿qué te gusta a ti hacer? ¿Qué te gusta a ti, Trini?
5: A mí me gustan como los gatitos.
1: Los gatitos. El talento del cariño, el talento de valorar a nuestro animalito, todas esas cositas. Hay niñitos que les gusta cantar. Entonces, por ejemplo, si fuese un talento de cantar, ese niñito, esa niñita, ese amiguito, esa amiguita tiene que seguir cantando con fuerza. Pero ¿saben qué? Pero hay un deber. Que cuando ese talento se puede potenciar y tú te haces responsable de ese talento, porque si te gustan los gatitos, te gustan los animalitos, tú tienes que empezar a cuidar a los animalitos. Y no solamente es cariño, yo tengo que darle comida, etcétera, tengo que cuidarlo, todas esas cosas. Ese talento ya deja de ser talento. ¿Sabes cómo se llama?
6: ¿Cómo?
1: Don.
6: ¿Don?
1: Un don. ¿Se acuerdan de las lecciones?
6: Sí.
1: Un talento no cultivado es solo un talento y puede desaparecer. Hay una parábola con respecto a esto, ¿se acuerdan?
4: La parábola del sembrador.
1: ¡Qué grande, Diego! ¡Eso! ¡Un aplauso, Diego! Y por la tremenda pregunta de la Tini. Mira la excelente pregunta que hiciste. Provocaste todo eso. Entonces, un talento bendecido se transforma en un don. Y un don es de Dios. Entonces, por eso usted lo sabe.
0: Dieter,
5: ¿qué tan importante es que los niños puedan participar en la radio, la televisión o en proyectos donde puedan expresar sus ideas?
1: Súper importante, amigo, porque así pueden exigir, pueden decir qué cosas podemos mejorar y en qué cosas nosotros tenemos que concentrar nuestro esfuerzo para que esta ciudad sea más bonita. Entonces tú dices, alcalde, nos falta más plaza, hay que poner más plaza. Alcalde, tenemos que poner más juegos infantiles, más juegos infantiles. Alcalde, hay que poner más cancha de fútbol, hay que poner más cancha de fútbol. Alcalde, hay que poner pista de patinaje. Mira, ahora vengo con una medalla. Dieter, mira.
5: Yo quiero aprender a manejar skate, pero no sé.
1: Mira, justo ya tuvimos una experiencia, ¿no es cierto?
3: Sí, sí, hay hartos jóvenes del skate acá en Calama, los que están allá en el skate, para quienes yo creo que con el alcalde le vamos a mandar un saludo ahí,
1: a Mike,
3: de todo ello. Hoy día también estuvieron algunos ahí en la municipalidad. Y bueno, el alcalde ha hecho buenos proyectos en el skate, así que un abrazo para todos los que hacen ese tipo de deporte acá en Calama.
2: Saludos. O sea, que hay que animarse nomás y subirse al skate.
5: Porque lo malo es que yo solamente tengo un skate pen y que es como uno donde no se pueden hacer trucos y quiere aprender a hacer trucos.
2: Bueno, por algo se empieza, hay que empezar por algo. Le damos la oportunidad ahí a Joaquín con su pregunta.
4: ¿Qué actividad le gustaría que existieran para que los niños aprendieron cosas nuevas después del colegio?
1: Más que aprender, es importante fomentar, o es importante que hagamos más esfuerzo en el deporte.
4: Wow.
1: Cada plaza, cada parque tiene que tener lugares así como de entretención deportiva. Hay una palabra que se dice que es calistenia.
4: ¿Y me puedes describir qué es calistenia?
1: Calistenia es una palabra re complicada.
4: pero ¿cómo es la cosa?
1: No, calistenia es como tener un montón de actividades así como deportivas, así como uno hace pesas, ¿sí?
4: Ah, sí, pesas.
1: Luego uno se sube a una bicicleta, luego uno mueve las piernas así para atrás, haciendo como ejercicio, sacando como abdominales.
4: Ah, como abdominales para las piernas.
1: Para las piernas, para, en realidad, para el estómago. Ya las piernas para reforzar los bíceps, etcétera. Allí parte de los músculos también. Entonces, eso después de la escuela sería como re importante, tener harto deporte. Entonces, cuando nuestro joven sale de la escuela y ve esa entretención, es algo mucho más sano.
4: Ah, porque en mi academia, porque en mi escuela hay una academia.
1: ¿Qué academia?
4: Academia Deportiva de Fútbol.
1: ¡Wow! ¿Qué mejor jugar a la pelota, no es cierto?
4: Sí.
1: ¿Oye, qué equipo de fútbol te gusta?
4: Colo Colo.
1: ¡Ah, oh, mira! Ya. Muy bien. Es el corazón. Es el corazón de Dillo. No,
4: igual me gusta como Boca Junior, Real Madrid, todos los equipos. Bueno, casi todo.
1: ¿Y va a ver?
6: Bueno, no es una pregunta, pero alcalde, si yo salgo a las 7:30, ¿alcanzo a hacer ejercicio o no?
1: ¿Sí? Uy, primero, no sé, ¿qué opinas tú, Trini? Si salimos tarde de la escuela, ¿habrá que pedirle permiso a los papás primero, no?
5: ¿Qué?
1: Si nosotros salimos de la escuela, ¿le pedimos permiso al papá y a la mamá si es que vamos a llegar tarde o no?
5: Sí.
1: Muy bien, eso hay que hacer con Diego. Entonces, si tú, por ejemplo, si quieres hacer cualquier actividad y el papá y la mamá no saben, hay que avisar al papá, mamá, vamos a llegar tarde, etc. Pero como son chiquititos, yo, si fuese papá o mamá, o la tía, el tío, o el abuelito, diría, uy, mejor derechito a la casa. ¿Eh?
5: Sí.
1: ¿Ya? Eso, bien. ¿Sabes qué? Cuando tenía la edad así como de la Trini, ¿qué edad tienes tú, Trini?
5: Reinita,
1: como la de ustedes, una vez mi papá me dijo, tenés que aprenderte todos los libros de la Biblia. ¿Sí? Dije, pero son muy largos, ¿no es cierto?
5: Sí.
1: Y hacíamos competencia. ¿Cómo hacíamos competencia con mi hermana?
5: ¿Cómo?
1: Agarramos una caja de fósforo.
5: ¿Ya?
1: Y prendíamos el Génesis Solítico número 3 de José Juez, primero de San Francisco, de Reyes, primero de Código, Edirán Díaz Tejo, el Abón, Abuso, llegamos, después matamos a Lucas Juan, o sea, y ahí, nunca llegábamos al Apocalipsis, porque era la revelación.
5: Como, entonces, como cuando tenía la... Cuando... Bueno, o sea, cuando usted tenía la edad como de la Trini.
1: Sí.
5: O como la mía.
1: Como la tuya.
5: Ustedes en la época hacían una competencia para ver quién leía más rápido un versículo. Sí, una competencia.
1: Hay un libro, el libro de Salmos, ¿se acuerdan del libro de Salmos?
5: Sí.
1: Hay un capítulo que re largo.
4: Creo que el 119.
1: Sí, grande, Diego. Tienes pinta de senador, ¿no? Entonces, oye, y es re largo, pero. Bueno, ahí el David, David era un rayo.
5: Debe ser que...
1: Hay un libro que es de la amistad.
5: ¿Cuál es?
1: Y también, dependiendo, es el libro del amor. Cantar de los cantares.
2: Bueno, yo creo que le vamos a dar una oportunidad a Jean José que nos hable un poco. ¿Sí? Algo vino al programa.
3: Me da vergüenza. ¿Qué tengo que hablar? ¿Qué tengo que decir? ¿Me van a preguntar algo? A ver, hagan sus preguntas.
4: Díganos un salmo.
3: ¿Ah?
4: Un salmo. Díganos un salmo.
3: Un salmo. El Señor es mi pastor, nada me faltará. En lugares, ¿qué más? De delicados pastos, me hará descansar.
1: Junto a agua de reposo. Pero hay un salmo cantado. ¿Cuál es?
5: ¿Cuál es?
1: El 120.
5: ¿22?
1: 121.
5: ¿21?
1: ¿Cómo es? Que es un himno nacional de un país.
5: Chileno.
1: Es un país internacional. Alzaré mis ojos a los montes de donde... ¿Se acuerdan de ese?
4: No.
1: Pero había otro.
5: ¿Cuál?
1: A ver. ¿En serio?
5: Sí.
1: ¿Te exaltaré? Te exaltaré, mi Dios, mi Rey, y bendeciré tu nombre.
7: Oye, era otro tiempo en realidad, ¿no es cierto? Era otro tiempo. Era.
3: Qué bueno.
2: Lindo como nos ha sorprendido el alcalde el día de hoy, ¿cierto? Mm. Bueno, ya José, ¿con quién nos va a sorprender usted? ¿Qué va a cantar?
3: Bueno, ¿puedo cantar una canción romántica de Chayanne?
2: ¡Ah!
3: No. No, era broma, era broma.
0: No, fuera de broma. Ajá. Jean José ha venido acá.
3: Sí.
0: Y acá traemos a muchos niñitos y a muchas personas que nos traen talentos.
5: ¿Y cuáles?
0: Tuvimos a Mateo Cerda, que él vino a tocar el piano. Wow. Tuvimos a Josecito, que es un niño que canta. Él canta muy hermoso. El Josecito que vino para acá. También tuvimos a unas chiquillas que bailaban cuecas en septiembre.
5: Wow. Ah, ¿verdad?
0: Pero era un grupo solamente de niñas. Y así han pasado muchos, muchos talentos por este programa. También subimos los TikTok. Ahí van enfocados todos los chiquillos que vienen para acá. Y Jean José también nos mandaba los datitos.
3: Sí, es verdad, es verdad. Siempre que me encuentro con algunos niños, les paso el dato. Y recién le estaba pasando el dato, de hecho, a un club de patinaje, ¿cierto, alcalde? Que hay unas niñas también que le entregaron una medalla.
1: Ay, oh, sí.
3: Y el alcalde la trajo, está ahí.
1: Sí, le dije que venía a Radio Peregrina, a Laura Kitt, y le dije que si le pedía la autorización a este club de patinaje, de que a través de Laura Kitt y usted, podía decir justamente este tipo de actividades, que las chiquillas fueron campeonas. Hace poco, ¿no? ¿Cierto?
3: Sí, ganaron el campeonato nacional aquí en Calama, se organizó en Calama y ellas lo ganaron. Así que un aplauso para las niñas de patinaje. Oye, ¿me dejan mandar un saludo también a los
2: por supuesto,
3: voluntariados que tenemos de repente acá en Calama? Le quiero mandar un saludo a la Cruz Roja, que está lleno de jóvenes voluntarios. Ayer estuvimos con ellos, así que un abrazo ahí a don Héctor, a la presidenta, que siempre nos tratan re bien igual, y a la Fundación Anastasia, que también tiene una difícil tarea. Esta semana tienen que darle abrigo, comida a más de 400 perritos. Toda la semana hay que alimentar y abrigar a más de 400 perritos, así que un abrazo también ahí a la presidenta Francis. Wow. A los perritos, al voluntariado calameño.
5: Yo voy a decir una sola cosa nomás. Fuerza Venezuela.
3: Eso, sí. De verdad.
1: Muy bien.
5: Fuerza Venezuela, porque no me imagino.
8: Yo no me imagino la gente en ese terremoto. Hubieron varias personas muertas, desaparecidas, pero causó destrucciones. Igual que el de Filipinas. O sea, pudo que hubo muertos, pero se destruyó todo y... No, que fuerza Venezuela y fuerza para la que tengan muchas bendiciones para con Dios. Y Venezuela, ustedes están con Dios, ¿ya? Y nada, no, fuerza Venezuela nomás.
5: Algunas personas murieron en Venezuela, como guaguas, niños recién nacidos, mujeres, hombres, y me hace muy triste.
1: No, Trini, sí.
5: Entonces, fuerza Venezuela igual.
1: Muy bien, Trini, bien, Trini. Sí.
9: Y hay 50.000 desaparecidos.
1: Wow.
9: Sí.
1: Y
9: tal vez secuestrados. O tal vez los niños desaparecidos, tal vez son secuestrados.
8: Sí.
2: Bueno, igual tenemos que darle gracias a Dios porque aparecieron varias personas, muchas personas, y hubieron varios voluntariados de distintos países que fueron a apoyar. Dentro de eso Chile también fue.
8: Se dice...
2: ¿Perdón?
8: Se dice que en las noticias Lionel Messi apostó con mucha plata.
2: ¿Apoyó?
8: Wow. Sí,
2: a Venezuela. Excelente. Bueno, y yo creo que eso hay que agradecerle al Señor porque igual hubo harto esfuerzo, y aunque ya es difícil encontrar gente viva, han habido milagros, grandes milagros que el Señor ha provisto.
0: Así como ve, alcalde, nuestros niños también leen las noticias. En esta radio han aprendido muchas cosas.
4: Alcalde, tengo una pregunta.
1: ¡Wow! Ya.
4: Déjame, a ver, ¿usted ha pensado en la independencia de Calama?
8: Hueso, la independencia de Calama.
1: ¿Sabes qué?
8: ¿Qué?
1: No, primero no podemos porque pertenecemos a este hermoso país que es Chile, que es espectacular.
8: Espectacular.
1: Espectacular. Y de un país que vive gracias a esta hermosa ciudad que es Calama. Sin embargo, no independencia, lo que hemos siempre conversado con el tío Jan, con varios tíos y tías, es que quizás Calama debiera ser no solamente una comuna, y quizás nuestros padres o los amigos más adultos habrán escuchado esto, pero nosotros quizás debiéramos ser una región.
8: Sí.
1: ¿No es cierto? Una región más poderosa, porque ya somos una ciudad poderosa. Entonces, quizás en nuestros tiempos, porque yo no tengo tan poca edad, ahora tengo una edad un poquito mayor, pero es bueno que un deber de un alcalde no es solamente construir cosas o generar equipamientos. El deber de un alcalde es levantar el autoestima, levantar la dignidad de las personas, sentirnos importantes. Y para sentirnos importantes debemos valorarnos como somos como personas, con nuestros defectos y con nuestras virtudes. Porque a veces el alcalde también se equivoca. Y ahí nosotros tenemos que aprender a ser respetuosos entre todos y con todas. Quizás aplicar... ¿Se acuerdan lo que hacía en su momento Jesús? ¿Qué hacía Jesús cuando veía a una persona que se portaba mal y las parábolas que él hacía? ¿Qué hacía Jesús? ¿Lo crucificaba o lo ayudaba? ¡Wow! Eso es muy importante. Si nosotros podemos entender ese concepto entre todos y de todas y nos ayudamos, Calama puede ser una ciudad de región, en Loa Región. ¿Tiene una pregunta, Diego?
9: Igual.
1: Querido amigo, a ver.
8: 500 por 9. No, mentira.
1: ¿Qué me estás preguntando? Las tablas. Hoy me acordé de. ¿Te acordáis de las tablas? Ya. Yo tenía un problema con las tablas. ¿Puedo contar esto? Que no salga de la radio, ¿ya?
8: Ya.
1: Yo tenía un problema con las tablas. Me costaba la tabla del 8. Y una vez mi mamá se enojó conmigo y me dijo, y yo tenía como... No más, como 11 años. Y no me sabía muy bien las tablas. 12 años, un poquito más, yo creo. No más, 13 años, no me sabía bien las tablas.
8: ¿Ya?
1: Entonces, y me costaba la tabla del 8.
8: Ah, pero...
1: Y en los tiempos no habían lavadoras.
8: ¿No había lavadora?
1: No había lavadora, habían esas cosas como batea. Y ahora no se compran esos rinzos modernos que tienen olorositos. Antes se compraba jabón Popeye.
8: Ah, ¿por qué?
10: Y agarrabas, y tú agarrabas la ropa con el... No, en serio, ¿no es cierto? Agarrabas la ropa y la batía y mi mamá, como era profesora, y lavaba ahí, y yo me ponía detrás de ella. Y mi mamá decía, ¡dime la tabla del 8! Y yo estaba enojado, porque nosotros a la edad de 14, 15 años como que nos rebelamos. La adolescencia. Y sabe, y como que, y en ese momento yo le digo, no mamá, que no quiero aprenderme las tablas. Y estoy enojado y me quiero ir de la casa. Así le dije a mi mamá. ¿Sé qué me dijo mi mamá? Yo me acuerdo porque mi mamá era profesora normalista de esas, pero así. Sí, y mi mamá me dijo, ya po, te vas de la casa, pero con una condición. Y yo como era medio choro a los 15 años, a 12 años, ya mamá, me voy de la casa. Pero con una condición, me dijo mi mamá, que estaba lavando ahí la ropa. Y con el jabón Popeya.
11: ¿Y cuál era la condición?
10: Apréndete la tabla del 8. ¿Y sabes qué? Me aprendí la tabla del 8. Y mientras mi mamá lavaba, mi mamá decía, ya, dime 8 por 1. Y yo estaba, 8 por 1. 8. 8 por 2. Yo estaba, 8, 3, 4, 5, 6, 16. Y empecé así, pues. ¿Y sabes qué? Y dijo, y sí, los dedos. Y mamá no se había dado cuenta, no se había dado cuenta. No me estaba mirando y me pilló con los dedos. Entonces mi mamá se dio cuenta, dime la tabla. Y yo, ¿sabes qué? Me quedó tan grabado eso. Por eso es que siempre hay que hacerle caso a la mamá y al papá. Cuando dicen, apréndete las tablas. A veces está todo en la calculadora, ¿no es cierto? Pero hay que aprenderse las tablas porque al final, mira, yo le pregunto, ¿8 por 1? 8. ¿8 por 8? 64. Sí, ¿viste? 64 por 8, 512.
8: ¿Qué?
10: 512, 64 por 8. Y 512 por 8, 4096. Y sabes que uno va quedando así, si quieren pueden verificar ahí por qué. Porque me prendí hasta un exponencial de 5. A ese nivel. Entonces, y después dije, mamá, me aprendí las tablas. Y mamá me dijo, muy bien, ahora la tabla del 9.
8: Porque en mi colegio.
10: ¿Sí es verdad? Te lo prometo. No, pues. ¿Y la Biblia tiene matemática, po, o no? Sí, pues. La Biblia, cuando tú buscas capítulo 8, versículo tanto, ¿no es cierto? Versículo 2. ¿Ese es matemático, no?
8: 8 por
10: 3,
8: no.
10: Claro.
2: Hablando de números, acá los niños se saben igual la canción de los números en... ¿Cómo se
10: llama? ¡Wow!
8: Sí, en Cumbia. Chalpa, muchísima, mi chala. 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
10: ¡Uy, qué bonito! ¡Uy, qué bonito!
2: Así es, como sí, ven aquí. ¿Por
8: qué nos enseñaban en el colegio cuando estábamos en el mismo colegio?
11: ¿Qué?
8: Yo creo que estábamos en el mismo colegio.
11: Ah, sí, ¿verdad?
10: Qué bonito.
11: Lo entendí,
0: y el día de hoy tenemos unos presentes para los dos, así que la Trini le va a entregar un presente al alcalde y al tío.
3: Oh, gracias.
10: Espérenme. A ver, la copa. Dale campeón, dale campeón, dale campeón, dale campeón.
0: El dieta también va a ser un regalito.
3: Hoy para los que nos están escuchando y quizás no nos están viendo, es un gorrito con un chocolate y una copa. Muchas gracias, Laura Kids. Muy agradecido.
8: Yo tengo a Messi, a Cristiano y a Haaland y a Lamel Yamal. Solamente me falta Modri.
3: Oye, Trinidad.
10: Y la Trini.
3: Trini, pero la pregunta.
8: Pedro Miguel. Ya.
10: La Trini está ahí, le pega.
3: Oye, Trini sabe harto de fútbol, pero
10: ¿sí?
3: ¿Quién va a ganar el mundial?
10: Oh, buena pregunta.
3: ¿Quién va a ganar? ¿Qué equipo?
8: Yo creo que Argentina.
10: Oh, wow.
8: ¿Cómo va a pensar en arreglar el estadio de Cobreloa acá en 2050?
10: Wow, qué buena pregunta. Primero le voy a pedir a Diosito vivir hasta el 2050.
8: Ajá.
10: ¿Ya? Para poder seguir liderando la ciudad. No, pero lo primero, mira, hace con Jan estuvimos y con varios amigos más, estuvimos en el estadio visitando varias partes Y ese estadio tiene una capacidad para 12.000 personas aproximadamente.
8: ¡El hueso!
10: Allá. Y siempre hemos pensado que ese estadio debería tener una mayor capacidad, porque Calama es una ciudad grande, por lo menos 200.000 personas. Sí, por lo menos 200.000 personas. Sí, es un país. Uy, míralo. Muy bien. Y esperemos de que en ese periodo tengamos un estadio mucho más grande con los líderes que estén presentes.
8: Como por ejemplo la de...
10: Pero ¿sabes cuánta gente había? Mira, Calama tiene una población a lo menos 200.000 personas. Dicen que en total hay un concepto que se llama otras personas más, que son como las personas que le falta un poquito de registro. Le decimos como población flotante. Y en total contabilizamos cerca de 215.000 a 220.000 personas. Pero ¿sabes qué? En el mundo, hasta el año 1980, había un estadio. No, hasta el año 1990 había un estadio que podía entrar 200.000 personas. ¿Sabes cuál es ese estadio era? El de Río de Janeiro, el que quedaba en Brasil. Ahí el Maracaná, excelente. El Maracaná, ¿sabes qué? El año 52 jugó Brasil-Uruguay, la final de la Copa del Mundo. ¡Grande, amigo! Y ganó Brasil, perdió Brasil 2-1 con gol. Fue un partido normal dentro de 90 minutos. Ganó Uruguay 2-1, el 52, y ahí llegaron 200.000 personas. Era como tener todo Calama en un estadio. ¡Wow! ¿Sabes cuál es el y el Estadio Nacional en nuestro país tiene aproximadamente 45.000 personas?
8: ¿Dónde juega la U?
10: Tú eres. Pero tú eres de Colo Colo.
2: Nos faltan acá los de Cobreloa. Bueno, ya le hemos hecho muchas preguntas acá al alcalde. Le agradecemos, gracias, que esté con nosotros. Le damos gracias también, que nos tenga paciencia, porque acá estamos con niños. No. Entonces, agradecerle y me gustaría pedirle un mensaje para los niños que nos escuchan en La Hora Kid, en Radio Peregrina. Y también le vamos a pedir lo mismo a Jean José, a ver si nos pueden dar un mensaje para los niños.
3: Sí, oigan, para los niños que escuchen este programa, que se acerquen también los papitos que nos están escuchando y que quizás sepan que su hijo tiene algún talento, ya sea comunicacional o deportivo, etcétera, que puedan venir a este programa, porque realmente es muy muy bueno. Como decía Walt Disney, que el que creó Disney decía, si lo puedes soñar, lo puedes lograr. Así que a los niños, wow, que no dejen de soñar. Y hay una persona en este programa a quien le quiero agradecer, y que no está en esta mesa, pero que tiene liderazgo, responsabilidad, y que gracias a él también se hacen iniciativas como esta, que es Don Max, que está acá atrás. Así que un aplauso.
10: ¡Wow!
3: ¡Bravo,
10: Max! ¡Grande!
2: Tremendas felicitaciones, Max. Elemento fundamental de La Hora Kit.
10: Sí.
2: Alcalde.
10: Sí, primero felicitarlos a los papitos, a las mamitas, a la iglesia, que permite que nuestros niños de la iglesia exploten sus talentos. Creo que la mejor educación es la educación en la fe. Y eso permite mantener los buenos caminos y las futuras generaciones. Y como dice nuestro amigo Jan, a todos los que suman esfuerzo detrás de cámara, grande Max, grande. Y a ustedes también, Priscila, Mónica, como tía, se pasaron. Las chiquillas son así. Nosotros los seres humanos debiéramos tener ese corazón tan genuino, tan sincero, que nos permite ser más humanos. Así que muchas gracias.
2: Así es una bendición contar con todos estos niños, y como se ve, ellos aman al Señor, y qué bueno que también ustedes sea un buen ejemplo para la ciudad en ese aspecto. Tía Priscila.
0: Así es, así que vamos a terminar la entrevista el día de hoy. Así que atención, terminamos con la entrevista del programa que se llama
12: La Hora Kid.

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1: Ya estamos de vuelta. 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

0: ya no tengo el talento para coser.
1: Amiga, está hermoso.
0: ¿En serio?
1: Sí, ¿sabes qué? La palabra de Dios dice que a algunos le dio un talento, a otros le dio muchos. Y yo sé que tú tienes mucho, amiga. Este talento es hermoso, cierto, niño. Mire qué lindo. Me encanta.
0: La verdad es que sí. La verdad es que sí, voy a seguir cosiendo.
1: Amiga, estoy tan feliz.
0: Qué buena,
1: tío. Es un hermoso talento y tú tienes mucho, porque yo te he visto que tú también danzas, te he visto que te gusta hacer dibujos.
0: Sí, pero no dibujo tan bien, pero voy a creer en los talentos que me ha dado Dios.
1: Sí, yo también tengo muchos. Y esto es para ocuparlo para un talento, para Dios.
0: Para Dios. Es importante que siempre los talentos los usemos para Dios, ¿cierto?
1: Sí.
0: Porque Él nos ha dado todos los talentos.
1: Sí.

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1: Buen tema musical y seguimos en la Radio Pereirina 93.1 en el programa más escuchado por nuestros niños, que se llama
2: 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Sí.
1: Así es, pero ha llegado el momento más triste del programa.
3: ¿Y por eso? Mamá,
4: yo sé por qué.
3: ¿Y mamá? ¿Y
4: porque
1: Dieguito?
3: Por eso Monín se durmió de la tristeza.
5: Oh. Que no tiene plátano.
3: No, porque se terminó el programa.
1: ¿La Trini?
3: Ay, y también porque no tiene plátano.
4: Estoy muy triste. Oh. Miau, miau, miau, miau. Miau, miau, miau, miau, miau.
1: Con esa canción nos acordamos de la tía Pam. Tamara.
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1: Ya, nos vamos a empezar a despedir. Joaquín quiere hablar. Él se va a despedir primero.
4: Qué pena que terminar este programa. No quería que terminara, pero todo el inicio tiene un fin. Le quiero, mandar un saludo a mi mamá, a mi mejor amigo Noah, a Josefino, que viene una familia fina, y a Monín, que tengo una banana, Monín. No despierta. También le mando...
1: ¿A quién más?
4: Y le mando un saludo a mi mamá, a Monín también, para que esté bien. Le mando un saludo a los niños de la Hora Kids. Le mando un saludo a mi mamá, a mi papá, a mi profe Pame. A mis compañeros, y no tengo más.
1: Ya, muy bien. ¿El Dieguito?
3: Como dijo el Joaquín, todo tiene su... Todo inicio tiene fin. Como cuando saca del colegio. De la universidad. Del trabajo. De no sé. De una academia, no sé. Le quiero mandar un saludo a mi tía Susanita, que está en Copiapó. Y también le quiero mandar un saludo a mi mejor amigo Belén, que está en Antofa.
1: La Trini.
4: Mentira, se la creyeron. Que voy a extrañar. Otro día voy a ver este programa. Me va a encantar porque amo este programa. Igual como mis personajes favoritos, Peach y Rosalina. Pero igual, este mi programa es mi favorito, pero lo voy a extrañar. Otro día lo voy a ver, pero igual. Le mando un saludo a toda mi familia, que lo amo con todo mi corazón. Que el Señor le bendiga y que lo voy a querer mucho. Entonces lo voy a ver otro día esta radio. Entonces me despido. Bye.
2: Bye.
1: Bye.
4: A María Plátano.
1: Esa fue la despedida de la Trini. El Mateito, despídete, amiguito. Mateo, despídase.
6: Yo nunca estuve... No, mentira. Yo le quiero mandar un saludo a mi... A mi profe jefe, que se llama profe Nelson, le dicen así, pero se llama Nelson Gómez. A mi mejor amigo, que tiene el virus boca, mano y pie.
1: Oh.
6: Y que se recupere pronto. Y un saludo a mi mamá, a mi papá, a mi hermana, que no sé qué le pasó. Y a todos. Chao.
1: ¿Wasa? Muy bien, Mateito. Mi amor, te toca. Despídete.
7: Yo, hola, Y siempre recuerden, chao, y recuerden que este es uno de los mejores programas de radio, y siempre recuerden, siempre hay en una historia hay un final feliz, y si no estás feliz, no es un final. La hora, niños.
1: Tengo un saludo de cumpleaños, y lo vamos a grabar. Es para el tío Hugo, que él vive en la ciudad
8: de Hugo
1: de Copiapó. Está de cumpleaños el tío Hugo el día de hoy. Así que vamos a cantar cumpleaños feliz todos juntos a la cuenta de tres. Uno, dos, tres.
9: 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Que lo cumpla feliz, feliz, feliz. Comiendo maní en París.
1: Ese fue el saludo para el tío Hugo, que nos escucha desde la ciudad de Copiapó.
10: Yo pensé que era
11: durazno, durazno en lata.
1: Y ahora yo me despido, soy la tía Prissy, la pasamos súper bien. ¿Monín?
12: Yo soy Monín, Monín, Monín, no, Monín.
13: Monín, a ver, Monín.
12: Oye, si puedo volar. Bueno, chao.
1: Ya. Yeah.
14: Me voy a la máquina de tiempo.
1: Yo me quedo dormir. Les mando un beso y un abrazo a todos nuestros amiguitos que nos están escuchando el día de hoy. Y esto fue
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0: 12, un minuto.
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Hola, ¿qué tal, amigos? ¿Cómo están? Bienvenidos al Top 5 Latinoamérica. Estamos en el episodio 276. Ya saben, con el numeral Top 5 Latinoamérica nos encuentran en las diferentes plataformas, como son el podcast, también en las redes sociales, y también nos encuentran en todas partes donde haya música. Ahí estamos conectados porque este espacio ha sido creado para unir países en torno de un solo lenguaje, que es la música. Hoy desde México nos acompaña Norma Araiza en FP Frecuencia Pop. En Argentina, Cecilia Sidelco con Lemon Live, el primer coffee stream de este país. En Chile, Carolina Carvajal con Radio Peregrina, en compañía de la producción de Max. En Panamá, Axel Martínez con Radio Universitaria. En Uruguay, Mario Goldman con Música de Más.uy, emisora del Éxodo 106.5 en Salto, Uruguay. En Cuba, Armin Justice Luna en A Toda Mecha en Santa Cruz del Norte, provincia de Mayabeque, allá en la isla de los Mojitos. En Ecuador, Ramiro Narváez.

de los parques en tu radio UTS 101.7. Como les dije, recuerden que estamos en las diferentes plataformas de podcast, en Instagram como arroba Top 5 Latinoamérica y el playlist de Top 5 Latinoamérica. A los amigos de AMAP, a los amigos de AIR, muchísimas gracias por estar ahí siempre con nosotros. A todos los periodistas radiofónicos y televisivos en el mundo, a las radioestaciones y en especial a ustedes, nuestros oyentes, que siempre están ahí conectados. Así que subimos volumen, nos preparamos con las noticias de Billboard, Monitor Latino, National Report y mucho más aquí en el Top 5 Latinoamérica. ¡Comenzamos!

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revocatoria de las invitaciones que se enviaron el pasado jueves 9 de julio. En el tercer año consecutivo de que la academia invita a más de 3.500 o más nuevos miembros, especialmente. La medida, pues, fue tomada como parte de un esfuerzo claro que expande la diversidad bajo las bases de los miembros, la clase que está este año, incluyendo a los más de 3.100 personas invitadas como miembros votantes y más de 900 invitadas como miembros profesionales no votantes. En términos generales y demográficos, el 50% tiene menos de 40 años, un 43% son mujeres y un 55%

y más de 3.700 miembros profesionales. Estas cifras no incluyen los invitados de este año, ya que, como recuerdan, la propia organización, pues los invitados deben aceptar formalmente la convertirse en miembros oficiales. Cada año, pues esperamos que con entusiasmo se le da la bienvenida a este nuevo grupo de creadores y profesionales dedicados a la música a través de las invitaciones de la membresía, según lo dice Harvey Mason Jr., que es el CEO de Grammys, en ese comunicado que ellos dieron el pasado 9. Dice que nuestra membresía es el motor de los Grammy y nos emociona que los invitados se sumen a nuestra vibrante comunidad, conecten con sus colegas y ayuden a moldear el futuro de la industria musical. Los premios Grammy.

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1: Gracias a nuestro director y productor Víctor Hugo Tavares. Comenzamos el Top Ecuador. Atención, porque esta semana el ranking permanece sin cambios. Las 5 canciones conservan las mismas posiciones de la semana anterior. Soy Ramiro Narváez. Bienvenida, bienvenido.
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1: Dai Dai, el himno oficial de la Copa Mundial 2026, continúa consolidándose como un fenómeno internacional en la voz de Shakira y Burna Boy. La combinación entre pop latino y afrobeat, junto con el contexto deportivo, impulsa su alcance global.
2: 5.

0: puesto 2.
1: Morat y Silvestre Dangond mantienen el segundo puesto con Lo poco que yo quiero. La canción habla del valor de los sentimientos antes

0: Puesto 1.
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2: Carlos Vives continúa fortaleciendo su vínculo con el público ecuatoriano gracias a Tuyo y Nada Más, la propuesta que mezcla pop y vallenato, más la energía caribeña y el romanticismo, se mantiene.

0: Recuerda, no eres una casualidad. Dios te creó con amor y tiene un propósito para tu vida. Confía en Él y permite que su luz guíe siempre tus pasos. Soy Ramiro Narváez desde Ecuador. Gracias por acompañarme. Los dejo con Axel Martínez en Panamá. Hasta la próxima.
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6: Gracias, Ramiro Narváez. Iniciamos el Top 5 Latinoamérica, Panamá.

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Vive este

mundo, ¿cómo están? Bienvenidos al Top 5 Latinoamérica a través de Radio Universitaria 93.3 en Panamá, llevándoles éxitos y más éxitos en este ranking que semana a semana ya sabemos que ustedes esperan con muchas ansias para escuchar qué canción está en la casilla número 1 en cada país. Un abrazo fuertísimo a todos los locutores de todo el mundo y más a los del Top 5 Latinoamérica. Bienvenidos.

0: final del Top 5 Latinoamérica Panamá en este ranking, este recorrido tan esperado. Será hasta la próxima semana, cuando regresemos con mucho más. Por supuesto, ese saludo especial a nuestro productor, creador y fundador, Víctor Hugo Tavares en Colombia, quien toda la semana se dedica a editar el Top 5 Latinoamérica y distribuir a lo largo y ancho de todos estos países. Hasta la próxima. Vamos hasta Argentina con Ceci Silesco. Le decimos a Ceci Silesco:
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3: Hola, hola, hola, mis queridos bebezulis. Gracias a Axel Martínez y a todos los que nos siguen en el ranking de las canciones más escuchadas. Acá, ¿dónde más? En el Top 5 Latinoamérica. Te saluda Ceci Sidelco, transmitiendo desde Lemon Live, desde Lemon Deli Market, acá, desde el corazón del conurbano de Buenos Aires, Argentina, hacia el mundo. Así que si estás cerquita, venite a tomar un cafecito conmigo. Compartimos algo rico, entramos en calor porque hace un ofri. Hace un frío que ni te cuento. Así que si querés mandarme un pasaje a algún lugar del Caribe, en una playa caribeña, yo lo acepto con muchísimo cariño. ¿Dónde me lo podés mandar? En @CeciSidelco y también aprovechá a seguir nuestras redes sociales en @Top5Latinoamérica y @LemonLive. Ok. Lo que estás escuchando ingresa felizmente en el ranking de esta semana sobre los temas que más sonaron. Y esto me pone muy feliz de anunciar porque es una colaboración que hizo Dua Lipa junto al grupo Maná. Y es una puesta en valor de las canciones que sonaron en los 80, en los 90 y en los 2000. Una banda de rock que se fundó en 1986 gracias a Fer Olvera. Y esta colaboración nace por el nuevo álbum de Dua Lipa, Dua Lipa Live from México. Escuchamos entonces Oye, mi amor, Dua Lipa y Maná.

Oye, mi amor, ¿a dónde vas? Es la pregunta que te quiero dejar instalada para que también te permitas replantearte los vínculos. La vida es demasiado corta para perder el tiempo siendo infelices. ¿No te parece? Puesto número 4, Maluma, tu recuerdo.

Ay, Maluma, en una sesión de terapia te juro que esto se resuelve. Apego evitativo frente a apego ansioso. Hay que hablar las cosas para que se comuniquen mejor. ¿Qué va a ser? Y ahora sí nos vamos al puesto número 3, que bajó 2 posiciones esta semana. Y te pido encarecidamente que no se nos vaya del top, porque me encanta bailar este tema con vos. Dale, ¿me sacas a bailar? Lo anunciamos. Ricky Martin, Los Ángeles Azules y Tini. Vuelve.

Y gracias, Shakira, por seguir recordándonos que estamos en esta época mundialista, viviéndolo a pura adrenalina y ansiedad. Dios santo, la Virgen, ¿vos cómo lo estás viviendo? Yo estoy a puro nervios, ¿cómo te lo explico? Y ahora sí nos vamos al puesto número uno. Pero antes de despedirme, quiero dedicar este tema a las personas que pasan por nuestra vida y nos cambian el mood. Esas personas que a veces no compartimos demasiadas palabras, demasiados relatos, pero con la gestualidad y las miradas se comparten experiencias de sabiduría, empatía y comprensión. Gracias a las chipis, gracias al policía que a veces lo le dicen en el ámbito que compartimos, y a todos ellos que siempre nos cambian el mood con gestos, con palabras, con miradas. A todos ellos le dedicamos este tema que está sonando de Taylor Swift, I Knew It, I Knew You. Nos volvemos a encontrar la próxima semana. Que tengas un lindo día y nos volvemos a encontrar pronto.

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2: Excelente, Cecilia Sidelco. Te enviamos la mejor energía. Abrazos para todo el continente. Soy Carolina Carvajal, abriendo los fuegos de la sintonía en Radio Peregrina desde Calama, Chile. Es momento de escanear la lista de éxitos y entender qué están escuchando y por qué se han vuelto tan adictivos estos 5 fenómenos musicales. Subamos la intensidad y de todos nuestros parlantes y de inmediato arrancamos de esta manera.
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2: Abrimos la revisión con la novedad absoluta de la semana en la quinta casilla. El proyecto indie electrónico Self-Aware hace su debut oficial en los chats chilenos con Temper City, un ingreso muy fresco en el puesto número 5 del Top 5 de Latinoamérica.
1: Puesto número

cuarto lugar nos encontramos con los gigantes del pop global. Los chicos de BTS, que han tenido algunos problemitas para dar su concierto en Chile, pero en las listas no deja de sonar, se mantienen en el mapa con Swim. Aunque bajaron un peldaño respecto de la semana pasada, el respaldo incondicional de sus seguidoras en el norte chileno asegura que sigan sonando a cada hora.

0: segunda posición porque hay amenaza de cambio de mando. Olivia Rodrigo mete un acelerador tremendo y se queda con la medalla de plata gracias a su tema The Cure. La crítica musical ha destacado la evolución del artista en este track, ya que compuso la melodía íntegramente al piano antes de vestirla con capas de sintetizadores retro y una interpretación vocal súper madura. Está teniendo un rendimiento brutal en las radios chilenas y quedó aquí, a un paso de la gloria, en el segundo escalón.
1: Número 2.

tenemos el blindaje en la cima del ranking. El liderato de la semana no se mueve y sigue bajo el control de una alianza cultural histórica. La colombiana Shakira y el nigeriano Burna Boy complementan y completan otra semana invictos con Daidai.

0: aporte de las corrientes musicales, nos despedimos por hoy desde la sintonía de Radio Peregrina. El viaje por el continente no se detiene aquí. Preparamos la conexión aérea y nos trasladamos de inmediato hacia el Caribe y el norte de la región, que se queda con Víctor Hugo Tavares. Las perillas son todas tuyas, mi querido amigo, y el micrófono también. Un saludo gigantesco a toda nuestra sintonía. Soy Carolina Carvajal y será hasta la próxima semana en el Top 5 de Latinoamérica.
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4: Gracias, Carolina, por ese top 5 que nos entregas desde Chile. Ahora nos vamos para el top 5 de Colombia. Esta semana el listado se ha mantenido igual. Solamente hay un nuevo miembro de esta lista y que ha sido uno de los éxitos musicales de que les nombré la semana anterior de los

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1: Otro que está en el mismo lugar es Tuyo y Nada Más, con Carlos Vives, puesto número 3 en

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1: 2.
2: Otra canción que desde la semana pasada entró a nuestra lista y no se mueve de este lugar. El puesto número 2 es Shakira con Luna Boy, quien nos trae Day Day, el himno.

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1: Uno.
2: Ryan Castro con J Balvin en el primer lugar por 3 semanas consecutivas. No se mueven de este listado. Dalmatian, aquí está con esta canción en Colombia ocupando el puesto.

0: Top 5 Colombia. Nos vamos ahora para la ciudad mundialista, México, con Norma Araiza.
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5: Hola, hola a todos. Gracias, Víctor Hugo Tavares. Saludos a Bucaramanga, la ciudad bonita. Y desde México, la ciudad de los palacios, te saluda Norma Araiza. Yo estoy en la cabina de FP Frecuencia Pop, www.frecuenciapop.com, para Top 5 Latinoamérica. Es hora de actualizar los 5 primeros lugares que tienen más éxito en

Gracias, querida selección mexicana. Gracias por unir a todo nuestro país. En ilusión, en energía, en ánimo. Fue un esfuerzo descomunal. Y por supuesto, a cada uno de los jugadores. Eric Lira, Luis Chávez, Obed Vargas, Luis Romo, Brian Gutiérrez, por supuesto, Orbelín Pineda. ¿Qué decir de Álvaro Fidalgo, que hasta anotó un gol? Y no podemos dejar de mencionar a César Huerta. También a Roberto Alvarado, un gran apoyo para esos pases fabulosos.

proporcionó en el alivio en algunos partidos Raúl el Tala Rangel. Y desde luego, nuestro mayor reconocimiento para Raúl Jiménez, también para Julián Quiñones y para Gilberto Mora, que además llevan una mención especial de cariño y el respeto de todos y cada uno de los mexicanos. Nuestra participación en este festival futbolero

sin trampas, sin apoyos arbitrales, ni tampoco del VAR. Que los jugadores den todo en la cancha y que el público diga, sí, se jugó y se ganó. Así que venga, fuerza y ánimo para...

Yo me despido, soy Norma Araiza desde la cabina de FP Frecuencia Pop, www.frecuenciapop.com para Top 5 Latinoamericano. Saludándolos y por supuesto también siempre invitando a que nos envíen sus mensajes, sus comentarios, nos sigan ahí en Instagram, @Top5Latinoamérica. También deseando que estén muy bien todos los que participan en este programa, a todos mis compañeros, un abrazo enorme. Y ahora dejo los micrófonos a Mario Goldman.

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1: Hola, ¿cómo están, queridos colegas, amigos y radioescuchas? Mi nombre es Mario Goldman y comenzamos el Top 5 de Uruguay.
2: Puesto 5.
1: Manteniendo posición esta semana el puesto número 5, Extraño, la versión de Ricky Martin junto a Luan Santana.
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2: Puesto 4.
1: Puesto número 4 para esta semana y el hitazo. Lamento boliviano, Enanitos Verdes, Ángeles Azules.
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0: puesto 3.
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2: La lista no para, seguimos. Puesto 3, así es, algo tuyo, Shakira y Bele, que a pesar de la cantidad de música que aparece, aún se mantienen.

0: puesto 2.
1: Nueva semana en el 2, tranquilos, así nomás. Ricky Martin con otro hit. Vuelve Los Ángeles Azules y

0: puesto número uno.
1: Vivir así es morir de amor. Nueva semana en el número uno, David Bisbal. Hasta aquí el top 5 de Uruguay. Mi nombre es Mario Goldman. Muchísimas gracias a todos por habernos escuchado. Ustedes sigan en el top 5 Latinoamérica.

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0: Gracias, Mario, por ese top 5 que nos entregas desde Uruguay. Ahora nos vamos para España. Llegando a España, tenemos una canción que entra, sale, entra nuevamente y va de salida otra vez. Superestrella con Aitana, puesto número 5 en España.
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0: Descendiendo en la casilla número 4 en España, lo más sonado, Juan Magán y Omar Montes con Ayer la vi, ocupando el primer lugar, descienden al

0: Latinoamérica.
1: Quien se mantiene por estas semanas ha sido en España Quevedo junto a Elvis Crespo con esa sabrosura latina y que nos trae La Graciosa.
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como les había dicho, el primer lugar en Iberoamérica y ahora el primer lugar en España es Shakira con Burna Boy. Day Day. Aquí la tenemos después de estar en el puesto número 4, primera semana en el puesto número 1 en España. Shakira ocupando el primer

Hasta aquí el Top 5 Latinoamérica. Esperamos que lo hayan disfrutado, pasado súper, como lo pasamos nosotros creando este espacio para compartir con todos ustedes un solo lenguaje, que es la música. Toda la semana nos reunimos un gran equipo de productores de diferentes países para crear el Top 5 Latinoamérica, el original, sí señores. El ranking musical más importante, las más sonadas en Latinoamérica y el mundo. Desde México nos acompañó Norma Araiza. En Argentina, Cecilia Sidelco. En Chile, Carolina Carvajal junto al productor Max. En Panamá, Axel Martínez con Radio Universitaria. Ahí está el profe Axel. En Uruguay, el gran productor DJ Mario Goldman. En Cuba, Armin Justice Luna con sus voces digitales. En Ecuador, el hombre del doblaje y la locución, Ramiro Narváez. ¿Quién les habló? Su amigo Víctor Hugo Tavares desde Colombia, con los mejores deseos para ustedes. Me pueden seguir en @voiceover_BHTavares.

a los amigos de AMAP, a los amigos de AIR y ustedes, que son nuestros oyentes y productores de las diferentes radioestaciones. Gracias por retransmitir el programa y escucharnos. Nos escuchamos la próxima semana con más del Top 5 Latinoamérica. Chao.

0: 13 horas en punto.
1: Imagina que estás endeudado. No tienes un centavo para pagar ni la menor idea de cómo lograrás saldar la deuda. Imagina que suena la puerta y es el cobrador. Imagina que abres y el cobrador te sonríe, perdona tu deuda, te invita a cenar con su familia y te regala un cheque. Así es la gracia. No es lógica, pero siempre es oportuna, necesaria y suficiente.
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0: Hola, hola, ¿qué tal? Bienvenidos al programa de la cultura nuestra, de la música chilena, y en compañía de Karina, hoy te vamos a sorprender con el tema. Hola amiga, ¿cómo está? Gusto saludarla.
1: Mi querido amigo, muy feliz de estar nuevamente en Aires de Chile, pero por supuesto, pues el día de hoy vamos a sorprender a toda esa linda gente que nos escucha programa a programa. Pero primero tengo que preguntar, ¿cómo está usted, mi querido amigo?
0: Muy bien, estamos con muchas novedades. Este sábado salimos con el segundo capítulo de Aires de Chile Televisión, que hemos tenido una gran sintonía el fin de semana pasado. Y también hemos tenido las novedades de los postulados a los Grammy Latinos, que realmente hemos recibido muchos comentarios positivos referente al apoyo a la música chilena. Y también estamos grabando una muchacha que yo pienso que va a ser historia en la cumbia ranchera, Taira, que se abre camino tan difícil, pero también estamos apoyando a los nuevos talentos de la música chilena, Karina.
1: Maravilloso por Ramón, muy bien, y felicidades para Taira, ¿cierto?
0: Taira, la vamos a tener en el programa de hoy. En el programa de hoy está Taira, invitada a conversar con Tito Troncoso.
1: Muy bien, felicidades para Taira, que este camino es difícil, pero lindo.
0: Y hoy usted nos presenta un tema muy especial, Karina.
1: Así es, mis queridos amigos. En este nuevo capítulo de Aires de Chile, queremos rendir homenaje a quienes se levantan cuando la mayoría aún duerme, a quienes desafían el viento, las olas y el frío para llevar el sabor del mar hasta nuestras mesas. Los invitamos a navegar junto a nosotros en este recorrido dedicado a los pescadores chilenos y a la riqueza de nuestro mar.
0: Mientras muchos recién comienzan el día, Karina, ellos ya llevan horas navegando, con lluvia, viento o un sol abrasador. Los pescadores artesanales salen al mar con la esperanza de regresar con una buena pesca. Hoy queremos conocer un poco más de esa vida llena de esfuerzo, tradición y amor por el océano. Ser pescador en Chile es mucho más que un oficio, es una tradición que pasa de generación en generación, desde las caletas del norte hasta los fiordos del sur. Miles de familias viven gracias al mar.
1: Le cuento que cada jornada comienza de madrugada: preparar las redes, revisar el bote, observar el clima y confiar en la experiencia son parte del trabajo diario. El mar nunca ofrece garantías y cada salida implica respeto por la naturaleza. Los pescadores artesanales conocen las mareas, los ciclos de las especies y los secretos de la costa como pocos. Son verdaderos guardianes del océano y de muchas tradiciones que aún sobreviven en las caletas chilenas.
0: Karina, yo aquí tengo algunas ideas de futuro referente a los pescadores. Estoy revisando el catálogo de la música chilena y realmente hay poco material referente a los pescadores en nuestro país. Creo que debiéramos incorporar más música referente a la vida de los pescadores. Y una idea que tengo sería crear el Festival de los Pescadores de Chile. ¿Qué opinión tiene usted? Y además, hay más de 101.000 pescadores artesanales en nuestro país.
1: Como siempre digo, para rendir tributo a toda nuestra gente y más aún a ellos, que son una parte importante debido a ese trabajo tan sacrificado, y que les rindamos homenaje de esta manera, con este tipo de ideas, maravilloso, pues. Porque eso hay que hacerlo. Urge que ellos también sientan que la sociedad los piensa.
0: Para mí los pescadores, Karina, son un patrimonio vivo de Chile. Y ahora vamos con un especial musical.
1: Nos vamos, mis queridos amigos, con esta hermosa música preparada para todos ustedes y en especial para nuestros pescadores chilenos. Caituy llega con un popurrí. Chilote Peñalosa, sube a mi lancha. Vamos a escuchar.

0: Ahora vamos con Ramón, que se encuentra en la caleta de pescadores del Quisco con un gran invitado.
1: Hoy nos encontramos en la caleta de pescadores del Quisco. Estamos con su presidente, don Johnny Bianchi. Hola, ¿cómo está? Bueno, saludarlo.
2: Igual, muchas gracias.
1: ¿Cómo está la caleta?
2: Bien, súper bien la caleta.
1: ¿Cuántos años tiene esta caleta?
2: Como 70 y tantos años.
1: ¿Harto?
2: Es de 1957.
1: ¿Y cuántos son los socios que participan?
2: 78 socios.
1: 78.
2: Claro.
1: ¿Y cómo está la producción de pescado? Que yo creo que ahí es
2: ¿la
1: muy
2: producción?
1: ¿Sí?
2: Sí, está bien. Hay días que se pilla alto y hay días que se pilla poco. Es que la pesca es así, vos.
1: Don Johnny, acá nosotros tenemos una organización. Tenemos puestos de venta de productos.
2: Sí.
1: Tenemos... ¿Cuántos restaurantes
2: hay
1: acá?
2: Hay dos restaurantes. Caleta Miramar y el restaurante El Kraken, de la sede social. Dos restaurantes que hay aquí para atender al público cuando vengan los turistas y ahí se atienda la gente.
1: ¿Y la juventud se interesa en ser pescador hoy?
2: Sí, hay alta juventud aquí en la caleta.
1: Ya.
2: Bastante joven. No sé si lo harán porque les gusta o por necesidad o porque les gusta.
1: ¿Qué mensaje quiere enviar en esta despedida?
2: Que aquí la caleta del Quisco está llena de invitar a toda la gente que venga para acá a comprar los productos del mar, jaiba, congrio, pescado, merluza, que vengan. Aquí es muy hermosa aquí la caleta del Quisco. Es hermosa. Esta comuna, yo a mí de repente me le caen las lágrimas porque yo de niño yo trabajé aquí. Me traían a encarnar un espinel de los 6 años. Después, cuando me metí de lleno a la mar, como los 14. Pero era muy hermosa aquí.
1: Esto es la vida. Y además, estos son productos naturales.
2: Productos naturales de la zona.
1: La zona. Así que,
2: claro.
1: Gracias por esta entrevista.
2: Sí, muchas gracias a ustedes por haber venido. Yo estoy ya, si quieren venir otra vez, venga, no hay ningún problema.
1: Fantástico. Esto es Aire de Chile.
3: Dicen que el mejor restaurante está donde llegan los botes recién cargados, Karina. Porque detrás de cada plato de marisco o pescado existe el esfuerzo de quienes salen al mar para entregarnos alimentos frescos y llenos de identidad. Ahora nos vamos directo a la mesa. La gastronomía marina es uno de los grandes tesoros de Chile. Gracias al trabajo de los pescadores podemos disfrutar una enorme variedad de productos que forman parte de nuestra cocina. Esto me gustó.
0: Y a mí mucho más, pues, Ramón. Aquí ya empezamos con problemas ya. Bueno, les contamos, amigos, que en el norte se destacan preparaciones con congrio, albacora, jurel y locos, además de deliciosos ceviches y caldillos. Aquí, este es mi talón de Aquiles, el ceviche, me encanta. En la zona central son tradicionales la merluza frita, con ensalada a la chilena, las machas a la parmesana, las empanadas de marisco, uy, y el clásico pescado frito acompañado de papitas mayo. Más al sur aparecen los platos inolvidables como el curanto, el cancato, los choritos al vapor, las cholgas, el salmón y los erizos. Todos son sabores profundamente ligados al territorio también. Y por supuesto, no puede faltar el tradicional caldillo de congrio, exquisito, inmortalizado por la poesía de un gran escritor chileno, como fue Pablo Neruda, demostrando que el mar también inspira cultura. Y un dato curioso, muchas caletas del país ofrecen cocinerías donde los mismos pescadores y su familia preparan platos con productos recién extraídos del mar. Una experiencia que mezcla tradición, hospitalidad y cocina casera. ¿Qué me dice usted?
3: Yo me quedo con los locos mayo y la empanada de lapa, Karina.
0: Ya, no hablemos más mejor de este tipo de cosas, ¿no?
3: Yo tengo otra segunda idea futurista. Creo que sería muy importante crear un premio especial a los pescadores de nuestro país. Por ejemplo, el pescador más longevo de nuestro país. Quizá desarrollar una premiación, ¿por qué no?, lo podemos incorporar en nuestro programa Aire de Chile en el futuro. Creo que aquí hay mucho por hacer y, como yo hago mención, a los pescadores se les debe dar, yo diría, un mayor reconocimiento. Y ahora vamos con la música histórica del folclore chileno, Karina.
0: Por supuesto que sí, mi querido amigo. Los Huasos Quincheros nos acompañan el día de hoy con La Tejedora. Conjunto Graneros llega con Viva Chile, Viva Chile.

0: Ya estamos de vuelta en nuestro programa Aire de Chile. Tengo una idea, Karina, que lo voy a proponer a la Red Archive. Sería maravilloso invitar unos 10 artistas a hacer una conferencia previa a Fiestas Patrias. Vamos a tener un artista que está en Chiloé, que está en la zona central, en la zona norte, y creo que sería muy importante tener un poco también la opinión de cada uno, cómo ven el futuro de la música folclórica y qué reingeniería podemos hacer. ¿Cómo lo ve usted desde su punto de vista esta idea que se me acaba de ocurrir? Hoy día amanecí creativo, Karina.
1: Sí, estoy visualizando, Ramón. Yo creo que, como siempre he dicho, todo lo que aporte a nuestra cultura, todo lo que aporte a nuestra gente, bienvenido sea, Ramón. Y que se concreten, por supuesto, muchísimo mejor.
0: Yo siempre pienso que nosotros podemos hacer un gran aporte a las regiones. Anoche recibí varios comentarios. Nosotros en el programa Chilenos por el Mundo, que está saliendo el segundo capítulo esta semana, hemos incorporado el puerto de San Antonio, y realmente he quedado sorprendido. Es una postal pero maravillosa. Detrás aparece el puerto de San Antonio, los barcos que están descargando su mercadería, las importaciones, exportaciones que ahí se transan, y creo que a nosotros nos hace bien incorporar sobre todo la promoción turística de las regiones, así que es lo que nosotros estamos trabajando en nuestro programa Aire de Chile. Las caletas no son solamente lugares donde llegan los botes, son espacios llenos de vida, donde se comparten historias, se celebran fiestas, se enseñan oficio y se conservan una parte importante de la identidad chilena. En este último bloque queremos mirar ese patrimonio que debemos cuidar entre todos. Las caletas son verdaderos pueblos con alma propia. Allí conviven pescadores, buzos, recolectores, recolectoras de orilla, comerciantes y familias completas que han construido su vida alrededor del mar, Karina.
1: En muchas de estas caletas se celebran festividades tradicionales donde se bendicen las embarcaciones, se agradece la abundancia del mar y se recuerda a quienes ya no regresaron de su faena. Hoy los pescadores enfrentan nuevos desafíos, por supuesto, así es la vida. El cambio climático, la disminución de algunas especies, el cuidado de los recursos marinos y también la necesidad de que las nuevas generaciones mantengan vivo este oficio. Consumir productos del mar de manera responsable y apoyar la pesca artesanal también ayuda a preservar esta actividad que forma parte del patrimonio cultural de Chile. Por cada bote que entra a una caleta, trae mucho más que pescado, trae esfuerzo, esperanza y el trabajo silencioso de estas personas que han dedicado su vida al océano. Hoy recorrimos el mar de Chile sin subirnos a un barco, pero conocimos el sacrificio, las historias y los sabores que nacen en nuestras costas. Nuestro reconocimiento, a todos los pescadores y pescadoras que con valentía y dedicación mantienen viva una tradición que alimenta al país y que forma parte de nuestra identidad. Que el mar siga siendo fuente de vida, trabajo y encuentro. Hasta nuestro próximo programa, mis queridos amigos.
0: Karina, al inicio del programa hemos tenido un gran invitado, don Johnny, que es presidente de la Caleta de Pescadores del Quisco. Y con él tengo hoy una reunión. Voy a conversar toda esta idea futurista que nosotros estamos presentando en nuestro programa. ¿Cómo ven la factibilidad que se puedan desarrollar? Creo que es muy importante, hay que ir a la base, hay que consultar, y yo no dudo que les va a encantar todas estas ideas futuristas que estamos presentando. Y la tercera propuesta que tengo es crear los premios especiales de patrimonio vivo de los pescadores en nuestro país. Creo que sería muy importante hacer una premiación, por ejemplo, los 10 pescadores destacados de Chile por año. ¿Cómo lo ve usted desde su punto de vista?
1: Vamos, pues, vamos adelante con esas ideas.
0: Ese es el objetivo, poder tomar contacto con ellos, consultarle y cómo esto se puede desarrollar. Y también nosotros vamos a abrir esta ventanita en nuestro programa Aire de Chile Televisión Radial, que a futuro podemos también incorporar una premiación Hoy día pueden ser los pescadores, mañana van a ser los artesanos. Y nuestro eslogan es folclore todo el año. Más música chilena.
1: Así es, porque llega aquí Aires de Chile, fiesta huasa. Nos traen, mire usted, El Marinero. Está bailando una morena y Puerto de Valparaíso. También 3x7-21 nos trae Hermoso Valparaíso. Vamos a escuchar a estos grandes de la música chilena.

0: estamos de vuelta en nuestro programa Aire de Chile. Y ahora nos vamos con el folclore de Chile, Karina.
1: Y nos vamos con el conjunto Tierra Chilena, con un medley de valses, para que usted baile en su casa.

0: Nos vamos, mis queridos amigos, con Ramón, que está en el estudio, donde tiene dos grandes invitados, y esto lo anunciábamos en un inicio, Taira y Tito Troncoso.
1: En la entrevista de la semana, hoy tenemos dos grandes invitados. Taira es una artista que se abre camino en la música chilena. Tito Troncoso, conocido como Música Tito, con una gran carrera en la música nacional. Fue director artístico del programa Morandé con Compañía en Mega. Músico destacado, director musical, una vasta trayectoria en la música nacional. Le doy la bienvenida a ambos. ¿Cómo están? Gusto saludarlos.
2: Un gusto, súper feliz de estar acá con ustedes. Bueno, para toda la gente que nos está escuchando, estoy muy contenta de los proyectos que estamos haciendo, de la grabación que se viene.
3: Bueno, yo gratamente sorprendido y me siento privilegiado de poder producir junto a Ramón, Master Media, a Taira y su música, su voz maravillosa, su talento y su carisma. Y no tengo ninguna duda de que este equipo de trabajo va a ser un equipo triunfador y podamos darle alegría a nuestro pueblo y refrescar un poquito este movimiento ya de décadas de la música ranchera, que en Chile es tan querida, que en Chile es tan, digamos, amada, ¿cierto? Y escuchada, y darle un poquito de frescura a un estilo que es muy, muy exitoso en nuestro país.
1: Bueno, estamos iniciando esta entrevista en la red Archi, 1300 radios conectadas a lo largo del país. Vamos a partir con la primera pregunta a Taira. Cuéntanos un poquito sobre esta carrera artística, ¿dónde vive? ¿Está estudiando? Nuestros oyentes quieren saber un poquito más de usted.
2: Bueno, yo tengo 18 años, recién cumplido hace un mes, el 20 de mayo. Bueno, mi carrera musical comenzó hace como 4 años, que bueno, mi mamá, que siempre me apoya en todos mis eventos, yo partí en un evento de un colegio. Bueno, de ahí ya no paré más, me gustó mucho más porque mi personalidad es súper introvertida, pero desde que conocí la música me pude explayar más y ser un poco más diferente a lo que era antes. Y ahora, con todos los proyectos que he tenido, con el avance en la música, en mi voz, porque igual es un trabajo, es un ejercicio día a día, el estar practicando, ensayando y haciendo cosas nuevas que para mí, bueno, me hacen muy feliz. Como decía aquí Don Tito, la música que estoy comenzando a cantar, ya que yo tenía muchos géneros metidos en mi playlist, es muy nueva para mí, pero estoy encantada de hacerlo, ya que yo sé que a la gente le gusta, sé que un proyecto hermoso, la canción que, bueno, estamos preparando es también como muy, muy de mí, muy de mi pasado musical. Estoy muy emocionada de hacerlo. Bueno, yo soy de aquí, del Quisco, y de Isla Negra específicamente, así que los proyectos también tienen mucho que ver con la comuna aquí y la cultura de acá.
1: Tito, ¿cómo ha andado la luna?
3: Mira, yo creo que mucho mejor de lo que uno podría pensar. Para la corte edad que tiene, a mí me sorprendió. Yo, tú sabes, pues ya tengo 5 décadas de existencia y creo que una cualidad de Taira y una cualidad que debe tener un artista es la humildad, que es algo que tenemos que tenerlo siempre, porque tú sabes que esto es el mundo da vuelta y a veces estamos arriba, a veces estamos abajo.
1: Así es.
3: Pero Taira tiene ese ángel, ese carisma, esa alegría, esa fortaleza que los artistas talentosos carecen. Uno ve muchos cantantes talentosos, muchos, y yo creo que tú, Ramón, también has visto muchos cantantes talentosos que lamentablemente carecen de disciplina y caen fácilmente en exceso y cosas así. Taira es nuevita, está ingresando a este medio, pero sí vaticino que por la formación que tiene, por su familia y por ella misma, ella tiene condiciones y rasgos que extrapolan lo musical y que tiene que ver con disciplina, tiene que ver con esa entrega y esa obediencia, ¿cierto?, que tiene que tener los artistas. Yo estoy produciendo música prácticamente todos los días y me enfrento con compositores, con músicos, con cantantes y convivo con ellos y yo veo la diferencia y creo que Taira, ese es su punto fuerte. Ya, su punto fuerte es que ella está ávida a trabajar en equipo y a obedecer también las instrucciones de los que somos más viejos y también queremos que le vaya bien.
1: Tito, yo estaba recién, antes de entrar a la entrevista, yo siempre hago estudios de mercado viendo artistas y estuve haciendo un sondeo de 3 agrupaciones que realmente me sorprendió, porque por eso en la música, como todo, hiciste mención, hoy pues estás arriba y mañana estás abajo.
3: Sí.
1: Y estaba viendo artistas que tenían sobre 20 millones, 22 millones de reproducciones digitales, y veo ahora que los últimos tres singles no sobrepasan las 35 o 30 mil reproducciones. Y lo he visto ya con tres agrupaciones, y realmente a veces es preocupante, porque muchas veces el artista piensa que va a tener el éxito siempre, y no es así. Entonces siempre eso hay que estudiarlo, sobre todo que Tyra está dando estos primeros pasos y la estamos preparando para que salga al mundo y sea un artista internacional. ¿Cuáles son los proyectos futuros que tiene usted, aparte de dedicarse a la música? ¿Tiene pensado estudiar una carrera, porque ya sale de cuarto medio este año?
2: Mi preferencia es seguir con la música, es lo que me apasiona, lo que amo, y también veo que a la gente le gusta lo que hago, y eso es lo que más me hace feliz también. Y sí, estoy a punto, a mitad de año, de salir de cuarto medio. Mi decisión es estudiar algo relacionado con la música, algo que obviamente me dejé un título de por medio, que ya que igual es importante, por si tengo que trabajar en algo mientras no esté trabajando en la música. Tengo que estar en constante movimiento, ya que el esfuerzo en la vida es muy importante.
1: Fantástico. Tito, ¿cuáles son tus hitos más importantes de tu carrera como director artístico, como compositor y también como músico? Tú has tenido una participación muy destacada en el programa de Morandé con Compañía, que tuviste muchos años, y también has desarrollado muchas producciones con muchos artistas nacionales.
3: Sí, bueno, otro día justamente reflexionaba en eso, en que cuando uno parte la edad de Tyra, bueno, yo partí a los 14 años ya grabando, produciendo. Cuando tú partes tan chiquitito, o sea, yo era menor que Tyra, imagínate, y me subí a escenarios como en Europa, en Suecia, Finlandia, Noruega, en grandes escenarios, y en el Festival de Olmué debuté yo con 16 años. Y de ahí, bueno, no paré, trabajé con una infinidad de artistas hasta que llegó a la televisión, a Morandé con Compañía, pero antes trabajé con el Rafa Araneda en la red, en Televisión Nacional. Ahí conocí a Willy Sabor, que hicimos un programa de música tropical, y en Chilevisión, donde ahí conocí al Américo, conocí a los Garras de Amor. Yo produje con Carlos González, que es papá de Willy, muchos discos tropicales, entre ellos también el primer disco de Diego Rodríguez, que fue un exitazo, y yo estuve ahí, digamos, colaborando en la coproducción de eso. Y después, bueno, Willy Sabor, cuando ya está la Radio Corazón, llega Carlito González con unos cassettes, y hicimos el Lluvio León, que se lo produje yo, el Más Rica Que Tú, que me lo compusieron a mí. Y así, bueno, fue un trabajé con Rachel, con una canción que fue número uno en España, mucho más arriba de los rankings que Madonna, con la canción Quiero Que Estés a Mi Lado, que fue su gran hit de Rachel. Y así, la rancherita, cuando llega a mi estudio de grabación, y yo les comentaba por WhatsApp, y me dice: quiero sonar en Radio La Corazón. Y yo le di el esclavo cuando la invité a cantar el Solterita y Sin Nadie, que fue un hitazo que la llevó a México, a vivir a México. Y ella me llama de México, me dice: Tito, vente para acá. Le dije: no, yo acá estoy súper bien trabajando con el Quique, tengo mi escuela, tengo mis temas. Entonces el Colales, que también yo soy coautor de esa canción, que fue el hitazo también, y que lo grabaron los H. Bahía, lo grabaron en Brasil, y así un sinnúmero de cosas. No voy a estar todo el rato hablando de los éxitos, pero le he chuntado un par de veces a la música, y creo que eso me da un poquitito de conocimiento para desarrollar. Pero uno siempre parte de cero, todos los días uno parte de cero, y creo que uno no puede vivir del pasado, Ramón, uno tiene que vivir el presente. Y para mí Tyra es una oportunidad que me da Master Media, a través de Ramón Madrid, su equipo, de hacer algo importante con un artista emergente, pero que sin duda va a dar que hablar.
1: Cuéntanos esta primicia, este nuevo single que se viene, que va a ser un éxito.
3: Bueno, les cuento que Tyra ha tomado el desafío, el gran desafío, y yo también como productor, de producir, de regrabar o reproducir nuevamente un gran hit mundial que se llama El Hombre Que Yo Amo, y que es en versión cumbia ranchera. Y que es un desafío, pero que es un desafío bonito también, porque lleva a otro estilo, a otro esquema, una canción que ya la gente tiene, que está en el subconsciente colectivo. Esta es una balada que se lleva a cumbia ranchera, pero la fórmula es llevarlo a otro terreno. Y creo que la comparación, Ramón, es imposible que la gente no compare, porque es una canción que ya existe, pero sí llevarlo a un punto en donde la comparación no sea tan fácil, porque en realidad es otro terreno, pero realmente va a ser un éxito, sin duda, porque es una canción que ya tiene un piso importante.
1: Es una canción que promete, y yo no dudo que va a ser una de las canciones destacadas este año 2026 en la cumbia ranchera. Tyra, ¿cuáles son las redes sociales donde el público ya la puede conocer un poquito.
2: Mis redes sociales serían en Instagram, en Facebook, TikTok y nos falta solamente YouTube. En ellas me pueden encontrar como Taira y La Fuerza Ranchera y esas serían donde estoy subiendo, bueno, lo nuevo de cada día, los avances y ahora el avance de la grabación del videoclip, que sería, que es lo que nos falta, aparte de, bueno, ver el final del audio, cómo quedó.
1: El tío Tito está trabajando ya en la última etapa.
3: Mira.
1: Estamos finalizando este capítulo tan especial el día de hoy con dos grandes invitados y quiero que envíen un mensaje positivo a nuestros oyentes. ¿Por qué hay que escuchar música chilena?
2: Si bien vemos que muchos artistas son muy exitosos fuera del país, es porque hay talento, pero solamente falta el apoyo de Chile prácticamente, porque si bien la música es un arte y muchos creen que de eso no se puede vivir, sí se puede vivir de música. La música es importante, es cultura, y en Chile sí hay mucha cultura, mucha música y mucho talento, porque más que solamente canciones, es sentimiento, es una terapia también, porque sí que a mucha gente la música es más que eso, y para mí lo es mucho más que solamente escuchar una canción, cantar una canción. Sé que cuando estoy triste o achacada, cuando escucho una canción o cuando canto una canción, eso para mí es mucho más que ir a una terapia o escuchar a alguien que me hable de cómo ser mejor o lo que sea. Para mí es mucho más importante y sé que en Chile puede ser posible que recibamos esa ayuda y ese apoyo, como lo estoy recibiendo yo ahora con ustedes, que estoy más que agradecida. Y sé que también de la gente lo recibo y por lo mismo quiero trabajar para ellos y como me hace feliz a mí, quiero hacer feliz a los demás con la música que yo pueda crear desde hoy en adelante, si Dios me lo permite.
1: Fantástico. Así que toda la suerte, el éxito, Taira y Tito, en esta carrera de la música nacional. Les envío un abrazo. Estamos de vuelta en nuestro programa. ¿Por qué está con tanto suspiro hoy, Karina?
0: Es que yo soy suspirona, soy una mujer muy apasionada. Eso pasa.
1: Y ahora vamos con una canción, diría, inmortal, que es parte del folclore porteño.
0: Por supuesto. ¿Y quién no conoce a Lucho Barrio? ¿Quién no ha escuchado alguna vez La Joya del Pacífico? Lo mejor para ustedes aquí en Aires de Chile.

0: Estamos finalizando este capítulo dedicado a los pescadores de Chile. Como país, Karina, nos hace falta reconocer más a lo nuestro. Por ejemplo, a los artesanos, a los artistas chilenos que dejaron un legado en nuestra música, a los agricultores, a los mineros, a los pescadores, que ha sido el tema de hoy, le hemos hecho un tributo. ¿Qué le pareció el programa de hoy?
1: Muy emotivo, Ramón. Yo creo que mientras más la gente nos vaya escuchando, y ahora también que los pescadores sepan que nos acordamos de ellos, también les llega y se dan cuenta que los consideramos y que los valoramos. Así que un saludo para todos nuestros pescadores a lo largo de nuestro hermoso país. Ha llegado el momento, Ramón, ese que no nos gusta, donde tenemos que irnos, pero nuestros amigos saben que esto significa que nosotros vamos a volver con otro programa de Aires de Chile, con más temas interesantes como el del día de hoy, haciendo tributo a nuestra gente. No sin antes contarles, mis amigos, que pueden enviarnos sus comentarios, sus sugerencias y todo su cariño al correo electrónico mastermedia.radio@gmail.com y al fono WhatsApp +569 974 151 52. Muchísimas gracias por estar con nosotros siempre. Todo el cariño para ustedes.
0: Tengan una linda semana. Nos encontramos en un próximo capítulo.
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14 horas en punto. 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
2: SAC exigirá microchip o tatuaje para el ingreso de perros y gatos a Chile. DGAC revela fallas en el mantenimiento en los aeropuertos de Arica, Punta Arenas y Santiago. Santiago Wanderers sacó los pasajes en dirección al Santiago Bernabé. Final de la Copa Intercontinental se jugará en Madrid.
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2: Hola, ¿qué tal? ¿Cómo están? Soy María Belén Araya y les doy la bienvenida a este nuevo informe de noticias. La final de la Copa Intercontinental Sub-20 entre Santiago Wanderers y el Real Madrid se disputará en el Estadio Santiago Bernabé en España el próximo 19 de septiembre, rompiendo con la tradición de las últimas 4 ediciones. La polémica decisión dejó a los hinchas decepcionados tras el anuncio de la Conmebol. Más información con Javier Vera.
3: El partido que enfrenta al campeón de la Copa Libertadores Sub-20, Santiago Wanderers, contra el monarca de la UEFA Young League, Real Madrid, se jugará en casa del gigante europeo, el Estadio Santiago Bernabéu, en Madrid. Desde Valparaíso, el presidente de Santiago Wanderers, Reinaldo Sánchez, y la ministra del Deporte, Natalia Ducó, habían impuesto presión para que el partido se jugara en el Estadio Elías Figueroa Brander, pero finalmente el encuentro se disputará lejos de Sudamérica. Es importante agregar que en las pasadas 4 ediciones, la Intercontinental Sub-20 siempre se jugó con la localía del campeón sudamericano, pero por primera vez se disputará en territorio europeo. Los hinchas mostraron su descontento por la decisión.
4: Sorprende, ¿no? Sorprende al final cuando no tiene peso en la NFP no tiene peso en la Conmebol.
5: Los jugadores de Wander también querían jugar en su ciudad, ya que la mayoría son de los cerros de Valparaíso, de las comunas aledañas a Valparaíso, y sentir el apoyo de su gente para ello hubiese sido un gran apoyo.
6: Estamos muy decepcionados con esta noticia, más que nada porque yo creo que nos parece nefasto que ahora informen a último momento que no será la final en Playa Ancha, porque toda la hinchada estaba muy ilusionada y entusiasmada con ir a ver esta final tan importante.
3: A través de sus redes sociales fue la propia Conmebol que confirmó que la final de la Copa Intercontinental Sub-20 se disputará en Madrid el 19 de septiembre a las 7:30 de la mañana, hora chilena.
1: Lo que le pasa a Santiago no le pasa a Chile. ¿Qué pasa en Castro?
2: Avanza el proyecto de reconstrucción del primer terminal de cruceros para la comuna, proyectando el inicio de sus primeras obras. La iniciativa busca potenciar el desarrollo turístico y la conectividad marítima de la isla de Chiloé.
1: Talca.
2: Con más de 500 asistentes y la exhibición de 50 producciones, concluyó con éxito el primer Festival de Cine Vertical de Chile. Tras el positivo balance, la organización confirmó su segunda edición para el año 2027.
7: La región de Valparaíso.
1: Concon.
2: El municipio expresó su rechazo a una planta procesadora de jibia proyectada en Puchuncaví. El alcalde Freddy Ramírez advirtió riesgos ambientales debido a que los residuos industriales líquidos de la pesquera serían trasladados y tratados en Concón.
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2: El informe rutinario realizado por la DGAC detalló problemas dentro de la infraestructura de la pista y las observaciones fueron enviadas al Ministerio de Obras Públicas. Javier Vera con más detalles.
3: Un oficio interno de la Dirección General de Aeronáutica Civil informó sobre fallas en los principales aeropuertos del país. El documento identifica deterioro en las pistas, exceso de caucho, grietas, obstáculos, luces fuera de servicio y problemas con ayudas visuales. El informe emitido el 26 de enero de 2026 por el Subdepartamento de Inspección de Vuelo revela fallas en la mantención de los tres aeropuertos más importantes del país. Estos son el aeropuerto de Chacayuta de Arica, el aeropuerto Presidente Carlos Ibáñez del Campo de Punta Arenas y el aeropuerto Arturo Merino Benítez de Santiago. Los inspectores detectaron acumulación de caucho sobre la pista. Esto podría afectar a la capacidad de frenado de las aeronaves cuando el suelo está húmedo. Además, la entidad encontró materiales de construcción próxima a las áreas operativas. En el aeropuerto Presidente Carlos Ibáñez del Campo de Punta Arenas, las bajas temperaturas y los bruscos cambios de clima obligan a que la infraestructura y las ayudas visuales estén bajo estándares exigentes a lo largo del año. El informe demuestra que no es así en el recinto de Magallanes y se señala que las ayudas visuales requieren una mantención debido a la exigencia de este gran desgaste. En Santiago, en el aeropuerto Arturo Merino Benítez, se encontraron luces fuera de servicio, acumulación de caucho en sectores de toma de contacto con las aeronaves, desniveles en distintos sectores y vegetación emergiendo del pavimento. La DGAC emitió un comunicado de prensa señalando que este informe es parte del trabajo constante que realizan en revisar e inspeccionar las pistas con el propósito de coordinar preventivamente los arreglos y reparaciones, para así mantener los estándares de seguridad.
2: El Ministerio de Salud informó que al cierre del primer trimestre de 2026 había 398.496 pacientes en lista de espera para una cirugía en el sistema público, la cifra más alta desde que existen registros. Al respecto, la ministra de Salud, Mayte Chomalí, explicó que el gobierno está analizando las causas estructurales que mantienen elevadas las listas de espera. Para ello, indicó que el Consejo Nacional de Salud contará con un equipo especializado que estudiará el fenómeno y propondrá medidas de largo plazo. La secretaria de Estado señaló que el objetivo es implementar estrategias que permitan reducir de manera sostenida las demoras y expresó que espera mostrar avances en el próximo informe trimestral sobre listas de espera. Frente a las críticas por el número de pacientes pendientes, Chomalí afirmó que el principal indicador es el tiempo que cada persona permanece esperando una cirugía. Agregó que entre los casos contabilizados también existen pacientes que habían ingresado recientemente a la lista de espera.
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2: El Servicio Agrícola y Ganadero SAG informó que desde el 27 de julio entrarán en vigencia nuevos requisitos para el ingreso de perros y gatos al país. La principal modificación será la obligación de contar con identificación permanente mediante microchip o tatuaje. El certificado zoosanitario de importación deberá incluir el número de identificación del animal, el que deberá coincidir con el registrado en el microchip o tatuaje. El SAG advirtió que no cumplir estas exigencias podría impedir el ingreso de la mascota a Chile. La normativa mantiene además los requisitos sanitarios actuales, entre ellos un examen clínico realizado dentro de los 10 días previos al viaje, vacunación antirrábica vigente y tratamientos de desparasitación interna y externa dentro de los plazos establecidos. Las nuevas disposiciones también se aplicarán al reingreso de mascotas que salgan del país. En esos casos, el certificado zoosanitario de exportación tendrá una vigencia de hasta 60 días, siempre que la vacunación esté vigente y el animal cuente con identificación permanente.
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2: Aprueban terreno en Chiloé para el Centro Provisorio Teletón en la comuna. Permitirá atender localmente a los pacientes isleños, quienes debían realizar extenuantes viajes hasta Puerto Montt para recibir sus tratamientos y terapias de rehabilitación.
7: La región del Maule.
1: Chillán.
2: El delegado presidencial provincial informó la designación de Paulina Arriagada como la nueva seremi de salud de Ñuble tras casi un mes de espera. La profesional asumirá el cargo con el desafío de fortalecer el trabajo sanitario territorial.
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2: La publicación de los fundamentos del fallo del Tribunal Constitucional volvió a instalar el debate sobre el proyecto de escuelas protegidas. El organismo declaró inconstitucionales 4 de sus principales normas, entre ellas la revisión de mochilas por parte de las policías sin autorización de los padres o de un juez. También fueron rechazadas las disposiciones que prohibían el uso de prendas que hicieran apología de la violencia, impedían acceder a la gratuidad en la educación superior y permitían excluir de los procesos de admisión a estudiantes expulsados o con matrículas canceladas. Al respecto, los diputados Emilio Schneider y Juan Santana hablaron al respecto.
8: Se genera un precedente en el proyecto Escuelas Protegidas respecto a la posibilidad de que personas puedan acceder a derechos sociales. Y naturalmente, esto uno tiene que vincularlo inmediatamente con el proyecto denominado Registro de Incivilidades.
9: Bueno, creo que ha quedado en evidencia ante todo el país que la gestión de la ministra Arzola a la cabeza del Ministerio de Educación ha sido un fracaso tras otro. Y este en el Tribunal Constitucional es particularmente relevante porque se trata del primer proyecto de ley de autoría del gobierno de José Antonio Kast, que llega al Congreso Nacional y que es declarado inconstitucional.
2: La resolución fue valorada por la oposición que había recurrido al Tribunal Constitucional para impugnar el proyecto impulsado por el Ejecutivo. Además, el voto dirimente de la presidenta del organismo, Daniela Marzi, volvió a instalar el debate sobre la composición del tribunal. Tras la decisión, parlamentarios de oposición adelantaron que podrían recurrir nuevamente al Tribunal Constitucional por otras iniciativas del gobierno, mientras el oficialismo evalúa impulsar una reforma al sistema de nombramiento de los ministros del organismo.
1: Lo que le pasa a Santiago no le pasa a Chile. ¿Qué pasa en Chillán?
2: La campaña de vacunación contra la influenza alcanzó un 80% de cobertura en los grupos objetivos de la región. Asimismo, la inmunización contra el virus respiratorio sincicial registra un importante 99% de avance en lactantes protegidos.
1: San Antonio.
2: El municipio abrió un proceso de consulta ciudadana para modificar el plan regulador comunal, invitando a los vecinos a participar con el fin de actualizar el diseño y desarrollo urbano de las distintas localidades costeras.
1: Concepción.
2: La Seremi de Desarrollo Social y Familia destacó la consolidación de la red Chile Cuida en la región, la cual sumará 6 nuevas comunas para entregar apoyo integral, acompañamiento y alivio afectivo a las personas cuidadoras locales.
10: Hola, ¿cómo están? Soy Francisca Cárdenas, periodista de CNN Chile, y te invito a viajar conmigo por Asia, donde haremos un recorrido por sus tendencias, su tecnología y las formas de vida que están sorprendiendo al mundo. Les tengo una pregunta. ¿Qué harían si su mamá o su papá se fueran al parque un domingo con una ficha que dijera su edad, su profesión, su estatura o que están buscando pareja? Bueno, yo, que estoy soltera, después de escuchar esta historia, hasta lo pensaría. Aunque primero tendría que aprobar el currículum que publicarían. Y es que esto ocurre de verdad en China. En ciudades como Shanghai y Beijing existe el famoso mercado del matrimonio, conocido en chino como Xianqin Yaoqi. Cada fin de semana, cientos de padres y madres se reúnen en parques públicos con un objetivo muy particular: encontrarle pareja a sus hijos o incluso que puedan simplemente interactuar con otros. No llevan fotografías gigantes ni hacen presentaciones. Lo que hacen es colgar pequeñas hojas de papel o carteles donde escriben datos como la edad, la estatura, el nivel de estudios, la profesión, el salario aproximado, la ciudad de origen, si tienen casa propia o incluso algunos rasgos de personalidad. Después, caminan por el parque leyendo las fichas de otros jóvenes y conversan entre ellos para ver si podrían hacer una buena combinación. A mí me parece que se debería aplicar en Chile, ¿no? Lo más curioso es que muchas veces los verdaderos protagonistas ni siquiera están ahí. Los hijos suelen estar trabajando, estudiando o simplemente haciendo su vida. En algunos casos, saben que sus padres los inscribieron. En otros se enteran después. Esta tradición comenzó hace varias décadas y se hizo especialmente popular porque muchos padres veían que sus hijos, concentrados en los estudios y el trabajo, tenían poco tiempo para conocer a alguien. Además, en la cultura china, la familia suele involucrarse mucho en decisiones importantes de la vida, entre ellas el matrimonio. ¡Ya, mamá! ¡Partiste al parque! Con el paso de los años, las nuevas generaciones han cambiado mucho. Hoy, muchos jóvenes prefieren elegir a su pareja por sí mismos y utilizan aplicaciones de citas, redes sociales o conocen personas a través de amigos. Por eso, algunos consideran estos mercados como una tradición que poco a poco va perdiendo fuerza, mientras que otros los ven como una curiosa forma de mantener vivas las costumbres familiares. Eso sí, recorrer uno de estos parques es toda una experiencia. De hecho, estuve en uno en Pekín la semana pasada. ¿Quién sabe? Quizás si algún día me vuelven a preguntar por qué sigo soltera en vez de descargar otra aplicación de citas, yo termine dándome una vuelta por un parque en China. Nunca se sabe dónde puede aparecer una buena historia o una buena cita. Soy Francisca Cárdenas y esto fue Ritmos de Asia. Espero que les haya gustado. Hasta pronto, que estén muy bien.
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11: El gobierno presentó una mesa interministerial para coordinar acciones frente a la situación de calle. La iniciativa contempla un protocolo para intervenir rucos y un modelo de atención integral con un plan piloto que comenzará en Renca e Independencia en la región metropolitana. El informe completo lo tiene Javier Vera.
12: En La Moneda, el presidente José Antonio Kast encabezó la presentación de la Mesa Interministerial sobre Situación Calle y Recuperación de Espacios Públicos. La instancia, liderada por la ministra de Desarrollo Social y Familia, busca coordinar la acción del Estado frente a este fenómeno. Durante la actividad se presentó un diagnóstico nacional y se dieron a conocer dos herramientas para orientar el trabajo interinstitucional: el protocolo de gestión de rucos y el modelo de atención integral para personas de situación calle. De acuerdo a lo presentado, existen 50.000 personas en situación calle a nivel país. Debido a esto, la ministra de Desarrollo Social, María Jesús Wolf, presentó el plan piloto del protocolo para la gestión de rucos, que se extenderá de manera prolongada a todas las regiones del país durante los próximos meses. La Secretaría de Estado entregó más detalles.
13: Retirar un ruco hoy por sí solo no está resolviendo el problema. Si detrás de esa acción no existe una intervención social coordinada, lo único que ocurre es que el problema se traslada a otra parte.
12: La mesa reúne a ministerios, subsecretarías, servicios públicos, autoridades regionales y municipios. Además, contempla un plan piloto que será implementado en las comunas de Renca e Independencia como parte de la estrategia para fortalecer la respuesta del Estado frente a la situación calle. Por último, durante estos días de invierno y frío intenso, recuerda que si ves a alguna persona que esté en situación de calle, que necesite abrigo, puedes avisar llamando al 800-104-777, marcando la opción 0, o ingresando a la página Código Azul Ministerio de Desarrollo Social.gob.cl.
2: Eso fue todo por hoy. Nos volvemos a encontrar en una próxima edición. Que esté muy bien.
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0: 16 horas, 3 minutos.
1: Cuando naciste, nadie te dijo que sería sencillo, pero lo superaste. Estudiar, trabajar, conocer al amor de tu vida, ser madre, proponerte objetivos y metas que deseas cumplir no es tarea sencilla, pero seguramente lo logres si entiendes que forma parte de la vida.

0: día más para estar en nuestro punto de encuentro y compartir con el pastor Dante Gebel, quien es un reconocido conferencista, orador y motivador internacional. Actualmente está al frente de River Church, una de las iglesias hispanas de mayor crecimiento en los Estados Unidos. Oigamos ahora las vivencias que Dios tiene con este hombre en nuestro punto de encuentro.
1: Gemas que aparece escondida en la Biblia, semi escondida, porque no es de las más conocidas, pero sí es una historia de las más, a lo mejor, míticas del rey David. David todavía no es rey de manera explícita, aunque sí fue ungido rey en este momento de la historia. Él tiene ahora 29 años de edad. Va a cumplir las primeras 3 décadas de vida. Y debido a que, a pesar que fue y es ungido rey, y todavía es proscripto, es un fugitivo, todavía el gobierno de facto casi de Saúl lo persigue, él se ve obligado a vagar por las laderas de las montañas de Judea con una banda mercenaria de 600 hombres. Es una suerte de Robin Hood de la época. Es un fugitivo, amado por algunos y odiado por otros tanto. Él y sus hombres, sus 600 mercenarios que lo siguen, sus valientes, están proscriptos a vivir en una ciudad o en un hogar, más que una ciudad, porque es una suerte de montañas, un sitio donde se pueden esconder, llamado Siclag. Allí vive con sus hombres. La Biblia narra que vivieron 1 año y 4 meses en ese sitio. Salían a hacer sus campañas militares y regresaban a Siclag, a las ruinas de Siclag, como se lo conoce hasta el día de hoy. Es un sitio provisorio para David, porque no es Belén, tampoco es Jerusalén. Estaba David entre la profecía y el destino. Presten atención a lo que les diré ahora. Los mercenarios que seguían a David habían salido, dice la Biblia, o cuentan las Escrituras, a una jornada militar de 3 días. La historia se las he contado en alguna ocasión. Regresan a los 3 días a Siclag, a su búnker, a su sitio de reabastecimiento. Allí es donde se reagrupan, donde ven los costos, donde ven las pérdidas, donde planifican las próximas batallas. Regresan a Siclag, su trinchera, su sitio, insisto, entre la profecía y el destino, y encuentran que todo está en ruinas, que vinieron los amalecitas durante la ausencia de los soldados, secuestraron a sus mujeres, quemaron las casas, y estos suerte de terroristas secuestraron todo lo que tenían en el mismo día. Yo sé que puede haber aquí gente que diga: yo he tenido pésimos días, días terribles que empezaron mal y terminaron peor. Que cuando, después de chocar, de haberme despedido del empleo, después de agarrarme una gripa espantosa, mi esposa me dice: mamá, viene a cenar a casa. Nada pudo terminar peor. Tú dices: ese fue mi peor día. Yo digo: no, no fue tu peor día, porque estoy seguro que ninguno aquí le secuestraron su familia, le quemaron su casa y le robaron las pertenencias, todo en un solo día. Eso le ocurre a David. Y yo tengo una palabra para los que dicen: yo no siento de que me hayan secuestrado la familia, ni quemado mi casa, ni robado mis pertenencias, pero sí estoy transitando días difíciles, días grises, días sin esperanza, en el área sentimental, en el área espiritual, en el área material, y siento que estoy perdiendo aquello que Dios me había entregado. Por eso dije: hoy vas a recuperar tu vida. Dios me dio una palabra para que recuperes tu vida. David regresa a Siclag con sus muchachos y ve que hay ruinas, algo que en la ética militar no debería ocurrir. No deberían los enemigos atacar a las mujeres, no deberían secuestrar a las mujeres de ningún soldado, menos por la espalda, cuando sus cónyuges están en una batalla militar, aun cuando son enemigos. Se estila en las guerras no atacar los hospitales, no bombardear los hospitales, no bombardear inocentes, no secuestrar a las mujeres. Por eso digo, son una suerte de terroristas del Oriente con los que tiene que enfrentarse David. Así que cuando él regresa, noto en las Escrituras que hace 4 cosas de manera progresiva para recuperar lo que había perdido. Y quiero que me prestes atención, como nunca has prestado atención a ningún otro predicador sobre la faz del planeta y el cosmos y el universo. ¿Me lo prometes? Dígame amén. ¿Quiere recuperar su vida, sí o no? La Biblia, en 1 Samuel, capítulo 30, versículo 4, cuenta que cuando David regresa a Siclag y ve las ruinas de su lugar entre la profecía y el destino, no hay peor cosa que estar queriendo lograr algo y que en la mitad te sorprenda una tormenta perfecta. Seguramente eso sí lo has vivido. Decías, mi vida estaba bien, pero de repente ese virus, ese tumor, ese cáncer arruinó nuestro calendario. De pronto nuestras pláticas pasaron de ser Disneyland, paseo, viajes, para transformarse en sueros intravenosos, sesiones de quimioterapia, hospitales, internación. Tus charlas cambiaron de la noche a la mañana y la tormenta hace que no puedas enfocarte a donde Dios te quería llevar. Les hablo a los que tienen una tormenta financiera. Llega la quiebra, te sorprende la crisis económica y dices, no puedo crear, no puedo gestar, no puedo pensar en nada creativo porque tengo que ver cómo resuelvo el pago de mañana lunes. Yo he estado en esa estación de la vida. Sé lo que se siente cuando regresas a la mitad de camino y te encuentras que lo que estabas construyendo, como diría mi vieja, a duras penas, de pronto ahora es ruinas de la noche a la mañana. Supongo que alguien debería prepararnos para las tragedias. Digo, sería extraordinario si uno pudiera predecir las tormentas como ocurren con el canal del tiempo. ¿No sería increíble algo como estás en el altar con tu novia casándote y te dice, en 3 años ella te hará una comida espantosa? A los 4 querrás ahorcarla y a los 5 años dirás, se parece a la madre. ¿No sería extraordinario que te estás casando con él y algo te dijera, no lo hagas porque mira, esto pasará en 6 años? ¿No sería extraordinario que al hacer un negocio, emprender algo con tu socio, alguien te dijera, pronóstico, este hombre te ha de traicionar de aquí a 10 años? Sería extraordinario si todo pudiera ser pronosticado, pero las tormentas vienen sin previo aviso y cuando llegan te sorprenden y te dan ganas de llorar, te dan ganas de... La frustración es tan grande que dices, todo lo que estabas construyendo se me desmoronó. Puedo leer en las escrituras que dice David y los que estaban con él, al ver el caos, se pusieron a llorar y a gritar hasta quedarse sin fuerzas. Hombres rudos, sin una pizca de temor, ahora lloran descontroladamente. Soldados legendarios lloraron hasta que se quedaron sin fuerzas. Y quiero que escuches esta frase, esta gema, y la anotes, la escribas en las tablas de tu corazón y la ates a tu cuello. Los que vivimos por fe tenemos emociones como todos, pero no permitimos que las emociones tengan la última palabra. Cuando te estancas en las emociones es cuando te deprimes. No puedes vivir llorando. Yo te entiendo y hablo a tu corazón. Sé que estás pasando crisis, me la dicen tus ojos, y está bien llorar. Hay que hacer el luto. Mi papá decía, llore, mijo, hasta que no tenga más lágrimas. Hay que hacer el luto. Está bien llorar. El tema es que a veces, cuando vivimos llorando o lamentándonos, nos estancamos en esas emociones e hipotecamos el futuro. No podemos ver más allá, no podemos reinventarnos, no hay una reingeniería, no hay un trabajo de inteligencia para volverte a parar. Dios dice, quiero que te esfuerces y que vuelvas a batallar. La Biblia está llena de crónicas donde Dios le dice a aquel que está llorando, fracasado, levántate, cíñete, porque largo camino te queda por delante, como le dijo el profeta Elías. Cíñete significa súbete los pantalones, che. Esta palabra va para los varones. Póngase los pantalones. Póngase lo que hay que poner. Y el buen entendido que entienda. Fíjese si tiene lo que tiene que tener y póngase lo que tiene que poner y a pelear. Está bien que lloremos, está bien que nos emocionemos, está bien que tengamos un momento de tristeza. Abraham lloró ante la muerte de Sara. Jacob lloró de amor cuando conoció a Raquel. José se reunió con sus hermanos y lloró. Nehemías lloró por los muros derribados. Pedro lloró por traicionar a Cristo. Jesús lloró. Está bien llorar, pero el tema es permanecer en la angustia, permanecer en la tristeza y no poder avanzar, donde el emocionalismo te rodea y dices, estoy triste, es lo que me pasó. Y hueles a pasado, hueles al humo de un fuego que ya no existe. He conocido gente que huele a divorciada, que parece que ayer se divorció. Uno dice, ¿cuándo hace que se divorció? 54 años del desgraciado. Hay gente que huele a luto. Y uno dice, ¿viste la viuda aquella o el viudo aquel? Ay, pobrecito, sí. ¿Cuánto hace que se murió? 65 años se murió allá atrás. Y camina como viuda, así enlutada, le quedó la tristeza. Por más que lo pudiste haber amado, hay un momento en la vida que si caminas mirando hacia atrás, es como querer conducir un automóvil mirando por el espejo retrovisor. La vida, Dios exige que mires para adelante. Dios dice, todavía tienes que continuar. Si has enviudado y tienes hijos, tienes que continuar por tus hijos. Si ha quebrado tu compañía, tienes que volverte a levantar. No puedes quedarte en un fracaso, ni si eres deportista, eres atleta, eres hombre de negocio o estás en el fregadero de tu casa. Si te quedas en lo que salió mal, nunca podrás disfrutar lo que Dios tiene para ti. Pensamientos de bien, dice, y de bienestar, y no de mal, yo he preparado para ti, pero necesito que levantes la vista. ¿Están conmigo, sí o no? Así que David llora. Lo primero que veo es que llora, pero no se deprime. Llora, pero no se queda allí. Ah, yo recuerdo los momentos que he llorado desconsoladamente de adulto, porque de chico lloraba. De adulto no he llorado mucho, pero recuerdo el primer infarto de la vieja, por ejemplo. Cuando me dicen que mamá tuvo un infarto y pienso que se va a morir, y yo tenía... No lloraba tanto por mi mamá, ¿saben? Porque yo creí que se iba a morir desde que nací. Siempre lo conté, porque mi mamá me decía, ya me vas a ver muerta. La vieja me psicopatió toda la vida con que se iba a morir. Pero de repente tengo unos 38, 39 años y tiene un infarto, de verdad. Yo le digo a mi hermano, fíjate si no se está haciendo. Me dice, no, tuve un infarto. Y lloré. Y lloré cuando me acusaron injustamente de algo que no había hecho, también lloré. Y luego tuve que decidir, porque los adultos tenemos que decidir si seguir llorando, porque literalmente a lo mejor dejamos de lagrimear, pero tenemos una postura, una actitud de tristeza. Y si algo aprendí de la vieja es a no actuar, a no sobreactuar en casa, no sobreactuar con los míos, y no decir lo que no siento, no hacer lo que no quiero y no hacerle creer a otro que me estoy muriendo cuando no lo es. Así que como adulto tuve que, como David, reponerme, que es la primera palabra que quiero traerte. Sé que no suena de lo más espiritual, pero el Señor me decía una y otra vez ayer por la tarde, dile a mis hijos que no es tiempo de llorar, que no es tiempo de lamentarse, que es tiempo de restitución. La restitución siempre trae multiplicación, siempre trae más. David en una ocasión estaba debajo de una arboleda de balsameras. Balsamera es como un árbol llorón. En Argentina se llama sauce llorón. Es un árbol que llorón le dicen porque cuando uno se pone debajo de esos árboles, el viento hace un ruido como... que no es esta de México, la muerta esta que anda, ¿cómo es? La llorona. Sino que hacen las balsameras. Entonces, solían meterse los soldados debajo de las balsameras, debajo de esas arboledas, leía ayer, porque es como un arrullo para dormir. Era como que era una música de fondo, una música ambiental. Entonces, en medio de las batallas, de las guerras, encontrar balsameras y meterse abajo... y era también el sitio para deprimirse, principalmente si tenías mal de amores, ¿no es cierto? Y te habían dejado. Acá hay unos cuantos que viven debajo de las balsameras. Y ponen a Jesús Luis Perales para terminar la faena. Y entonces el Señor le dice, cuando oigas el sonido como de marcha, no sé dónde salían las marchas, pero David estaba muy triste. Le dice el Señor, cuando oigas el sonido como de marcha por encima de las copas de las balsameras, entonces te vas a mover. Hay una ocasión en la escritura donde menciona que él estaba debajo de los árboles llorones y el Señor le dijo, va a haber un sonido de ángeles que va a oírse por encima del llanto. Y esa es la palabra que Dios me da para ti esta mañana. Hay un sonido de ángeles marchando que vienen a tu vida, a tus cosas, a tus finanzas, a tus sentimientos, a tu familia. Y esa marcha, un, dos, tres, va, un, dos, tres, va por encima del llanto. Yo te voy a bendecir, dice Dios, por encima del lamento. ¿Lo reciben, sí o no? Así que David llora con los muchachos y después se fortalece. Dice David, se alarmó. Porque mientras que lloraban, la tropa, los muchachos, hablaban de apedrearlo. Claro, porque dijeron, este nos llevó a batallar y no nos cubrió las espaldas. Hablaban de apedrearlo y se sentían amargados por la pérdida de los hijos, de las hijas. Pero David cobró ánimo y puso su confianza en Dios. ¡Qué lindo! Cobró ánimo y puso la confianza en Dios. ¿Por qué la Biblia dice esto? Porque se ve que le había sacado la confianza de Dios en el trayecto en que regresó y vio lo que el enemigo le había hecho. Hay un momento donde dejamos de confiar en Dios, y eso te incluye a ti y a mí. Dejamos de confiar en Él. David pone la confianza en Dios otra vez. Tal vez cantó el Salmo 34 que él había escrito hacía 2 años atrás. Tal vez empezó, dejó de llorar y empezó: bendeciré a Jehová en todo tiempo, su alabanza en mi boca estará. En Jehová se gloriará mi alma, lo oirán los mansos y se alegrarán. Los soldados dicen: ¿está cantando David? En un momento así está cantando y toman fuerza. De pronto se dan cuenta que Dios está a una alabanza de distancia. Él está, lo alabas y cobra fuerza. Y el gozo del Señor huele. Y de todos mis temores me libró. Y de todos mis temores me libró. ¡Aleluya! Alguien tiene que decir amén, lo creo. Porque cuando engrandeces a Dios, siempre empequeñeces tus problemas. Nehemías dijo: no te pongas triste, porque el gozo de Dios, de Jehová, es tu fuerza. ¿Saben qué es lo que siempre te va a querer robar el diablo? El gozo. Hagas lo que hagas, no pierdan el gozo, porque cuando pierdas el gozo, lo has perdido todo. Hagas lo que hagas, no pierdas el gozo. Él no puede robarte a tus hijos, pero puede robarte el gozo de tener hijos. Él no puede robarte el matrimonio, pero puede robarte el gozo del matrimonio. Él no puede robarte el ministerio, pero puede robarte el gozo de servir. ¿Y qué hace David para recuperar el gozo? Canta, supongo, adora y busca una palabra. Le dice al sacerdote Abiatar: tráeme el efod. El efod era una suerte de chaleco para oficiar de sacerdote ahí en el medio del desierto. Así que tan pronto como Abiatar le trae el efod, él se lo coloca, David consulta al Señor y dice: Dios, Señor, ¿debo perseguir a esta banda? ¿Los voy a alcanzar? Y el Señor le responde: persíguelos, porque vas a alcanzarlo y vas a rescatar a los cautivos. ¿Saben cómo sale David después de esa palabra? Porque cuando Dios te dice: sí, estoy contigo, ¿qué duda cabe? Dios y tú, mayoría. ¿Sí o no? No importa lo que estés pasando, no sé qué crisis te atravesó en la vida o qué te ha angustiado tanto, pero el Señor me ha dicho: número uno, no sigas llorando. Tienes que escuchar el sonido de los ángeles por encima de los árboles llorones. Por encima de las balsameras tienes que escuchar que hay ángeles que están peleando por ti la batalla. Número dos, cobra fuerzas, empieza a alabar a Dios. Recupera la palabra que Dios te dio, porque aunque tú te olvides, Dios no se olvida. Aunque falles, Dios no falla. Dios dice: lo que te he dicho que iba a hacer, no te dejaré. No está en mi naturaleza dejarte. Yo no te abandono, yo no me olvidé de ti. Oiga lo que te diré: yo no me olvidé de ti, dice el Señor. Yo te compré con un precio y nadie arrebata de mi mano lo que es mío. Ningún demonio, ningún espíritu, ningún infierno. Eres mío, dice Dios. Alguien tiene que creerlo y decirle: amén. ¡Aleluya! No hay mejor cosa, no hay nada que contagie más que un líder que deja de llorar y reorienta la visión. Escúcheme, hombres, escúcheme, varones. Está bien que llores, está bien que te lamentes, está bien que le digas a tu mujer: no tenemos para comer, no hay para pagar la renta, ayúdame porque somos un equipo. Pero hay un momento, y este no es un mensaje machista, es un mensaje de responsabilidad de hombre, porque nacemos varones, pero somos hombres por opción. Y cuando decides ser hombre, deja las cosas de niño atrás y eres hombre, piensas, actúa y decides como hombre, y dices: basta de llorar, ahora la familia va a salir adelante porque vamos a pelear, Dios está con nosotros, la victoria está de nuestro lado. Y la familia te va a apoyar si te ve con una visión clara. ¿Sí o no? David sale directamente. Imagínense que dice: ¿qué hacemos? ¿Peleamos? Porque Dios me habló, pero no estoy muy seguro. Estoy viendo reconfirmaciones. Lo apedrean. Los soldados recuperan la confianza porque el hombre de visión vuelve a profetizar. Y hay gente acá que ha profetizado siempre a sus hijos, a su familia, ha profetizado sobre la iglesia, pero algo que te pasó en la vida te detuvo en el camino y te puso en un canal negativo y dejaste de profetizar. ¿Cuánto hace que no dices cosas buenas? ¿Quién sabe?

sabe, decía la creación de Tom Hanks, de Steven Spielberg con Tom Hanks en Náufrago. ¿Quién sabe lo que traerá la mañana, la marea esta mañana? ¿Quién sabe qué puede traer Dios? Nuevas son las misericordias de Dios cada mañana. Necesitas volver a profetizar. Aquí hay hombres de Dios, mujeres de Dios que necesitan volver a profetizar sobre sus propias vidas y decir: me va a ir bien. ¿Cuántos dicen amén? Me va a ir bien. ¡Aleluya! ¡Santo! Pero para recuperar lo que habías perdido, debes reorientar la visión. Debes decir: yo, Señor, quiero estar en tu perfecta voluntad, aunque vengan vientos de contra. ¿Quieres que te diga cuál es el lugar más seguro para ti del mundo? Te diré cuál es el lugar más seguro, donde nadie te puede atacar, donde nadie te puede molestar. Les diré este secreto que algunos me pagarían miles de dólares para que yo les diga este secreto, y te lo voy a dar gratis porque somos familia y por la misma ofrenda. El lugar más seguro para ti es la voluntad de Dios. Si estás en la voluntad de Dios, nada te puede tocar. Nadie te puede hacer frente. Si estás en la voluntad de Dios. Antenoche leía un libro de una dama que tenía un gran llamado misionero. Pero el esposo tiene pánico a los aviones. Así que cuando ella dice: déjame ir porque tengo que ir a misionar, acompáñame. Él dice: no, no te puedo acompañar, ni quiero que vayas. Porque el avión puede caer, porque puede haber un accidente aéreo. No son líneas seguras a donde vamos. Y ella dijo: pero el Señor me envía que esté allá. Y él dijo: no, estoy tranquilo si estás en casa. A los dos días ella sale y muere atropellada por un automóvil que pierde el control y se estrella contra el cordón y se lleva por delante a la mujer. El esposo dice: ella habría estado segura en la perfecta voluntad de Dios. Estás en un avión donde Dios te mandó, es un avión que no se cae. En un auto donde Dios te puso, es un auto que no choca ni te costará la vida. Entiende lo que te diré: la voluntad de Dios te preserva de cualquier tragedia. Pero no quiero estar en tus zapatos si te mueves de la voluntad de Dios. No te muevas de donde Dios te plantó, ni vengas para acá, ni te vayas para otro lado, si no estás seguro que es la voluntad de Dios. David no es un loquito. David dice: debo ir tras mis enemigos, los recuperaré. Y Dios le dice: ve, yo estoy contigo. ¿Creen que tiene dudas después de un rema en el Kairos? Ya no. Pero la gente, nos vivimos torpemente moviéndonos sin que Dios nos diga nada, tratando de forzar un versículo de la Biblia que nos venga bien, pero Dios nunca nos habló. Y entonces vienen los fracasos y te sientes inseguro. ¿Por qué estás inseguro? Porque no estás donde Dios te mandó que estés. Porque no vives donde Dios quiere que vivas, porque no estás con quien deberías estar. Y entonces estás fuera de la voluntad de Dios y eso hará que estés inseguro. No es un circuito en el que Dios te va a proteger. Estás fuera del distrito del Espíritu Santo. Si quieres estar en un sitio seguro, tienes que estar en la voluntad de Dios. Es lo que David recupera, la voluntad de Dios. Dios, ¿qué debo hacer? Ve, porque yo estoy contigo. Necesitas un rema en tu kairos, una palabra directa de Dios que no quepa la menor duda, que aunque está en la Biblia o fue predicada por este hombre para un montón de otras miles, tú dices: esa palabra fue para mí. ¿Están recibiendo esta palabra, sí o no? Y recuperas la visión. No puedes tener visión de pollo o de pollo argentino. Tienes que tener visión de águila. Tienes que lograr ver a la presa de lejos. David le infunde esa esperanza a los suyos y entonces recuperan las ganas de conquistar. ¿Cuánto hace que no sientes ganas de conquistar, de pelear? ¿Cuánto hace que tus días se repiten uno tras otro como si fuesen un paño gris? Estás atrapado en una vida gris, monótona, en las ruinas de Siclag, entre la profecía, en algún lugar entre la profecía y el destino, y dejaste de avanzar. Te quedaste llorando ahí y te quedaste allí. Soy viuda, soy divorciado, soy hijo de madre soltera, soy separado, soy ilegal, indocumentado. No sé cómo te ha llamado la vida, porque Dios no te llamó así, pero algo me dice que estás atrapado en alguna parte entre la profecía y el destino, con visión de pollo, mirando hacia abajo, esperando la comida. No hay nada más fácil que agarrar una gallina. Teníamos mucha en casa. Mamá me decía: tráeme una gallina que quiero hacer sopa. Yo me sentía que atrapaba leones.

0: Nada más fácil que atrapar una gallina porque tiene un ojo de un lado y un ojo del otro lado. Entonces tú le haces así de un lado, ella se asusta, y la agarras del otro. No sé si se ríen porque acaban de descubrir el secreto de la gallina o... No hay nada más fácil que atrapar una gallina, pero no puedes atrapar un águila. Te debe venir de lejos. Y cuando estás atrapado en algún lugar entre la profecía y el destino, pierdes la victoria. Miren, yo he estado como pastor en estos... No tengo muchos años de pastor, apenas 7, pero he estado frente a un par de tumbas, en hospitales, mientras desconectaban a un ser amado. Gente que ha estado en bancarrota. He sentido la angustia de quienes perdieron su empleo y la dignidad junto con el empleo. Y siempre les he dicho de parte de Dios, no permitas que un fracaso te defina. El fracaso te pasó a ti, pero ese no eres tú. Tú no eres el fracaso. Mi papá me decía, sos burro, ¿no? Tendría problema de estudio, pero no es burro. Uno es como uno como que adopta. Y claro, me vas a matar, decía la vieja. Yo pensé que era un asesino de viejas. No. Eso, etiquetas que te quieren colocar. Yo no permití que ninguno de esos rótulos me defina. David pregunta, ¿voy a recuperar todo? Sí, vas a recuperar todo. Y vas a traer el botín. Y la Biblia narra que él va, recupera todo, trae un botín. Y encima trae un botín millonario, porque no solo trae lo de él, sino que trae lo de los enemigos. Dice que el botín era tan grande que trajo ovejas, ganado. Y pregonaba a la gente, este es el botín de David. Y de repente lo que fue por la mañana, el llanto, por la noche, perdón, el llanto, por la mañana es la alegría. El Señor me dice, aunque esté llorando, aunque diga no voy a salir de este luto, recibe la palabra de este hombre que viene de los confines de la tierra. Dios me ha dicho que te diga, vas a celebrar, vas a celebrar. Alguien tiene que decir, voy a cambiar mi lamento en baile. Cambia mi lamento en baile. Dios va a cambiar tu lamento en baile. Dios lo va a cambiar, Dios lo va a cambiar. Y vas a celebrar y decir, ¡oh! ¡Hemos traído el botín!
1: Con ese carisma que lo caracteriza, tuvimos la grata compañía del pastor Dante Gebel, el cual pronto lo volveremos a escuchar en nuestro Punto de Encuentro.
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0: 17 horas en punto. 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
1: Señoras y señores, con ustedes, José

0: la alegría de siempre les estamos diciendo hola, muy, pero muy buenas. ¿Hay alguien por aquí? Sí, sabemos que sí. Que al otro lado del radio, al otro lado del computador o del iPhone, en fin, de tu reproductor, hay una persona que necesita reírse por los próximos 60 minutos. Necesita pasarla muy bien y para eso estamos aquí. Nosotros dispuestos a entregarle lo mejor de nuestro repertorio, lo que sabemos hacer. Hacerlo reír.
1: Y además entusiasmarlo para que sigan viviendo la vida que la vida... La vida es hermosa, Rory.
0: No se le ha quitado. Yo, la verdad, ya estoy cansado de escucharlo hablar así.
1: Y lo mejor es que te vayas acostumbrando a que yo te esté charlando así, al tiro nomás. Porque esa es mi naturaleza, Ordoñez. Usted hasta ahora no ha encontrado de verdad un personaje que te haga tanta audiencia en este programa como te la estoy poniendo yo. Porque estamos con todos los oyentes que están en este momento allá de Chile escuchando este programa, po.
0: Y responsables de esto también son ustedes porque ahí mandaron muchas manifestaciones de alegría. Estaban felices porque Benito se volvió chileno.
1: Permítame que te haga ahí una corrección ahí, Ordoñez. Que estáis equivocados un poco ahí porque estáis diciendo que yo me volví. No, yo he sido desde el comienzo, desde que nací. Permíteme un momento. Y a ustedes todos los que estáis al otro lado del radio, un abrazo cordial. Abrazo rompecostillas para vos que estáis escuchando este programa, ¿no? Que andáis diciendo que te gusta mucho el Benito chileno. No, no es que yo me haya convertido nomás en puro chileno, no, que siempre lo he sido. Un saludo para todos los paisanos que estáis allá en Chile, ¿eh?
0: Pásala muy bien, diviértete, apréndete los chistes y compártelos con todos. Aquí, señoras y señores, damos formal inicio al programa del día de hoy de Ordóñese de la Risa.
1: Ordóñez, tenéis que aprender a respetar cada una de las nacionalidades de tus personajes. La libre expresión de los personajes de este programa. Ah, y se me olvidaba. ¡Al tiro nomás!

0: Se le ahogó la esposa al campesino, así que obviamente las autoridades del lugar, el comisario y todos los policías, cuerpo de bomberos, empiezan a buscar a la mujer del campesino río abajo. Entonces el campesino les corrige, les dice, no. No busquen a mi esposa río abajo, tienen que buscarla río arriba. A ver. Cuando una persona se ahoga en un río, no hay que buscarla río arriba, hay que buscarla río abajo.
1: No. Ustedes no saben lo terca que era mi esposa. (Risa)

0: vainas? ¿Y eso por qué viene vestido de negro?
1: ¡Ja! ¡De luto! ¡Aquí estoy de luto!
0: ¿De luto? ¿Y eso por qué?
1: ¡Ah, es que un hermano del yo se murió!
0: ¡Así, caramba!
1: ¡Sí! ¡Se autosuicidó!
0: A ver, Tarainas, eso es redundancia. No diga se autosuicidó, diga se suicidó.
1: ¡No, no, no! ¡Fue que se despeñó en su auto! Se fue en un precipicio ese auto. ¿Suicidó? ¿Ah, qué más?

0: Se encontró por la calle con el bobo Tarainas, que venía bastante, bastante agripado. Así que le pregunta el hombre: ¿qué le pasa, Tarainas? Ah, no aquí. Ah, muy agripado, demasiado, vea, constipado, vea. Ay, cómo tengo de tos, cómo tengo de fiebre. ¿Y eso por qué le dio? Ah, no, me dio porque es que yo fui a visitar el otro día a mi mamá, que vive allá en el pueblo, ¿cierto? Y me fui a visitar a mi mamá, y cuando regresé en el bus de la noche, y el puesto que me tocó al yo. Ah, no tenía ventana, o sea, no tenía vidrio, y eso me entró todo el frío en el pecho todo el viaje. Imagínese, 4 horas recibiendo yo viento frío en el pecho. Ah, ¿cómo no me iba a enfermar?
1: Oiga, sí, Tanainas. Y Tanainas, si la ventana que le tocó en el autobús no tenía vidrio, no tenía ventana, ¿por qué no cambió con otro pasajero?
0: Ah, no, yo no tenía con quién cambiar de puesto. ¿No es que el bus iba vacío? Yo sí pregunté, perdón, ¿alguien quiere cambiar el puesto conmigo? Ah, como nadie me respondió, dije, no, me tocó acá.

camina por la selva el bobo Tanainas y de pronto se da cuenta que en el lago hay un hombre ahogándose y le gritaba al bobo Tanainas: ¡Auxilio! ¡No sé nadar! ¡No sé nadar! ¡No sé nadar! Y el bobo Tanainas le dice: ¡Ah! ¡Yo tampoco sé nadar y no hago tanto escándalo! No haga tanto escándalo, mire que se ahoga.

0: camina por la calle vestido de negro el bobo Tarainas, así que un amigo al encontrárselo, lógicamente le pregunta: Tarainas, ¿y eso qué le pasa? ¿Por qué viene así, vestido de negro?
1: Ah, es que el hermano mío... ¿Usted no supo que el hermano mío se murió?
0: Ah, ¿el hermano tuyo murió y eso?
1: ¡De novio!
0: ¿De qué?
1: ¡De novio!
0: ¿De novio? ¿En una boda, en un matrimonio?
1: ¡No, de novio! ¡No vio el carro que pasaba y lo atropelló! Novio estaba mirando para el otro lado y ¡fum! Se lo llevó novio.
2: Ay, mi hermanito.

0: Saliendo de la escuela nocturna, el bobo Tanaina se brinca de la alegría, está bastante contento, así que una persona le pregunta, Tanainas, ¿y eso qué le pasa? ¿Por qué viene tan feliz? Ah, no, es que yo no, yo aprendí ya a hablar inglés, estoy tomando las clases de inglés, ja, ja, ja, ja, oye, maracuyea. Estoy tomando las clases de inglés y sé hablar perfecto, perfecto el inglés.
1: ¿De verdad?
0: A ver, póngame un ejemplo. Póngale cuidado a esta frase que aprendí. Open the window para que entre el viento. ¿No entendió? O sea, abra la ventana para que entre el viento, el aire, entre el aire. Cuando quiera le enseño.

pregunta cómo se llama un muchacho que vive entre el séptimo y el noveno piso. A ver. Está sencillín, pingüín. ¿Cómo se llama un muchacho que vive entre el noveno y el séptimo piso? Se llama Octo.

Bueno, este era el colmo. Un hombre en plena vía pública, bastante borracho, orinándose. Pasa una señora y le dice: ¡Oiga! ¡Usted no siente vergüenza! Y le dice el borracho: ¡No, lo que siento es un descanso!

0: El borracho llega hasta donde está el médico, ahí en el consultorio, toma una silla, se sienta y le pregunta al facultativo.
1: Doctor, ¿cómo salieron los exámenes?
0: Señor, usted tiene un 98% de alcohol en la sangre.
1: ¿Solo un 98%? Uy, maldito hielo.

0: borrachos van en un automóvil tarde de la noche, uno le dice al otro:
1: compadre, compadre, ya sé que a usted le gusta la velocidad, pero por favor, ¿podría ir un poco más despacio?
0: Y le dice el otro borracho:
2: con mucho gusto, pero el que va manejando es usted.

0: gracias y otra vez gracias, gracias, gracias.
1: Cruzando la cordillera.
0: Y gracias no solamente por escribir todos sus emails, sus saludos, sino por tener la paciencia para aguantarse a este
1: una cuya ahora me espera.
0: Chileno chiviado. Un paquete chileno que nos están metiendo por acá. Bueno, gracias a todos ustedes, dice Juanes. Hola, José, te felicito por de todo corazón, porque siempre me he reído con tus chistes. Te escribo desde Pasto, Colombia, una tierra bendecida por Dios. Que siempre sigas así, igual, jamás cambies, y que Colombia se sienta orgullosa de tener personas como tú. Gracias, y Pasto te espera de nuevo. Esperamos volver a verte por acá. Chao, chao. Chao, Juanes, que nos escribe allí desde Pasto.
1: Saludo para todos los pastusos que hasta ahora estáis escuchando el programa, ¿eh? Nomás que me emociona por dentro el corazón, al tiro nomás, de saber que tenemos tanta audiencia por allá en Colombia. Estamos enviando un saludo rompecostilla al tiro nomás.
0: Y gracias a todos aquellos que nos sintonizan a través de la señal de cbclavoz.com. Y tu radio estación local en tu ciudad y en tu país. Imagínense, más de 25 países. Yo digo que cientos de miles de personas divirtiéndose con la señal divertida de Ordóñese de la Risa. Perdón por la redundancia. Dice desde Argentina, desde la ciudad de Humahuaca, Marco Boen, dice: saludos, José. Muy lindo el programa. Lo escuchamos desde Humahuaca, Jujuy, Argentina. Quería decirle que todo está muy bien en su programa, excepto el niño Benito, que es muy malcriado. Por lo demás, felicitaciones.
1: ¡Ay, tal! ¡Ay, tal! No más que no pueden ver un chileno tranquilo y ahí mismo el tiro nomás, que lo van ofendiendo. O lo van, le va mandando irme, Ordoña. Pero no me voy a poner cuidado a lo que estáis diciendo ahí nomás, Marco. Como tremendo siervo de Dios nomás, te estoy perdonando al tiro nomás.
0: Gracias también para Andrés Bautista, que nos escribe desde Venezuela, desde la ciudad de San Cristóbal. Dice: saludotes. Hola, José y Benito, les escribo desde Venezuela. Me gusta mucho su programa, lo escucho vía internet. ¡Nah! ¡Se la vacilan! ¡Buenísimo el programa! ¡Nah! ¡Nos alegra la tarde, José! ¡Y los chistes son genialísimos! ¡Nah! ¡Saludes allá! Bueno, saludos también para ti, Andrés Bautista, que nos escribe desde San Cristóbal, en Venezuela. Desde Venezuela pasamos a otro país, dice Víctor Marcelo Cuellar Zavala. ¡Josecito! En cuanto al programa de hoy, con mi amada esposa aún no nos podemos reponer. Benito nos dejó sin aire de tanto reírnos con su acento chileno.
1: Permíteme un momento que quiero enviarle un saludo a mi paisano, que seguramente está escribiendo en Chile. ¡Un abrazo para ti! Ya, no voy a decir más. ¿Qué pasó, Ordoña? ¿Te molestaste ahí nomás porque te cogí el micrófono? Está bien. Tomá ahí.
0: Dice, continúa diciendo Víctor Marcelo Cuellar Zavala, un abrazo para ti, para él y para Tarainas, que según mi esposa es el mejor. Yo pienso que Benito es el mejor.
1: ¡Vaya en lo cierto, altero nomás!
0: Bueno. Por aquí sigo leyendo otro email que lo envía a ver Camelia. Camelia dice: ¡Hola, José Iberito! Soy Camelia de Argentina, de Salta. Les quería mandar un saludo porque me encanta su programa y los chistes los escucho todos los días a las 3 de la madrugada. Quisiera escuchar chistes de argentinos. Bueno, gracias por su buena onda. Ah, y me encanta cuando Benito se enoja o hace acentos.
1: Me toca corregirle al tiro nomás, Camelia. ¿Cómo que yo hago acento? Yo siempre he sido chileno. Pues no. ¿Acaso no se me nota el acento?
0: No, Benito, la verdad no sé. Se te nota a veces como demasiado falseado. A veces creo que no eres. Eres un colombiano imitando un chileno.
1: Está bien. Yo nomás que no voy a ponerme a pelear con todos los oyentes ni con vos. Así que me siento acá. Y no digo nada. ¡Al tiro nomás!
0: Bueno. Gracias, Camelia, por tu opinión y por tomarte la molestia de escribir a jose@cbcnavoz.com. Gracias, gracias, gracias. Y a ustedes los invitamos para que sigan escuchando este programa. Aquí está. Continúa. 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
1: ¡Alto!

0: El borracho llegó a una taberna y le preguntó a la persona que estaba ahí en la puerta. Le dice, mire, disculpe, yo estuve bebiendo anoche en esta taberna. Pero por muy borracho que yo estaba, yo recuerdo que ustedes tienen aquí un orinal de oro. ¿Es cierto?
1: ¿Un orinal de oro? ¡Ja! ¡Carlos, mire! ¡Ahí llegó el hombre que se orinó en el saxofón!

0: no le quería abrir la puerta al borracho la esposa. Eran las 3 de la mañana, el hombre estaba golpeando desde hace rato y la mujer hacía caso omiso, estaba supremamente enojada, muy brava con el borracho. De pronto escucha que el borracho en la calle empieza a gritar:
1: ¡Amor! ¡Ábreme que traigo flores para tu belleza! ¡Ábreme que traigo flores para tu belleza!
0: La mujer entonces se levanta, baja corriendo, abre la puerta y le dice:
1: A ver, mi amor, ¿en dónde están las flores?
2: A ver, mujer, ¿en dónde está la belleza? A ver.

0: Como estaba bastante brava con el borracho, imagínese, a las 8 de la mañana la mujer le grita al borracho que está pasando ahí la borrachera acostado en la cama, le dice: ¡Humberto! ¡Córreme inmediatamente esas cortinas! El hombre se para en medio de la resaca y llega hasta la ventana y dice:
1: ¡Cortinas! ¡Se me largan ya!
2: ¡Cortinas!

0: Llegó hasta la madrugada el hombre a la casa, entra a la habitación y obviamente la mujer está montando en cólera. Con una rabia increíble le dice: ¿por qué llegaste hasta ahora? Y el borracho le responde:
1: ay, mi amor, culpa del tomate.
0: ¿Cómo así que culpa del tomate?
2: Sí, mi amor.
1: Yo estaba bebiendo con mis amigos y siempre que yo me decía, me voy para mi casa, mis amigos me decían, no, tómate otra.

amarillo y luego verde. Está sencillín, pingüino. A ver, está sencillín. ¿Qué es amarillo y luego verde? ¡Un pollito increíble!

0: Va Benito vendiendo por la calle croissant, así que gritaba por la calle.
1: A la orden, caliente el croissant, a la orden, caliente el croissant.
0: Un hombre se acerca, le compra el croissant al niño, lo muerde y dice, oiga, niño, pero este croissant está frío.
1: Por eso le estoy diciendo, caliente el croissant.

0: El hombre entra a una perfumería y le pregunta al bobo Tarainas que está atendiendo.
1: Hágame un favor, señor. ¿Tiene agua brava?
0: No, pero si quiere le hago enojar un chorro ya mismo. ¿No le parece? Le sacamos la piedra al chorro y ahí le queda agua brava.

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6: Mario tenía 75 años de edad y había desarrollado una tos durante 2 semanas. Su hija lo llevó al hospital para una evaluación. Allí el doctor le hizo varios análisis, uno de ellos dio resultados anormales. Sin embargo, le dijo a la hija de Mario que ese análisis de sangre no tenía nada que ver con su tos. Ese análisis mostraba que Mario tenía un tipo de leucemia llamada leucemia linfática crónica o LLC. El doctor les dijo que en el punto que él se encontraba no debían preocuparse. De hecho, él probablemente moriría por otras causas y no por la leucemia. Mario le preguntó al doctor si había alguna medicina que curara la enfermedad. El doctor le dijo que no, pero que había muy pocas probabilidades de que él muriera por esta enfermedad, ya que en su caso la enfermedad avanzaba muy lentamente. Timoteo era un hombre de 45 años de edad que estaba en su mejor estado de salud. Cada día hacía ejercicio durante 30 minutos corriendo. Un día se sintió fatigado y con un poco de fiebre. Al día siguiente se sintió muy mal, así que su esposa lo llevó al hospital. Allí los análisis de sangre revelaron que el doctor llamó a lo que él tenía, un tipo de leucemia muy agresivo y avanzado. El doctor les dijo que necesitaba tratamiento inmediato para poder sobrevivir. Al día siguiente, su condición empeoró y murió de una neumonía fulminante. El doctor le dijo a su esposa que Timoteo tenía un tipo agresivo de leucemia llamada leucemia mieloide aguda. LMA. El doctor le dijo que generalmente las personas con este tipo de leucemia mueren en pocos días luego de que aparecen los síntomas. Otro caso. Kevin era un niño de 10 años que se había sentido bien hasta hace pocas semanas. Cada día se sentía más débil y había desarrollado un resfrío. Su madre decidió llevarlo al hospital para ver si podían evaluarlo por su debilidad y resfrío. El doctor le hizo análisis de sangre y descubrió algunas anormalidades en su sangre. Le dijo a la madre de Kevin que probablemente él tenía un tipo de leucemia llamada leucemia linfática aguda o LLA. El doctor le dijo que este tipo de leucemia es más común en niños. Sin embargo, las buenas noticias eran que este caso podía curarse con tratamiento. Estas 3 personas tuvieron leucemia, pero cada una de las enfermedades actuó de manera muy diferente en cada paciente. ¿Qué es la leucemia? La leucemia es un tipo de cáncer que ocurre en la sangre. Como hemos visto, la leucemia es una enfermedad que puede afectar a personas de todas las edades. La leucemia es una enfermedad que puede provocar diferentes síntomas en cada paciente. Personas en las que algunos de sus glóbulos no trabajan adecuadamente pueden desarrollar leucemia. ¿Por qué sucede esto? Hay muchas razones. Sin embargo, la principal es que esas células que dejan de trabajar bien son llamadas glóbulos blancos. Estos glóbulos blancos están en la sangre de todas las personas y La razón principal de la existencia de los glóbulos blancos en el cuerpo es protegernos de las infecciones. Entonces, cuando no trabajan bien, la habilidad de una persona para luchar contra las infecciones se ve afectada. Las personas con leucemia tienen glóbulos blancos que no los protegen contra las infecciones. La Biblia está compuesta por diferentes libros. En un libro escrito por el doctor Lucas, él tiene mucho que decir acerca de Dios. Este libro fue escrito aproximadamente en el año 70 después de Cristo. Este libro se llama El Libro de los Hechos, o los Hechos de la Iglesia Primitiva. Aquí está lo que dice el doctor Lucas. El Dios que hizo el mundo y todas las cosas que en él hay, siendo Señor del cielo y de la tierra, no habita en templos hechos por manos humanas, ni es honrado por manos de hombres, como si necesitase de algo, pues Él es quien da a todos vida y aliento, y todas las cosas. Y de una sangre ha hecho todo el linaje de los hombres para que habiten sobre toda la faz de la tierra, y les ha prefijado el orden de los tiempos y los límites de su habitación, para que busquen a Dios, si en alguna manera palpando pueden hallarle, aunque ciertamente no está lejos de cada uno de nosotros, porque en él vivimos y nos movemos, y somos como algunos de vuestros propios poetas también han dicho, porque el linaje suyo somos. Primero, Dios creó el mundo, sus tiempos y naciones. Segundo, Dios hizo todo esto para que el hombre buscara a Dios. Él no está alejado de nosotros, y en él vivimos y nos movemos y somos. Somos el linaje de Dios. Pero la pregunta sería, ¿cómo respondió la humanidad a este regalo de vida y tiempo y al hecho de que eran linaje de Dios? El doctor Lucas se refiere a esto mismo. Dice, siendo pues linaje de Dios, no debemos pensar que la divinidad sea semejante a oro o plata o piedra, escultura de arte y de imaginación de hombres. Pero Dios, habiendo pasado por alto los tiempos de esta ignorancia, ahora manda a todos los hombres en todo lugar que se arrepientan, por cuanto ha establecido un día en el cual juzgará al mundo con justicia por aquel varón a quien designó, dando fe a todos con haberle levantado de los muertos. El doctor Lucas continúa diciendo que a pesar de que Dios pasó por alto tal ignorancia en el pasado, ahora no pasa por alto tal ignorancia. Él no solo está pidiendo, sino mandando a las personas en todo el mundo a arrepentirse. Luego Dios dice, por medio del doctor Lucas, que Él ha establecido un día en el futuro donde seremos juzgados con justicia. ¿Quién es este hombre designado? Él dice que es aquel varón a quien designó, dando fe a todos con haberle levantado de los muertos. Este hombre es Jesucristo. Él será el juez. Antes de hablar más acerca de Jesucristo, regresemos y terminemos nuestra discusión de la leucemia. Cada leucemia tiene su tratamiento, pero la mayoría son tratadas con medicamentos. Estos medicamentos son diferentes para cada tipo de leucemia. Además, las dosis, efectos secundarios y el tiempo de tratamiento son diferentes. Por ejemplo, personas como Mario, que son mayores, tal vez tengan pocas o incluso una sola medicina para tomar una vez al día por el resto de su vida. Esta medicina tiene muy pocos efectos secundarios y funciona muy bien. Luego, personas como Timoteo, con una leucemia muy agresiva, deben tener tratamientos con dosis muy elevadas de medicinas para intentar ayudarles, y ese tratamiento debe ser inmediato. Este tratamiento puede tener muchos efectos secundarios, pero sin él probablemente muera. Por eso cada tratamiento de leucemia depende de la edad del paciente y el tipo de leucemia que tenga. Afortunadamente para personas jóvenes como Kevin, pueden ser curados de la enfermedad. Estos son muy buenas noticias. Así también personas mayores como Mario, ellos seguramente no mueran de leucemia porque avanza muy lentamente. Hay otras cuestiones en las que estos pacientes tal vez tengan que enfrentar, como transfusiones de sangre, efectos secundarios de la medicina. Esto puede ser sustancial y las personas necesitan consuelo de estos efectos, tanto física como emocionalmente cuando aparecen. También algunos niños no se curan de su leucemia y mueren. Este es un momento muy triste de enfrentar para sus familias. Antes hablamos de cómo podemos conocer a Dios. Podemos hacerlo, pero solo si seguimos su camino y nos volvemos a Él. No podemos seguir a Dios si vamos por nuestro propio camino. Tampoco podemos encontrar consuelo si seguimos nuestro propio camino. Lo mismo se da en pacientes con leucemia que escogen seguir su propio camino y no seguir las órdenes del médico. La Biblia, en el pasaje escrito por el doctor Lucas, afirma que todos hemos seguido nuestro propio camino en ignorancia. También lo menciona de otra forma en un pasaje escrito por un hombre llamado Pablo a las personas de Roma alrededor del año 65 después de Cristo. Él y el doctor Lucas eran colegas. Él dice esto: por cuanto todos pecaron y están destituidos de la gloria de Dios. Todos hemos pecado y no seguimos a Dios. Todos seguimos nuestro propio camino. Más adelante en el mismo libro él afirma: porque la paga del pecado es muerte, mas la dádiva de Dios es vida eterna en Cristo Jesús Señor nuestro. La paga por nuestro pecado es la muerte, pero Dios nos ha dado un don gratuito por medio de Jesucristo y es vida eterna desde el momento en que aceptamos a Jesucristo como nuestro Salvador por nuestros pecados. Pablo continúa esta discusión cuando dice: porque Cristo, cuando aún éramos débiles, a su tiempo murió por los impíos. Ciertamente, apenas morirá alguno por un justo. Con todo, pudiera ser que alguno osara morir por el bueno. Mas Dios muestra su amor para con nosotros en que, siendo aún pecadores, Cristo murió.

0: en la justicia que el doctor Lucas nos habló antes. Él murió en nuestro lugar, por lo que nosotros hicimos mal. En lugar de nuestra muerte, Él nos dio vida nueva. Nueva vida que es vida eterna. Usted se preguntará cómo llegar a conocer a Jesucristo y así poder tener esta vida eterna. Hay una forma y es muy sencilla. No hay que pagar dinero ni hacer nada. Es totalmente gratis. Pablo nos dice cómo hacerlo. Dice así, que si confesares con tu boca que Jesús es el Señor y creyeres en tu corazón que Dios le levantó de los muertos, serás salvo. Porque con el corazón se cree para justicia, pero con la boca se confiesa para salvación. Si confesamos que Jesucristo es el Señor del universo, que Él nos creó y sostiene nuestras vidas, y que murió en la cruz por nuestros pecados, y creemos en nuestro corazón que Dios le levantó de la muerte, entonces seremos salvos de nuestros pecados para toda la eternidad. Aquí hay una pequeña oración que usted puede hacer en este momento. Oremos. Amado Señor Jesús, sé que soy un pecador y te he desobedecido. Confieso mi pecado ante ti. Creo que moriste en la cruz por mí. Eres el Señor del universo. Creo que luego de morir fuiste sepultado y luego resucitaste de la muerte para mostrar tu victoria sobre ella. Gracias, Jesús, por ser mi Salvador. Si usted ha hecho esta oración y la cree, entonces le felicito. Usted ahora es un hijo de Dios para siempre. Me gustaría saber de su decisión. Escríbame a la dirección que daremos de inmediato.
1: Por hoy es todo. Si tiene preguntas o inquietudes relacionadas con el tema de hoy, escriba a drlucas@transmundial.org. 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Reitero, drlucas@transmundial.org. o casilla de correo 5051 Montevideo, Uruguay. 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

0: 18 horas, un minuto.
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0: Con lo nuevo de Therian, que se llama Mad Big World, comenzamos la edición 775 del show de la música número uno. Como cada fin de semana, estoy listo para llevarte lo mejor de la música anglo durante la última semana en América. Y eso lo vamos a hacer en 120 minutos con el mejor ánimo del mundo. Mi nombre es Carlos Javier Civira. Estoy muy bien, espero que todos lo estén. Y recuerda, estas son las dos horas de la radio hispana que te conectan con lo mejor de la música anglo.
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0: Bueno, el show de la música número uno, Ann Wilson, alcanza mucho más con una adición a su más reciente producción. Del inglés al español, uno de los éxitos más recientes de For King and Country. Además, Darren Wells anuncia primer álbum en vivo que tendrá a Saraí Rivera, artista de música en español, como invitada, y Switchfoot regresa a sus raíces en una nueva producción. Del inglés al español, también un excelente tema de Seb Scudder que nos habla de regresar a Dios. En Vivo Impacto conoceremos mejor la música y la historia de Josiah Quinn. Escucharemos lo nuevo de Phil Wickham, Pat Barrett, Jeremy Camp y mucho más. Y por supuesto, daremos un vistazo a Billboard y los temas de mayor rotación en las dos horas de la radio hispana que te conectan con lo mejor del mundo de la música anglo. Le llamamos el show de la música número uno. Como cada semana, al final presentamos la escalera de éxitos, los cinco temas más escuchados del género en la radio americana esta semana. Y terminaremos con la lista de 10 tiranos que te quieren controlar. 10 tiranos que te quieren controlar. Esto es el show de la música número uno. Gracias por escuchar y conectarte a través de las redes sociales y también el podcast en Facebook, Instagram y YouTube. Me encuentras como Carlos Javier Civira. 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Ese es el podcast que nació a partir de este programa por el segmento con el que cerramos cada edición. 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O más sencillo, entra en www.carlosjaviercivira.com y desde allí conéctate al podcast, al canal de YouTube o a las redes sociales. www.carlosjaviercivira.com. Civira se escribe con S de Samuel y con B de Victoria. Avanzamos con lo nuevo de Cochrane Company. Esto se llama Eastern Sky.

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1: Cartelera Billboard Hot Christian Songs subiendo un peldaño en su semana número 47. Es un sencillo de Jamie McDonald que se llama Left It in the River. Es un tema que habla acerca del testimonio del artista, acerca de dejarlo todo atrás, dejarlo todo sepultado y de manera simbólica hablando del bautismo. Left It in the River, déjalo todo en el río. Allí está Jamie McDonald, posición número 6 esta semana en la lista Billboard Hot Christian Songs.

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1: Información del mundo de la música que viene en Nashville, Tennessee, nos dice que la artista y compositora Ann Wilson, nominada al premio Grammy con certificación de platino, anuncia el lanzamiento de Stars Blue Hour Deluxe. Esto es para el 10 de julio y será a través de Capitol Christian Music Group, ampliando de esta manera la colección de canciones sobre la fe y el crecimiento personal presentada originalmente en su tercer álbum de estudio Stars. Esta edición de lujo de 17 temas incorpora 5 nuevas canciones que profundizan en el mensaje del proyecto, es decir, hablando acerca de esperanza, sanidad y de aferrarse a Jesús en cualquier etapa de la vida. La artista dijo que cuando lanzó Stars por primera vez, su oración era sencilla, que estas canciones ayudan a la gente a levantar la mirada hacia Jesús. Y dice textualmente, desde entonces he vivido momentos de gran alegría, profundos desconsuelos y situaciones que pusieron a prueba mi fe de formas que nunca imaginé. A pesar de todo, Dios ha permanecido fiel. Al recorrer el país e interpretar estas canciones con tantos de ustedes, han adquirido un significado aún más profundo. Stars Blue Hour Deluxe se siente como el siguiente capítulo de una historia que solo Dios podía escribir, una historia de fe, esperanza, sanidad y confianza en Él ante cualquier circunstancia, porque al final, aspirar a las estrellas nunca se trató realmente de perseguir un sueño, sino de buscar a Jesús. Estoy deseando que lo puedan escuchar este 10 de julio. Bueno, esta versión ampliada del álbum incluirá el tema recientemente lanzado Still Do, junto a Cole Swindle, escrito o descrito por Billboard como una canción de fe y redención con matices country, así como una versión acústica de la emotiva Carry Me, una versión en vivo de God's Story y la nueva canción Me and Jesus, nacida del duelo y la reflexión tras la pérdida de un amigo cercano. El proyecto también incluirá Maker's Mark junto a Drew Baldridge, una reflexión sobre el legado, el propósito y cómo llevar una vida que deje una huella duradera. Bueno, el álbum Stars de Ann Wilson tiene ahora, o tendrá ahora a partir del 10 de julio, una versión extendida, una versión deluxe. Y parte de lo que está ahí en esa producción es esto que escuchamos ahora. Se llama Still Do, ahí está Ann Wilson.

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1: Josiah Quinn nació el 11 de enero del 2003 y creció en el centro oeste del estado de la Florida, entre Clearwater y Newport Richey. Su papá fue pastor de jóvenes y su mamá trabajaba en el ministerio con niños, de manera que desde muy pequeño se vio inmerso en un ambiente espiritual activo. Fue así como aproximadamente a los 9 años asistió junto a sus padres a una gran conferencia juvenil en Kansas City, y allí él recuerda haber tenido un encuentro decisivo con Dios. Para entonces ya tomaba clases de piano, pero principalmente porque sus padres querían. Sus padres querían que lo hiciera. Sin embargo, a partir de esa experiencia de conocer a Dios, él mismo decidió seguir las clases de piano porque ahora quería tocar cosas que la gente en la iglesia pudiera cantar. De manera que, siendo muy joven, escribir canciones comenzó a ser algo muy serio para él, algo a lo que le dedicaba tiempo y que hacía con mucha pasión. Podría decirse que el hecho de encontrarse con Dios en esa conferencia fue un punto de inflexión, tras el cual comenzó a tener el deseo de comenzar a hacer lo que le llevó a convertirse en lo que es hoy en día. El deseo de escribir canciones y grabar, de escribir y poder grabar sus propias canciones. Con 15 años, un día publicó una de sus canciones durante la Semana Santa, y al hacerlo en cuestión de días, el impacto de esa canción había sido tan grande que millares de personas habían disfrutado el video. La respuesta a ello fue seguir escribiendo canciones y publicándolas en las redes, y la respuesta del público fue seguir disfrutando sus canciones y apoyándolas y compartiéndolas. Su carrera en la música había comenzado. Y su nombre, por supuesto, ya era popular en las redes sociales. Mientras crecía, escribía y se conectaba con la gente, escuchaba artistas que de una u otra forma alimentaron su vocación musical, y entre sus influencias se encuentran, por cierto, compositores bien conocidos, como Phil Wickham, y así como otras bandas de folk roots como Mumford & Sons, artistas como Zach Bryan, en fin, cada uno de ellos influenciaron llevándole a una estética más acústica y narrativa. Su estilo funde precisamente esa sensibilidad folk acústica con la letra que impulsa la fe en Jesús, lo que le da un sabor distintivo dentro del ámbito de la música cristiana contemporánea. Mientras comenzaba de manera completamente orgánica y con base en el éxito de sus canciones, una de ellas resaltó, y su nombre fue God of Miracles, Dios de Milagros, parte de su álbum debut, y para aquel entonces Josiah Quinn tenía aproximadamente 17 años.

años después y mientras trabajaba como conserje en la iglesia, en el 2024 lanzó The Prodigal, exactamente el 24 de mayo del 2024, y este álbum alcanzó el puesto número 1 en la lista Billboard Top Christian Albums. La canción The Prodigal se convirtió en su gran éxito y fue nominada al premio Dove en la categoría Pop, canción pop contemporánea del año. En ese momento, y según lo relata el propio artista, le dijeron que el edificio de la iglesia estaba quedando sucio mientras él no paraba de cantar. Desde entonces se dedicó por completo a su música y aunque ya había recorrido bastante o había corrido bastante agua bajo el río o bajo el puente, esta canción fue su inicio visible a nivel nacional. Disfrutamos el sencillo con el que lo escuchamos por primera vez en el show de la música número uno, se llama The

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3: Parte aún de su álbum debut, esto se llama My Promised Land y alcanzó la posición número 6 de la cartelera Hot Christian Songs.
4: Y

22 de agosto del 2025 lanzó su segundo álbum, Mount Zion, una producción que incluye singles destacados como Dusty Bibles, Can't Steal My Joy junto a Brandon Lake y Yesterday's Dead. En cuanto a discográficas, en su perfil figura la asociación con Capitol Christian Music Group para algunos lanzamientos, aunque su carrera ha incluido colaboraciones con otros artistas de la escena cristiana contemporánea, lo que ha ampliado su alcance. Bueno, Josiah Quinn fue nominado al premio Nuevo Artista del Año de los Dove Awards en el 2024 y el sencillo Prodigal fue certificado por la Recording Industry Association of America y también fue nombrado por Billboard como el Nuevo Artista Cristiano número uno del año 2024. Estos reconocimientos evidencian el ascenso rápido que ha tenido en el ámbito de la música cristiana contemporánea. Y hay que decir también que la música de Josiah Quinn ha tenido un impacto significativo tanto en la iglesia como en audiencias globales, porque su álbum debut rompió récords de streaming para un artista nuevo en el género de música cristiana contemporánea. En una entrevista señaló que cree que Dios ha usado sus canciones para alcanzar a su grupo de edad, la generación Z, al presentarse con un sonido accesible pero con letra de fe. Un testimonio relevante es la dinámica de ministerio que él y su esposa Trinity viven. Ella predica durante sus conciertos, él lidera la música y juntos buscan la transformación espiritual de quienes los escuchan. Actualmente Josiah Quinn está basado en Tampa, Florida, junto a su esposa Trinity. Tras el lanzamiento de su álbum Mount Zion en agosto de 2025, se preparaba para realizar la mayor gira hasta el momento, la Mount Zion Tour. Eso sería más de 30 ciudades precisamente durante este año. Y una anécdota interesante de la vida de Josiah Quinn es que mientras trabajaba en un lavado de autos antes de su salto a la fama, oró fervientemente porque Dios abriera el camino para que sus canciones, que escribía en su habitación, pudieran ser escuchadas. En cuanto al mensaje central de su música, Josiah Quinn escribe sobre el perdón, la gracia, la vulnerabilidad humana y la redención. Y su obra busca animar a quienes han estado en el mínimo o el nivel de profundidad, como le indica la canción de Pródigo, a experimentar la restauración en Dios. Describe temas como Estoy dispuesto donde quiera que me pongas, úsame, como en Garden in Manhattan del álbum, y actualmente sigue expandiendo su ministerio musical, construyendo comunidad en redes sociales y plataformas de streaming y colaborando con otros músicos para llevar el mensaje de esperanza a una audiencia cada vez mayor. Lo más reciente del artista es el sencillo Dusty Bibles. Comienza diciendo, tenemos Biblias polvorientas y iPhone nuevos. Con razón nos sentimos así. Eso escuchamos ahora mismo. Allí está Josiah Quinn, Dusty Bibles.

Más música que no maltrata la mente ni el oído, y lo hacemos ahora con un tema del inglés al español extraordinario. Es parte del trabajo de Foquín en Country, se llama World on Fire. Una canción excelente, y para que la escuches en la lengua de Cervantes, aquí está en el show de la música número uno del inglés al español. Ay, mamá, estarías orgullosa porque por fin encontré la verdad. Parece que todas tus oraciones por fin llegaron a su destino. Estaba atrapado en mis pensamientos tratando de luchar contra este déjà vu. Creí que había llegado al final, pero ahora vivo en la luna.

que Mírame Arder. 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Me siento como un niño viviendo una vida que nunca conocí. Con el corazón lleno, siento una paz que no sé.

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1: En música nueva esta semana tenemos que los líderes de adoración Phil Wickham y Pat Barrett han lanzado una nueva grabación en vivo de Praise the Lord Forever, capturando la adoración presencial que ha convertido a la canción en un himno en iglesias y estadios de todo el país. Grabada durante la aparición especial de Barrett en la parada de la gira Son of the Saints de Weekend en Minneapolis, esta publicación destaca un momento que ambos artistas sabían que querían compartir mucho después de que terminara la noche. Se llama Praise the Lord Forever y es un sencillo, una canción de adoración coescrita originalmente para el álbum más reciente de Barrett, I've Got a Fire for a Weekend. Barrett, Jonathan Smith, Benjamin William Hastings y Ben Smith tienen créditos en Praise for the Lord o Praise the Lord Forever, que se convirtió rápidamente en una canción favorita para ambos artistas. Bueno, a medida que Barrett comenzaba a dirigir la canción cada noche en la gira King of Hearts de Brandon Lake, enviaba mensajes frecuentes a Weekend sobre la poderosa respuesta que recibía y cómo resonaba profundamente en el público de todo el país. Cuando Barrett se unió a Weekend en el escenario de Minneapolis el mes pasado, los dos amigos finalmente tuvieron la oportunidad de interpretar la canción juntos. Este momento lleno de adoración estuvo marcado por miles de voces cantando el sencillo estribillo Praise the Lord. La grabación resultante refleja la alegría, la unidad y la esperanza que la canción ha inspirado desde que fue compuesta. Desde el momento en que la escribieron, ambos artistas sintieron que Praise the Lord Forever era una de esas canciones de adoración excepcionales, que se sienten como si las conocieras de toda la vida, sencillas, atemporales y llenas de alegría. Eso escuchamos ahora mismo, es un trabajo extraordinario, una combinación de Phil Wickham y Pat Barrett, se llama Praise the Lord Forever.

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1: Y esta semana, el artista multiplatino y nominado en 11 ocasiones a los premios Grammy, Tyrone Wells, anunció que su ecléctico álbum en vivo, Here Comes the Church, se lanzará el día 2 de octubre. Bueno, fue grabado ante un público que agotó las entradas en el Austin City Limits Moody Theater en Austin, Texas. Tyrone reunió a una amplia variedad de artistas para ofrecer un repertorio de 14 canciones extraídas de su cuarto álbum de larga duración, Breathe On In, publicado a principios de este año. Entre los vocalistas invitados se encuentran Davis, Paul and Hannah McClure, Israel Houghton, Hobie, así como Naomi Rain, Tasha Cobbs, Leonard, Tiffany Hudson, el pastor o Pastor Mike Jr., Abby Gamboa, Saraí Rivera, música en español, Todd Galbert, Robert Angel y Red Rocks Worship. Con Here Comes the Church, Tyrone buscó incluir a tantas personas y comunidades como fuera posible para reflejar la diversidad de la iglesia en su conjunto. Here Comes the Church ya está disponible y no se trata, es lo que dice Tyrone Wells, no se trata solo de un álbum de gospel, ni de un álbum en español, ni de un álbum negro o blanco. Por supuesto, no podemos abarcarlo todo, pero el disco es una expresión de mi objetivo: sacar a todos de los pequeños mundos en los que vivimos por separado y llevarlos a un lugar de unidad. Bueno, esto es un poco de lo que forma parte, o de lo que está compuesto, esta nueva producción en vivo de Tyrone Wells. Se llama The Church Is On Fire. Lo disfrutas en el show de la música número 1.

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0: 18:54. 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
2: Comienza la tercera media hora de programa por todo lo alto, acompañados de Con Samba y Fire. Y esto se llama Higher Prices. Lugares más altos.

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1: La nota viene de Nashville, Tennessee, y nos dice que tras casi tres décadas de una carrera definida por una creatividad audaz y un impacto duradero, la banda de rock Switchfoot, ganadora del premio Grammy, sigue alcanzando nuevas cotas musicales con el lanzamiento de su muy esperado nuevo álbum Forever Now, disponible desde esta semana pasada en todas las plataformas a través de By Design BMG, producido por Mike Elizondo, colaborador habitual y productor de gran trayectoria, y fue grabado en gran parte en los Phantom Studios de Elizondo, a las afueras de Nashville. Forever Now es el álbum con mayor carga temática y narrativa de la ya histórica carrera de Switchfoot. Tiene 13 temas que resultan provocadores, tanto en lo sonoro como en lo lírico. Bueno, John Foreman, vocalista principal y miembro fundador de Switchfoot, dice que gran parte de su experiencia humana gira en torno al control. Dice textualmente, la belleza de la música reside en que al lanzar un álbum renuncias al control. Creo que eso puede resultar aterrador. Puede malinterpretarse o no entenderse bien, pero mi deseo es abrazar esta nueva etapa como si el disco lo hubiera hecho un joven de 14 años que acababa de agarrar la guitarra y empezar a tocar temas de cualquier otro artista. Sentir exactamente esa alegría. Bueno, enmarcado entre el intenso tema de apertura Wake Up Mr. Crow, lanzado el pasado mes, y el cautivador sencillo de cierre de Butterfly Effect, el 14th álbum de estudio de larga duración de la banda se centra en la montaña rusa emocional del último día de una persona en la Tierra, y más concretamente en las preguntas que uno podría plantearse al enfrentarse a esa realidad. Dura pero potencialmente reveladora, la banda se inspiró en algunos de los humoristas más destacados del mundo para definir el hilo conductor del álbum, concretamente en su capacidad para vivir a través de sus personajes en lugar de limitarse a su propia realidad personal. Bueno, se llama esta nueva producción Forever Now y disfrutamos parte de este trabajo. Es el tema precisamente con el cual abre el nuevo álbum de Switchfoot. Se llama Wake Up Mr. Crow.

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2: Más música que no maltrata la mente ni el oído. Lo hacemos ahora nuevamente con un tema del inglés al español, pero en este caso se trata de Seth Scudder. El sencillo Running Back to You es lo que llevaremos ahora a la lengua de Cervantes, al estilo El Show de la Música Número 1. Aquí está Seth Scudder, Running Back to You. 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
0: Más música nueva esta semana, y es que el artista multiplatino Jeremy Camp lanza su nuevo sencillo Revival a través de Capitol CMG. El tema que llegó esta semana a las emisoras de radio cristianas marca la continuación del regreso de Camp a sus raíces más llenas de rock. Construido sobre guitarras energéticas, una batería contundente y la inconfundible voz de Jeremy Camp, Revival es un himno sobre la entrega y la renovación. La canción, que funciona tanto como un grito de guerra para sus seguidores más fieles, como una llamada a la acción para los guerreros de Cristo, emergentes y decididos, se centra en lo que significa renunciar al control, afrontar el quebranto y permitir que Dios traiga esperanza y una nueva vida. Revival llega luego de Reflector, tema que escuchamos la semana pasada y que es un sencillo que se lanzó en mayo y que marcó la pauta de una nueva etapa para uno de los artistas más destacados del género. Con ambos temas, Camp apuesta por un sonido más contundente, manteniendo al mismo tiempo su mensaje centrado en la fe, la entrega y la convicción. Bueno, a lo largo de su trayectoria, creo que todos conocemos a Jeremy Camp, ha acumulado 3.300 millones de reproducciones a nivel mundial, ha vendido 7 millones de álbumes en todo el mundo y ha conseguido 9 sencillos, así como 4 álbumes certificados como oro por la Asociación de la Industria de la Grabación Americana. Ha logrado 29 sencillos número 1 y un total de 43 número 1 en diversos formatos. Además, este verano actuará en ferias y festivales de todo Estados Unidos y será parte de la gira de Mercy Me en el otoño. El sencillo más reciente esta semana de Jeremy Camp se llama Revival. Eso escuchamos ahora mismo en las 2 horas de la radio hispana que te conectan con lo mejor de la música. Le llamamos el show de la música número 1. Aquí está Jeremy Camp.

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1: Cartelera Billboard Hot Christian Songs en la posición número 5, subiendo un peldaño en su octava semana. Es un sencillo de Forrest Frank. Lo disfrutas ahora mismo. Se llama OK.

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2: Cerramos la segunda media hora del programa en la mano de Mercy Me. Esto se llama Make It Well.
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3: Posición número 5 entrando en la escalera de éxitos, el sencillo de Zach Williams se llama Wait For Me. Hey.

0: puesto número 3.
1: En la posición número 3 sube también un peldaño el tema de Elevation Rhythm y se llama Washed.

0: La número 2.
1: Posición número 2, algunos suben, otros bajan. En este caso, esta canción bajó un peldaño. Se llama Where Will I Be? Y está Peter Burton.

Escuchando la número uno de esta semana, llegamos al final por el día de hoy. Gracias a todos aquellos que nos acompañan cada fin de semana en el show de la música número uno desde Argentina hasta España. Este es el momento de saber cuáles son los 10 tiranos que te quieren controlar. Lamentablemente, por estos días se habla más de tiranías y dictadores de lo que se supone sería razonable, pero esto es debido a la proliferación de líderes autocráticos malignos cuyo trabajo ha sido destruir y cuya estrategia comienza tomando todo el control posible. Bueno, esta semana te voy a compartir una lista de 10 tiranos que también pueden causar mucho daño, pero no necesariamente son políticos o militares de ningún país. Aquí está la lista de 10 tiranos que te quieren controlar. El primero es el ego. Y para nadie es un secreto que nuestro ego puede ser bastante problemático. Un ego descontrolado quiere todo para sí. Nunca termina de saciarse y permanentemente nos lleva a desear todo para nosotros mismos. El ego es parte de lo que somos, pero cuando toma el control, normalmente tiende a convertirnos en personas egoístas, centradas en sí mismas, con las cuales es difícil interactuar y trabajar. El ego parece inocente, pero una vez que toma nuestro pensamiento y control, termina metiéndonos en problemas, arruinando relaciones valiosas y haciéndonos perder la oportunidad de hacer la voluntad de Dios. Un segundo tirano que te quiere controlar es tu autoimagen. Bueno, esto suena un poquito raro. Estudié publicidad y disfruto crear textos, páginas web o piezas de audio o audiovisuales que comuniquen una idea. Dentro de este mundo, en la publicidad, hoy se ha vuelto un tema muy importante la marca personal. La marca personal es un elemento que puede ayudar a potenciar un producto, un servicio y básicamente trabaja con la imagen que una persona ocupa en la mente de los demás. Resumiendo, eso básicamente es. Sin embargo, hoy en día hay miles de personas tan enfocadas en crear una marca personal exitosa que su propia imagen termina siendo su tirano, como un ídolo. Viven para la fotografía, hablan para los algoritmos, piensan para mejorar su imagen. Y aunque no hay nada de malo en querer cuidar la apariencia, cuando solo nos enfocamos en la apariencia, también corremos el riesgo de olvidar lo que somos. Y ello suele terminar siendo también un régimen tiránico que además nos termina por anular en buena medida. Una tercera cosa o un tercer tirano que desea controlarte es la imagen de los amigos exitosos. A diferencia de los que terminan siendo víctimas de la tiranía de su propia autoimagen, quienes terminan siendo controlados por la imagen de los demás, son personas que basan su vida en lo que alguien más está haciendo. El éxito del otro, la ganancia del otro, el trabajo del otro, los seguidores del otro, la imagen de los amigos exitosos, comienza con un post al que le das me gusta, pero por dentro te surge la pregunta, ¿por qué yo no? Cuando dejamos que lo que otros hacen nos controle, nos perdemos lo mejor de nosotros mismos. Y muy a menudo estorbamos los planes de Dios para nosotros mismos. Él quiere que seamos una familia bendecida y feliz, por ejemplo. Pero la imagen del amigo con diferentes mujeres cada mes o la imagen de la amiga empoderada e imparable, bueno, nos lleva a un destino muy diferente al de la familia que Dios planeó para nosotros, solamente por citar un ejemplo. Un cuarto tirano que te quiere controlar es la inmoralidad. Es una verdadera desgracia la inundación de inmundicia que tenemos hoy en día. Pero no hace falta accesar a las peores ofertas que hay. Basta con revisar las redes para darse cuenta que el doble sentido, los OEs, la desnudez y todo tipo de inmoralidad ocupa los lugares más prominentes. Se premia el contenido inmoral y claramente se censura lo que tiene valor y principios. Es muy fácil pisar este terreno, pero la inmoralidad también está lista para controlarte, torpedear los planes de Dios en tu vida, desviar tu mente y causar estragos. Un quinto tirano que te quiere controlar es la rebeldía. Cada quien tiene sus propias opiniones, pero cuando la nuestra está basada solo en llevar la contraria, estamos ante un problema de rebeldía. La rebeldía comienza por defender nuestros derechos, nuestra opinión y lo que creemos, pero tan pronto comienza a tomar más territorio, se vuelve una tiranía, causando, entre otras cosas, malestar y remordimiento, porque llega un punto en el que la persona, sabiendo que actúa mal, termina molesta incluso consigo misma. Saberlo todo es un sexto tirano. Tener la razón, ganar la discusión, saber más que los demás, se vuelve adictivo. Nos mueve el ego y nos hace sentir superiores. Cuando tener conocimiento nos envanece, estamos a punto de ser controlados por nuestro ego y esa sensación de ganar y ser más valioso termina siendo también una tiranía. La envidia es el séptimo tirano de esta lista que quiere controlarte. La envidia se parece a la imagen de los dibujos animados en la que un personaje está en un bote y de pronto se abre un agujero. El personaje lo tapa, pero de inmediato otro se abre, usa las dos manos, luego otro usa un pie y así sucesivamente hasta que es imposible detener el agua.
envidiamos algo de alguien y además de amargarnos, si lo perseguimos, tan pronto lo alcanzamos, algo más aparecerá y así seguirá de manera indefinida. Octavo tirano que te quiere controlar, lo que todos saben, entre comillas. Seamos sinceros, prácticamente es imposible creer a los noticieros hoy en día, simplemente cada uno promueve su visión del mundo y bueno, para eso utiliza partes de la realidad. Lo realmente peligroso es que algunas de estas ideas se han entronizado como la verdad. De hecho, hay corporaciones que incluso se han autonombrado como certificadores de lo que es cierto y lo que no. En otras palabras, te dicen lo que debes creer y apagan cualquier cosa que sea contraria a su manera de ver el mundo. Comprar esta verdad, entre comillas, es un atentado muy claro a someterte a una tiranía muy clara y muy directa. Es el antiguo todos lo hacen, con el que se movía o la voluntad de un niño pequeño en la escuela. Pero ahora está siendo aplicado a toda la raza humana y se utiliza altísima tecnología o tecnología de muy alto nivel. Es una tiranía, así que no te equivoques. Un noveno tirano que te quiere controlar son los malos hábitos. Al principio es una mala acción, aparentemente sin muchas consecuencias, pero a medida que pasa el tiempo se puede transformar en adicción y conductas esclavizantes. Y una décima o un décimo tirano que te quiere controlar es el pecado. Hay un pasaje de la Biblia que me impresiona mucho, se encuentra en Génesis 4. Caín y Abel habían ofrecido ofrendas a Dios. Caín trajo algo de su cosecha, Abel trajo algunos primogénitos de sus ovejas y Dios vio con agrado la ofrenda de Abel. Caín se sintió envidioso y su actitud cambió, su semblante desmejoró y Dios le dijo, ¿por qué estás enojado? ¿Por qué ha decaído tu semblante? Si haces lo bueno, ¿acaso no serás enaltecido? Pero si no lo haces, el pecado está listo para dominarte. Sin embargo, su deseo lo llevará a ti y tú lo dominarás. Este pasaje muestra a Caín antes de pecar. En el momento, antes de pecar físicamente, en su mente ya probablemente lo tenía. En el momento en que estaba siendo tentado. Y este pasaje muestra a Dios explicándole lo que estaba pasando. El pecado estaba allí como un tirano listo para dominarlo, lo dice la Biblia. Pero él tenía el poder dado por Dios de sobreponerse y no dejarse dominar. El pecado es un gran tirano y siempre está rondando, pero al igual que Caín, solo debemos hacer lo correcto, hacer lo bueno y obedecer a Dios, y ese solo hecho nos hace dominar el pecado. El libre albedrío, ¿sabes lo que es? El libre albedrío es la capacidad dada por Dios de rechazar el pecado, escapar de la tiranía de este y hacer la voluntad de Dios. Mi nombre es Carlos Javier Civira y te invito a convertirte en un seguidor de Jesús. Me gustaría prolongar esta conversación a través de las redes sociales y me puedes encontrar en Facebook, YouTube e Instagram como Carlos Javier Civira. También puedes visitar carlosjaviercivira.com. La página está a punto de abrirse nuevamente. Estamos trabajando en remodelarla. Pero bueno, puedes guardar la dirección Carlos Javier Civira, y Civira se escribe con S de Samuel y con B de Victoria. Y este programa se llama El Show de la Música Número 1. Lo puedes buscar en Facebook por las siglas ESM, símbolo de número 1. Yo espero muy honestamente que esta lista de 10 tiranos que te quieren controlar